0: 7:06.
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2: 7:36 minutos.

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1: 7:41.

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1: 7:46 minutos.

0: 7:50.
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5: 8:04. 8:04.

0: 8:10.
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3: 8:16.
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2: 8:21 minutos.

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1: 8:28.

0: 8:32.
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1: 8:36 minutos. 8:36 minutos.

0: 8:42.
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0: 8:42.

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1: 8:52 minutos.

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1: Cariño. Sabor.
0: Disco sin trusca.
1: Ok, alísteme por favor la cinta, el champán, por favor la gente bonita de aquí de La Lomilla. Por supuesto.
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4: 9 y 10 minutos.

0: 9:24.
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0: 9:24.
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1: 9:36 minutos.

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2: 9:46 minutos.

0: 9:51.
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3: 10 y 14 minutos.

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1: 10 y 19 minutos.

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10 y 31 minutos.

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1: 10 y 41 minutos.

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1: 10 y 45 minutos.

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1: 10 y 49 minutos.

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1: 10 y 54 minutos.

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6: 11 y 6 minutos.

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1: 11 y 10 minutos.

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1: 11 y 15 minutos.

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2: 11:43 minutos.

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1: 11:48 minutos.

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2: 11:52 minutos.

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9: Son las 12 de la noche y 2 minutos.

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1: Son las 12 de la noche y 9 minutos.

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1: Son las 12 de la noche y 20 minutos.

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2: Son las 12 de la noche y 27 minutos.

Son las 12 de la noche y 32 minutos.

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1: Son las 12 de la noche y 36 minutos.

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1: Son las 12 de la noche y 45 minutos.

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1: Son las 12 de la noche y 50 minutos.
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4: Una y 9 minutos. Una y 9 minutos.
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1: 1:13. 1:13.
2: 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Con la mano arriba, levante la mano, escúchalo.

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2: Una y 20 minutos. Una y 20 minutos.
3: Vamos a bailar, mi gente, y ahora, para mi gente bonita, dejáis un abrazo.

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2: 1:31. 1:31.
3: Ya vamos, ya viene la perrona, papi. Ya viene. ¡Ahora!

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2: 1:37. 1:37.
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2: 1:37. 1:37.

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1: Una y 50 minutos. Una y 50 minutos.

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5: 2:06. 2:06.
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1: 2:10. 2:10.

0: Pablo Farfán Cruz. Para mi gente del Perú entero.
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1: 2:28. 2:28.
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3: 2:32 minutos. 2:32 minutos.

0: Ahí está, saludos para Leticia Chumacero. Un abrazo, qué bonito para todos, hermosa, linda familia que está con nosotros.
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2: 2:37 minutos. 2:37 minutos.

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1: ¡Huracán! 2:48. 2:48.
2: Vamos a bailar, vamos a gozar, porque la fiesta debe...

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2: 2:52. 2:52.

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5: 3 y 16 minutos. 3 y 16 minutos.

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2: ¡Tres! Y 21 minutos. 3 y 21 minutos.

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2: 3:29. 3:29.

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1: 3:34. 3:34.

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1: Tres y 40 minutos. 3 y 40 minutos.

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2: 3:44 minutos. 3:44 minutos.

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2: ¡Tres! ¡Y 47 minutos! ¡Tres! ¡Y 48 minutos!

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7: 4 y 6 minutos. 4 y 6 minutos.

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2: 4:11 minutos. 4:11 minutos.

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1: 4 y 17 minutos. 4 y 17 minutos.

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1: 4:23 minutos. 4:23 minutos.

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1: 4:30 minutos. 4:30 minutos.

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2: 4:34. 4:35.

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1: Cuatro y 44 minutos. 4 y 44 minutos.

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1: 4:51 minutos. 4:51 minutos.

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1: 5:16. 5:16.

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2: 5 y 19 minutos. 5 y 19 minutos.

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1: 5:23. 5:23.

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1: 5:30 minutos. 5:30 minutos.

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1: 5:38 minutos. 5:38 minutos.

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1: 5:43 minutos. 5:43 minutos.

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1: 5 y 46 minutos. 5 y 46 minutos.

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1: 5:50. 5:50.

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1: 5 y 53 minutos. 5 y 53 minutos.

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1: 6:11. 6:11.

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1: 6 y 14 minutos. 6 y 14 minutos.

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1: 6:21. 6:21.

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1: 6:29. 6:29.

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2: 6:32. 6:32.

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2: 6 y 36 minutos. 6 y 36 minutos.

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1: 6:44 minutos. 6:44 minutos.

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1: 6:48. 6:48.

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2: 6:52. 6:52.

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9: 7:02. 7:02.

7 y 5 minutos. 7 y 5 minutos.

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2: 7:08. 7:08.

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1: Udakan. 7 y 12 minutos. 7 y 12 minutos.

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1: 7 y 16 minutos. 7 y 16 minutos.

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1: 7:20 minutos. 7:20 minutos.

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2: 7 y 23 minutos. 7 y 24 minutos.

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2: 7:34 minutos. 7:34 minutos.

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2: 7:45. 7:45.

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1: 7:48. 7:48.

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0: 8:07.
1: Ocho y siete minutos.

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0: 8:11.
1: Su nombre.
2: Aide.
1: Cuenta el milagro que cabra ciudad aquí en la iglesia pende otra cosecha hoy día miércoles. ¿De qué sanó?
2: Yo he venido con dos tumores, uno acá en el ombligo y uno acá entre la pierna, y ahorita se ha desaparecido. Ya no hay.
1: ¿Ya no hay el tumor en su ombligo?
2: No.
1: ¿Y ese tumor dolía?
2: Sí, me dolía.
1: ¿Y estaba ahí el bulto?
2: Sí, ahí está una, como si fuera una naranja, una bola acá grande.
1: Ya lo sentía. Sí. ¿Y ahorita no hay?
2: No, ya no hay. Ya.
1: Aplauso para el Señor Jesucristo. Desapareció el tumor. ¡Gloria a Jesús! Bendito sea el Señor. Desapareció el tumor de esta mujer. Gloria a Jesús. Aquí en la iglesia Pentecostal La Cosecha, hoy día la campaña Guerra contra las Brujerías, Exiriama, Comería, Enfermedades Incurables. Esa es la operación del Espíritu Santo. La Biblia habla de dones, y uno de esos dones es la operación del Espíritu Santo. Para que esta mujer, el tumor desaparezca, porque el Espíritu Santo operó, sacó ese tumor, le limpió y está sana y curada. Gloria a Jesús. En 1 Corintios capítulo 12, ahí lea la Biblia, ahí habla de los dones espirituales y ahí habla de un don de operaciones. Cuando el don de operación se manifiesta, acontece lo que le aconteció a esta mujer. El tumor desapareció porque el Espíritu Santo le operó. Muchísimas personas quieren dar testimonio, podemos seguir conversando con esta señora. Señora, ¿y cuánto tiempo con el tumor?
2: Un año ya.
1: Un año. ¿Le dolía, no?
2: Sí, me dolía, no podía comer porque parecía que iba a reventar esa bola ya.
1: ¿Y ahorita ya no hay nada?
2: No, ahorita ya no hay nada.
1: ¿Primera vez viene o ya ha venido?
2: Segunda vez.
1: Segunda vez. Aplauso para el Señor Jesucristo. Dios le bendiga. Damos gracias por su testimonio para la gloria y la honra del Señor Jesús. Segunda vez que viene, el tumor desapareció aquí en la iglesia Pentecostal La Cosecha de esta mujer. A ver, camina más, camina, ponte a correr si es posible. Ponte a correr, camina, camina un poquito más, camina, camina. Gloria al Señor. A ver esas muletas que están ahí, levántelas, levanta las muletas ahí. Hoy entonces una mujer ha venido con dos muletas, ahora ha dejado las muletas ahí en el piso y está caminando sin muletas. Gloria al Señor. Vas a conversar con la señora. ¿Cuál es su nombre?
3: Rosario Braco Ventura.
1: ¿Usted no podía caminar sin las dos muletas?
3: No.
1: ¿Por qué?
3: La pierna me duele.
1: ¿Mucho dolor de pierna?
3: Mucho dolor.
1: ¿Y ahorita?
3: Ya poco me duele.
1: ¿Ha bajado el dolor?
3: Sí.
1: ¿Todavía le duele? Pero,
3: sí, todavía.
1: ¿Pero ya puede caminar?
3: Ya.
1: ¿Quién le está haciendo caminar?
3: El Señor Jesucristo.
1: El Señor Jesucristo. Aplauso para Cristo nuestro Salvador. ¡Gloria a Jesús! Emocionante, oyente de la radio, una mujer con dos muletas, no podía caminar sin muletas, ahora está caminando. Todavía no ha desaparecido todo el dolor, pero ya camina para la gloria de Dios. ¿Cuánto tiempo que no caminaba?
3: 8 meses.
1: ¿Y qué pasó? ¿Por qué? Pues
3: de así nomás me ha salido doliendo la pierna.
1: Así nomás, que es una brujería del diablo. Es una brujería. Vamos a hacer una oración para que el Señor confirme el milagro en esta mujer. Vamos a orar. Señora, ¿cree que el Señor te sana totalmente? ¿Sí?
3: Sí.
1: Ya, ponte aquí derecho y vas a pedir. No se ha sanado completamente, posiblemente no ha pedido o está dudando. Levanta tu mano para Dios. Vamos a hacer una oración para que el Señor le confirme su milagro. Comienza a decir gloria, gloria, gloria, gloria, gloria a Dios. Glorifica a Dios, glorifica a Dios, gloria a Dios, Dios, gloria a Dios, Dios. Padre Santo, Padre Celestial, Dios Todopoderoso, para ti todo es posible, Señor. Glorifícate ahora, Señor, sanando, liberando a esta mujer. Confírmale, Señor, su sanidad. Y yo reprendo este demonio, reprendo la brujería, la brujería del diablo, que entraste hace mucho tiempo a través de una brujería. Te echo fuera, salga a sus pies, sal, demonio, sal ahora. Salga ahora, quema Jesús, salva. Principados, potestades, hueste satánica de maldad, en el nombre de Señor Jesús, sal ahora, sal en nombre de Jesús. Diga conmigo, Señor Jesús, le doy gracias en esta hora, te suplico misericordia, sáname, porque estoy enferma. Señor Jesús, yo creo que para ti todo es posible. Amén, amén. Aplauso para Cristo. Haga prueba por ahí. Haga prueba. Haga prueba. Gloria al Señor. Camina, camina. Siga caminando por ahí. Oyentes, esta mujer con con dos muletas, ya ha dejado las muletas en el piso tiradas y está caminando solita sin muletas. Gloria a Jesús, siga caminando, aleluya. Para otra persona que se ha sanado por ahí, alguien más que ya se sanó, alguien que se sanó, pase, pase. Su nombre.
3: Asunciona.
1: Cuenta el milagro que cabreció aquí en la iglesia, apenas agotó la cosecha hoy día, miércoles, ¿de qué sanó?
3: Un dolor a mi cerebro, un dolor de cabeza, un dolor de mi pierna que me dolía, todo mi cuerpo me dolía, todos mis brazos.
1: ¿Y ahorita?
3: Ya estoy sano.
1: ¿Ya no duele su cerebro, su cuerpo, sus brazos?
3: No, pastor.
1: Milagro de Dios.
3: Milagro de Dios.
1: Un aplauso para nuestro Señor y Salvador Jesucristo. Esta mujer con mucha dolencia llegó a la iglesia Pentecostal La Cosecha, aquí en calle Juan Fanny 457, Chiclayo, Perú, y está sana y curada para la gloria de Dios. ¿De qué parte nos visita?
3: Tucumé.
1: Que Dios le bendiga. Siga visitando la casa del Señor. Amén. Otra persona, su nombre.
0: Estela, tengo un testimonio de que mi hermano tiene sus amigos. Su esposa se le fue a Lima. Entonces él lloraba por su esposa. Entonces yo le digo, mi hermano, no se preocupe, porque yo le digo, yo estoy congregando en la iglesia Pentecostal a La Cosecha, ya hay sanidad. Yo sé que tu esposa va a regresar. Hace un voto, le digo. Tú y Dios, hace un voto. ¿Tienes fe? Sí, me dice, yo tengo fe. Entonces, ya, entonces el día lunes ha llegado a dejarme el voto, el hacer el voto, porque su esposa ya había llegado. Sí, sí, ya llegó.
1: Usted le recomendó, haz un voto a Dios y ora a Dios, y si Dios te responde la oración, tú das tu voto para la obra de Dios. Y le llevó su voto porque Dios le respondió y su esposa ya regresó.
0: Ya regresó, sí.
1: Milagro de Dios.
0: Milagro de Dios.
1: Aplauso para Cristo, nuestro Salvador. El justo sirve de guía a su prójimo, dice la palabra de Dios. Esta mujer viendo a su vecino, su familiar, ¿qué será? Su esposa se le había ido, estaba triste. Entonces le dijo, ¿sabes qué? En la iglesia Pentecostal La Cosecha hay milagros. Hazte un voto, ora a Dios. Y Dios te va a traer a tu esposa. Y él creyó, hizo como le dijo la hermana. Y luego, pocos días después, ya le lleva el voto diciendo que su esposa ya regresó. Y llevó el voto para que lo traiga a la iglesia Pentecostal La Cosecha. Gloria a Jesús. ¿Se da cuenta lo que es el evangelio o no? Hay personas que aún ni vienen y reciben grandes milagros. Ya comienzan a conocer a Dios. Gloria a Jesús. Otra persona, su nombre.
4: Vázquez Molocho Luz María.
1: Cuenta el milagro que quebra su vida aquí en la iglesia Pentecostal La Cosecha hoy día miércoles. ¿De qué sanó?
4: De mis pulmones, me dolía mucho mis pulmones, me daba dolor de cabeza, fiebre, mi pulmón me dolía, mi brazo con todo mi pecho, y tenía bastante fiebre.
1: Bastante fiebre y dolor de pulmones y su pecho. ¿Y ahorita?
4: Mis pulmones también.
1: ¿Ya está sana?
4: Ya estoy ya sana, no ya no pulmones. Me duelen mis pulmones.
1: Aplauso para el Señor Jesucristo, ya no duelen los pulmones, ya no tiene fiebre, ya no duele su pecho porque Cristo le sanó. Aquí en la iglesia Pentecostal La Cosecha y en la campaña Guerra contra las Brujerías, Hechicería, Macumbería, Enfermedades Incurables. Señora, ¿cuánto tiempo enferma?
4: 4 días.
1: 4 días, mucho dolor.
4: Sí, mucho dolor. También mis riñones también, pero ya no me duele nada ya.
1: ¿Qué le odia?
4: Mis riñones.
1: También dolían sus riñones. Otro milagro ha recibido en los riñones. Dolían sus riñones y ahorita no duelen.
4: Ya no me duele nada ya.
1: ¿Quién le sanó?
4: Cristo Jesús.
1: ¿En qué iglesia?
4: Iglesia Pentecostal La Cosecha.
1: Cristo Jesús le sanó a través de las oraciones en la iglesia Pentecostal La Cosecha. Damos gracias por su testimonio para la gloria y la honra del Señor Jesús. Otra persona, su nombre.
5: Hilda.
1: Cuenta el milagro que acaba de subir aquí en la iglesia Pentecostal La Cosecha hoy día miércoles. ¿De qué sanó?
5: Voy a dar testimonio de mi hijito que el miércoles lo traje bien mal.
1: ¿Ah?
5: Voy a dar muchos testimonios de mi hijito que el miércoles lo traje bien maluquito.
1: ¿Bien mal?
5: Sí, sí, estaba con bronquios.
1: ¿Y qué pasó?
5: Y el miércoles que lo traje se sanó y prometí dar mi testimonio y un voto de 20 soles.
1: El miércoles pasado lo trajo a la iglesia Pentecostal La Cosecha y oramos y su bebé que estaba con bronquios ahora está sano.
5: Ya está sano, lloraba, no mamaba ya.
1: ¿Lloraba?
5: Sí.
1: Y cuando lo trajo dejó de llorar y ahora ya mama normal.
5: Ya mama normal, ya está sanito, ya prometí dar mi testimonio y un voto de 20.
1: ¿Tiene su bebé?
5: 4 meses.
1: 4 meses, ya sí. Está sano. Ya aplauso está... para Cristo nuestro Salvador. Más fuerte los aplausos. Gloria a Jesús. Gloria a Dios. Un niño de 4 meses enfermo, no tomaba nada y lloraba. Lo trajo. Zafa, el miércoles a la iglesia Pende Otra Cosecha, oramos de ahí para acá, el niño sano y curado. ¡Qué bendición! ¿Se da cuenta? Jesucristo es el pronto auxilio. Otra persona que está con bebé, su nombre.
6: Mary.
1: Cuente el milagro que acaba de subir aquí en la iglesia Pende Otra Cosecha hoy día, miércoles. ¿De qué sanó?
6: Ayer lo traje mal a mi hijo, que se había estreñido 5 días.
1: 5 días estreñido. ¿Qué edad tiene su niño?
6: Va a tener 4 meses.
1: ¿Y ahora cómo está?
6: Sí, cuando lo traje acá, un miembro lo oró, le dio un voto y dije, Señor, si tú lo que te pido, me lo das, Señor.
1: ¿Y ahora está sano?
6: Sí, llegando a la casa, me puse a cocinar y...
1: ¿Cuándo lo trajo usted?
6: Ayer
1: martes lo trajo. Su niño 5 días que no podía ni comer nada.
6: No.
1: Y ahora está sano.
6: Sí, ya.
1: Milagro de Dios.
6: Sí.
1: Aplauso para Cristo Jesús. Otro niño oyentes. Otro niño sanado y curado a través de las oraciones en la iglesia Pentecostal a Cosecha. Gloria a Jesús. Amén. 5 días el niño enfermo, bien enfermo. No comía nada, nada, nada. Lo trajo el día de ayer, martes, a la iglesia Pende Otra Cosecha. Le oramos acá y de allí para adelante su niño sano y curado. Está dando testimonio de lo que Dios ha hecho el día de ayer. Otra persona, su nombre.
7: Liliana.
1: Cuenta el milagro que acaba de recibir aquí en la iglesia Pende Otra Cosecha hoy día miércoles. ¿De qué sanó?
7: Pastor, voy a dar mi testimonio que mi hija lo mordió el perro en la pierna y se le hinchó bastante, parecía que se le iba a reventar. Yo dije, Señor, voy a dar mi testimonio, voy a dar mi voto y voy a ayunar. Y Dios me respondió porque ya la pierna está sana normal, como si no...
1: ¿Y ya está sana su niña?
7: Sí.
1: ¿Qué edad tiene su niña?
7: 5 años la otra.
1: ¿Y el perro le mordió?
7: Sí.
1: ¿Y usted confió en Dios, oró a Dios, hizo un voto y dijo, Señor, sánale, yo voy a dar mi testimonio? Y Cristo ya le sanó.
7: Ya está sana y curada. Ya no.
1: Aplauso para Cristo nuestro Salvador. ¡Gloria a Jesús! Jesucristo es el pronto auxilio para los que confían en Él. ¡Gloria al Señor! Otra persona, su nombre.
8: Marisa.
1: Cuente el milagro que acaba de recibir aquí en la iglesia Pende Otra Cosecha hoy día, miércoles. ¿De qué sanó?
8: Pastor, voy a dar un testimonio. Esto, mi hijita, cuando antes tenía 6 meses, ella, después yo conocí la casa de Dios, vine.
1: ¿Qué ella pasaba con su niña? ¿No caminaba?
8: No, más dicho, ella agarraba, cada vez tosía, comenzaba todas las veces, era tos y tos. Y
1: sufría de tos.
8: Sí, y agarraba y comenzaba a convulsionar.
1: Ya.
8: Después, a los 3, ya tiene 3 años, entonces era así. Sí, también, y ahora yo le ponía pantalón, pues, y agarré, como yo conocía, acá vine a la iglesia y usted habló que no se puede poner las niños pantalón, entonces yo agarré, le quité el pantalón, le quemé todo que era ropa. Sí, y agarró el ya después, ahorita ya no, nada de...
1: Ya no tiene tos.
8: No,
1: de usted la traía aquí a la iglesia, se le oraba y seguía la tos.
8: Seguía la tos.
1: Y usted le ponía pantalón.
8: Escuché usted que dijo que no se pone pantalón a las niñas, ni a uno tampoco. Yo entonces dije, entonces le quitaré esta prenda del pantalón, por eso me di cuenta. Yo digo, entonces ella sufre con
1: y
8: esta...
1: Y una vez que le quitó la prenda, que es pantalón, que es prenda de hombre, de allí para adelante ya no tose.
8: Ya no.
1: Ya no le da convulsiones.
8: Ya tampoco.
1: Aplauso para Cristo nuestro Salvador. ¡Gloria a Jesús! ¡Aleluya! ¿Se da cuenta o no? El pecado produce enfermedad. Ella traía a su hija que convulsionaba, la traía, se le oraba, aquí se sanaba, en su casa otra vez enferma. Y así estaba, hasta que escuchó que no se le debe poner pantalón a las niñas mujeres, porque es pecado. Entonces escuchó y dijo, ya no le pongo pantalón, ni yo tampoco me pongo pantalón. Y de allí para adelante, la tos, las convulsiones de esa niña desaparecieron. Mientras no se aparta del pantalón, seguía, ella la traía acá. A veces hay personas así, no se sanan por el pecado que hay. Por eso no se sanan. Porque Dios no solamente quiere sanarlo, Dios quiere salvarle. Y el pecado de pantalón mata el alma, aun sea niña o sea mujer adulta. ¿Entiende? Hay madres que por la ignorancia le ponen pantalón y le están matando el alma a su propia hija. No haga eso.

0: no peques más para que no te vengan cosas peores. Ahí está la palabra de Dios, ahí está el testimonio. Mientras le seguía poniendo el pantalón, la traía aquí, que la enfermedad seguía. Convulsionaba a la niña. Escuchó que el pantalón es pecado para la mujer, le quitó el pantalón a su hija y ella también se despojó de la ropa que es pecaminosa y el milagro inmediatamente aconteció. Gloria a Jesús. ¿Se da cuenta? Buena enseñanza nos da la palabra de Dios, ¿o no? Es la palabra del Señor. Seguimos conversando. A ver, usted, su nombre.
1: Margarita.
0: Cuente el milagro que acaba de recibir aquí en la iglesia Pentecostal Cosecho el día miércoles. ¿De qué sanó?
1: Hoy he venido a dar mi testimonio porque estaba con dolor de vistas, pero de gravedad, me dolían las vistas, se picaba, pero aquel ya no veía nada ya.
0: Así pero, estaba usted. Sí. Le dolían sus vistas está, y ya estaba perdiendo la visión.
1: Muchos días por cuenta de toda esta semana he estado. Pero yo he hecho dos ayunos y traí mi voto de 20 soles a agradecer a mi Señor. Y ahora ya estoy, ya no duele nada, ya estoy sano y bueno.
0: Ya está bien.
1: Ya estoy viendo, ya no se pica nada ya.
0: ¡Qué maravilla! ¡Aplauso para Cristo Jesús! ¡Aleluya! Esto no lo tiene cualquier religión, sino solamente el Evangelio de Jesucristo. ¡Gloria a Jesús! ¿Se da cuenta lo que es el Evangelio? Poder de Dios. Esta mujer con sus vistas le ardían, estaba perdiendo la visión. Hoy día llegó a la iglesia, pende a botar la cosecha, hemos orado, ya no tiene dolor en sus vistas y está viendo claro. ¡Qué bendición! Otra persona, su nombre.
2: Juana Sandoval, vengo a dar el testimonio de mi hijo que está trabajando lejos. Él cayó mal con la vista izquierda que no podía ver, que se le nublaba. Y yo trayéndole sus politos acá y su foto, ha sido curado acá.
0: ¿Ya está sano?
2: Sí, ya está sano.
0: Aplauso para el Señor Jesús, aleluya. ¡Qué fe maravillosa! ¡Gloria a Jesús! Esta mujer, su familiar enfermo muy lejos. Y enterada que estaba enferma, se vino a la iglesia Pentecostal Cosecha, le traía su ropa para orarle y ahora está sano y curado mediante las oraciones en las prendas de vestir. ¡Gloria a Jesús! Y eso está en la Biblia. La Biblia dice en Hechos 19, 11 y 12. Dios hacía milagros extraordinarios por las manos de Pablo. De tal manera que muchos traían de los enfermos delantales o paños y Pablo oraba por esas prendas y le llevaban al enfermo y le ponían y los espíritus malos salían y las personas quedaban sanas y curadas. ¡Gloria a Jesús!
3: 8 y 29 minutos.

0: La hora exacta son las 8 de la mañana, 8 de la mañana con 29 minutos. La hora en todo el Perú a través del programa La Voz de Salvación, a través de Radio Huracán en los 105.1, la frecuencia modulada.
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0: La iglesia pentecostal La Cosecha, profetizada en Isaías 17:11. El día que las plantes las harás crecer y harás que su simiente brote de mañana, pero la cosecha será arrebatada en el día de la angustia y el dolor desesperado. 8 de la mañana, 8 de la mañana con 30 minutos, 8 de la mañana con 30 minutos en todo el Perú. La iglesia pentecostal La Cosecha, con su sede nacional Chosica, el norte de la Victoria, a la altura del Paradero Morante, donde vemos cultos todos los días, 8 de la mañana y 1 de la tarde.
1: Señor Bautista.
0: La iglesia pentecostal La Cosecha también se encuentra en Juan Fanning, Chiclayo. Cultos todos los días en tres horarios: 8 de la mañana, 11 de la mañana y 2 de la tarde.
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0: La iglesia pentecostal La Cosecha, aquí en Olmos, nos encontramos ubicados en el sector La Huaca, carretera La Imperial, pasando el vivero La Imperial. Hay un letrero que dice: bienvenidos a la iglesia pentecostal La Cosecha. Campaña los días miércoles, viernes y domingo en dos horarios: 8 de la mañana y 1 de la tarde. Día lunes, culto de doctrina, 8 de la mañana, y a partir de la 1 de la tarde, culto de predicación de la palabra de Dios y oraciones por los enfermos. El presidente y fundador de la iglesia pentecostal La Cosecha, el siervo de Dios, pastor Francisco Córdoba Rodríguez, habla para cada uno de vosotros, su hermano y amigo.

0: En Cristo Jesús, segundo More Puse, quien saluda a todos los oyentes, programa la salvación con la paz de nuestro Señor y Salvador Jesucristo. Damos gracias primeramente a Dios por su grande amor, su grande misericordia, y nos permite entrar a todos sus hogares con el programa La Voz de Salvación a través de Radio Huracán 105.1 en la frecuencia modulada. 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La hora exacta son las
1: 8:32.
0: 8:32, el programa La Voz de Salvación. Oye, la radio, para invitarle a usted que nos está escuchando a través del programa La Voz de Salvación, a través de Radio Huracán, lo invitamos, oyente, usted que nos está escuchando aquí en Olmos, en este pueblo de Olmos, lo invitamos, todavía tiene tiempo usted para que llegue a la Iglesia Pentecostal La Cosecha. Hoy día viernes ya se dio inicio, oyente, ya se dio inicio las primeras oraciones de la campaña Jehová derrotará a tus enemigos en ayuno y oración. Se ha dado inicio a las 8 de la mañana, aún tiene tiempo, oyente, para que usted venga, se prepare, venga a la Iglesia Pentecostal La Cosecha. Usted que está padeciendo muchas enfermedades, muchas dolencias, tiene tiempo, oyente, tiene tiempo para que llegue a la Iglesia Pentecostal La Cosecha, la campaña Jehová derrotará a tus enemigos en ayuno y oración. Ya se dieron inicio las primeras oraciones de la campaña por la mañana. Esta campaña va a continuar a partir de la 1 de la tarde.
2: ¡Gloria a Dios!
0: Son las 8:33. La dirección de la iglesia, anote, oyente, usted que nos va a visitar por primera vez, le invitamos, le doy la dirección. Estamos ubicados en el sector La Huaca, carretera que viene de Olmos al Imperial, pasando el vivero, el Imperial. Hay un letrero que dice bienvenidos a la Iglesia Pentecostal La Cosecha. Dentro de un callejón, oyente, camina aproximadamente unos 200 metros y va a encontrar el amplio local de la Iglesia Pentecostal La Cosecha, donde todos son bienvenidos. La entrada es libre para todos, no se le cobra la entrada, no se le cobra por la oración. Venga, oyente, usted que está enfermo, está paralítico, está cojo, está ciego, venga. De repente sospecha que su enfermedad es una brujería, venga, que Dios le va a sanar gratuitamente en la Iglesia Pentecostal La Cosecha. Venga, oyente, no se quede solamente escuchando, sino venga y usted tenga un encuentro con el Señor Jesucristo en la Iglesia Pentecostal La Cosecha aquí en Olmos. Ahora exacta son las 8:34. La palabra de Dios dice: busca a Jehová mientras pueda ser hallado y amarle en tanto que él está cercano. Vengas, oyente, para que busque al Señor en la Iglesia Pentecostal La Cosecha. Dice la palabra de Dios también: venid a mí todos los que estáis trabajados y cargados, que yo os haré descansar.
2: Aleluya, manda fuego.
0: Cualquiera sea su enfermedad, oyente, venga, Dios le va a hacer descansar, Dios le va a sanar gratuitamente. Oyente, para que esto no quede solamente en palabra, vamos a escuchar las liberaciones, milagros que acontecen los días viernes, para que su fe le aumente, usted que nos está escuchando, para que su fe le aumente y también venga y nos visite este día, hoy día por la mañana, o sea a partir de la 1 de la tarde, sigue la segunda concentración. Usted no puede ir por la mañana, véngase a partir de la 1 de la tarde. Hora exacta son las
1: 8:35.
0: 8:35. Escuchemos las liberaciones, oyente, y luego escucha los milagros. Escucha, oyente, del programa La Voz de Salvación.
3: Vamos a conversar con esta mujer. Hoy día viernes, que estamos aquí en Iglesia Pentecostal La Cosecha, aquí en Olmos, hoy día viernes 3 de abril de este año 2026. Cerque para acá. ¿Cuál es su nombre y usted?
4: Irene Monjarroyo.
3: Cuéntenos qué milagro que va a recibir hoy día viernes 3 de abril de este año 2026 aquí en Iglesia Pentecostal La Cosecha, aquí en Olmos. ¿De qué te sanaste?
4: Ya cuando yo voy a dar un testimonio, que el día de ayer me faltaban unas cabras, ya tenían 3 días y no las hallábamos, andábamos buscando y no las hallábamos, pero más en la tarde ya que nos regresamos, que no las hallamos, le digo, vamos, que se haga la voluntad de Dios, le digo, que las cabras, no les haya pasado nada, le dije, y nos regresamos. Y en el camino que ya veníamos alcanzando las otras, las comenzamos a encontrar, que ya se habían juntado ya con las otras cabras. Gracias a Dios, sí han salido todas.
3: ¿Y cuánto tiempo, cuántos días tuvieron esos animales perdidos?
4: Ya habían unas del martes y unas del miércoles.
3: ¿Perdidas?
4: Sí, no salían, pues ayer las buscamos todo el día y no las hallábamos, pero gracias a Dios salieron ya junto con las cabras.
3: ¿A Ahora ya están todos sus animales juntos.
4: Sí, ya están juntos ya.
3: ¿Quién hizo el milagro?
4: El Señor Jesucristo.
3: ¿En qué iglesia?
4: En la Pentecostal La Cosecha.
3: ¿Estás contenta, alegre?
4: Sí, contenta y alegre porque yo quería venir hoy día al culto y yo le dije que se haga la voluntad de Dios porque yo he dicho que mañana voy a ir al culto y así fue, gracias a Dios.
3: Si no salen, no venía.
4: No, yo dije, mi hija, porque yo he dicho que voy a ir y el diablo, ¿qué quedará? Seguro dice que por eso no voy a ir. Le dije, pero con la ayuda de Dios, que Dios haga su voluntad.
3: Sí, salieron y ahora estás acá.
4: Salieron y sí, vine con la ayuda de mi Dios.
3: Alegre, contenta.
4: Contenta y alegre, dándole gracias a Dios.
3: Pero tu nombre.
4: Irene Monjarroyo.
3: Gracias por su testimonio. Aplauso, contento para Cristo Jesús. Milagros, sanidades, liberaciones en la iglesia Pentecostal La Cosecha. ¿Se da cuenta? ¿No? Esa mujer está contando su testimonio de que tenía perdido unos animales, allí uno del martes, uno del jueves, o miércoles creo que dijo, y no los hallaba. Y ayer salieron a buscarlos y los encontró. ¿Ya? Dijo, Señor, que hoy día hay a los animales porque mañana quiero ir a la campaña. Y así fue, dice, que los encontraron, salieron con sus otros animales, ahora ya está acá dando gracias a Dios, aquí contenta, alegre, en la campaña de hoy día viernes. Amén. Gloria al Señor, seguimos conversando, acerque para acá, acerque para acá. ¿Cuál es su nombre y usted?
5: García Santa María José.
3: Cuéntenos qué milagro acá recibir o qué milagro nos quieres contar para los oyentes del programa La Voz de Salvación.
5: El día de esta semana, el día martes, sentía que me dolía intensamente en el trabajo. Esta parte y ayer le pedí a Dios, hoy yo me acerqué y doy gracias a Dios, sentí que me dolió a la parte de abajo, pero ahorita ya estoy tranquilo.
3: Le dolía fuerte.
5: Sí.
3: Y ahora después de las oraciones de los hombres de Dios, ¿ya está sano?
5: Sí, gracias a Dios.
3: ¿Ya no tienes nada?
5: Ya no, ya.
3: ¿Y quién te sanó?
5: Dios.
3: ¿En qué iglesia?
5: Pentecostal La Cosecha.
3: ¿Contento, alegre?
5: Contento.
3: ¿Era muy fuerte esa dolencia?
5: Sí, me dolía intenso. Hasta para cuando estaba comiendo, se me iba la gana de comer.
3: ¿Y ahora ya está sano?
5: Ya estoy.
3: ¿Agradecido de Dios?
5: Agradecido totalmente de Dios.
3: Agradecido de Dios. ¿Confiero tu nombre?
5: García Santa María José.
3: Damos gracias por su testimonio. Estamos haciendo aplauso contento para Cristo Jesús. Así es, oyente, el programa La Voz de Salvación, como los enfermos se sanan. En la iglesia Pentecostal La Cosecha, hoy día viernes 3 de abril de este año 2026, aquí en la iglesia Pentecostal La Cosecha, aquí en Olmos, la campaña Jehová derrotará a tus enemigos en ayuno y oración. Oyente, el programa La Voz de Salvación no se queda solamente escuchando los milagros, sino que venga también, lo invitamos para que venga a buscar usted a Dios y también tenga un encuentro con el Señor Jesucristo. Oyente, aquí tenemos campaña los días miércoles, viernes y domingo en dos horarios, 8 de la mañana y 1 de la tarde. Venga a las campañas los días miércoles, viernes y domingo en los dos horarios, 8 de la mañana y 1 de la tarde. Los días lunes, culto de doctrina, 8 de la mañana y a partir de la 1 de la tarde, culto de predicación de la palabra de Dios y oraciones por todos los enfermos. Oyente, estamos ubicados en el sector La Huaca, carretera al Imperial, pasando el vivero al Imperial. Hay un letrero que dice, bienvenidos a la iglesia Pentecostal La Cosecha, donde todos son bienvenidos los católicos, los libres pensadores, creyentes de otras dominaciones. Venga, oyente, usted que nos está escuchando a través del programa La Voz de Salvación. Dios le bendiga a los oyentes del programa La Voz de Salvación. ¡Aplauso para Cristo Jesús!
1: 8 y 40 minutos.

0: La hora exacta son las 8 de la mañana, 40 minutos, 8 de la mañana, 40 minutos, el programa La Voz de Salvación de la Iglesia Pentecostal La Cosecha. Si soy oyente, ahí nos venimos escuchando los milagros, liberación de milagros que acontecen en la Iglesia Pentecostal La Cosecha, aquí en Olmos, oyente, milagros con fecha. Milagros que acontecen los días viernes, oyente, para que usted su fe le aumente y venga también y reciba un milagro de parte de nuestro Señor y Salvador Jesucristo. Anímase, oyente, crea ánimo, venga. De repente ha gastado mucho dinero en la ciencia médica, ha gastado dinero en los brujos y no puede encontrar su sanidad, no puede encontrar su libertad, oyente. Venga a la casa de Dios, Iglesia Pentecostal La Cosecha. Usted de repente tiene problemas en el hogar, tiene problemas con su familia. Venga, oyente, tiene problemas judiciales. Venga a orar a Dios, Dios le va a ayudar a solucionar su problema en la Iglesia Pentecostal La Cosecha. Venga, oyente, consiga para su pasaje y venga hacia la Iglesia Pentecostal La Cosecha. Aquí no se le cobra por la entrada. De repente usted le han engañado, le han dicho que aquí en la Iglesia Pentecostal La Cosecha se cobra la entrada, se cobra por el milagro. No, oyente, no crea esas cosas, eso es mentira. Venga, oyente, a la Iglesia Pentecostal La Cosecha. Tiene tiempo, aún tiene tiempo para que usted todavía llegue a la casa de Dios, Iglesia Pentecostal La Cosecha, aquí en Olmos, hoy día viernes, que estamos de fecha 8 de mayo de este año 2026. Venga, oyente, le doy la dirección, sector La Huaca, carretera El Imperial, pasando el vivero El Imperial. Hay un letrero que dice: bienvenidos a la Iglesia Pentecostal La Cosecha. Dentro de un callejón, oyente, camina aproximadamente unos 200 metros y encuentra el amplio local de la Iglesia Pentecostal La Cosecha, donde todos son bienvenidos. La entrada es libre para todos. Ya se dieron inicio a las primeras oraciones, oyente, la primera campaña por la mañana. La segunda campaña, la segunda concentración va a seguir a partir de 1 de la tarde. Venga, oyente, anote la dirección. Una vez más le doy la dirección: sector La Huaca, carretera El Imperial, pasando el vivero El Imperial. Hay un letrero que dice: bienvenidos a la Iglesia Pentecostal La Cosecha. Venga, que Dios le estará sanando gratuitamente. Dice la palabra de Dios en Hechos capítulo 19, versículo 11. Y hacía Dios milagros extraordinarios por las manos de Pablo, y eso está aconteciendo, oyente, en la Iglesia Pentecostal La Cosecha. Dios está haciendo grandes milagros, liberaciones aquí en la Iglesia Pentecostal La Cosecha, por las manos de los siervos de Dios de la Iglesia Pentecostal La Cosecha. Venga, oyente, entrada libre para todos. Seguimos con el programa La Voz de Salvación. Seguimos escuchando más del poder de Dios, más milagros, más liberaciones, oyente. Escuche, escuche, para que su fe le aumente a usted.
1: Gloria a Dios, gloria a Dios, gloria a Dios, gloria a Dios, gloria a Dios, gloria a Dios. Quema, quema, acerca para acá. Gloria, gloria, gloria, gloria, gloria a Dios. Va saliendo, va saliendo, va saliendo, va saliendo. Quema, Jesús, quema, Jesús. ¿Qué te está pasando, diablo? Espérate. Espérate, Satanás. Oyente, el programa La Voz de Salvación. No se asuste, son liberaciones que están haciendo aquí hoy día, viernes. Viernes 23 de enero de este año 2026, aquí en la Iglesia Pentecostal La Cosecha, aquí en Olmos. ¿Qué te está pasando, Satanás? ¿Qué grito? Habla en el nombre del Señor Jesús. Ay, ay, ay, dice el diablo, oyente. Escucha, escucha, oyente. Quema, quema, Jesús. Oyente, el programa La Voz de Salvación, esto y mucho más estará aconteciendo este domingo en la campaña Impacto del Poder de Dios, y será con unción de aceite. Quema, Jesús, quema, Jesús. ¿Te gusta la campaña el día domingo, no? Habla, diablo. Oyente, esto y mucho más también estará aconteciendo en los 3 días de campaña por el 10º aniversario de la Iglesia Pentecostal La Cosecha, aquí en Olmos. Gloria, gloria, gloria a Dios. Gloria, gloria, gloria a Dios. Toda obra del diablo, toda brujería, toda macumba, en el nombre de Cristo, sale esta mujer. Sale ahora. Caiga por tierra. Caiga por tierra. Cae por tierra. En el nombre del Señor Jesús. Gloria, gloria, gloria, gloria, gloria a Dios. Va saliendo, va saliendo, va saliendo, va saliendo, va saliendo. Libera, libera, libera, libera, Señor. Gloria, gloria, gloria, gloria a Dios. Esto está aconteciendo hoy día viernes. Cierra la campaña. Jehová derrotará a tus enemigos en ayuno y oración. Gloria a Dios, gloria a Dios. Hoy viernes 23 de enero de este año 2026. Gloria, gloria, gloria a Dios. Aquí en la iglesia Pentecostal La Cosecha, aquí en Olmos. Gloria, gloria, gloria a Dios. Gloria a Dios, gloria a Dios, gloria a Dios. Libera, libera, libera, Señor. Libera, Padre, libera, Señor. Gloria a Dios, gloria a Dios. Hoy entra el programa La Voz de Salvación. Hemos orado por los enfermos aquí en la iglesia Pentecostal La Cosecha, aquí en Olmos, hoy día viernes, que estamos de fecha 23 de enero de este año 2026. La campaña: Jehová derrotará a tus enemigos en ayuno y oración. Vamos a conversar con esta mujer que el diablo salió gritando terriblemente. Pues vamos a preguntarle su nombre. ¿Cuál es su nombre y usted?
2: Rosalinda.
1: Cuéntenos, ¿qué milagro acaba de recibir hoy día, viernes 23 de enero de este año 2026, aquí en la iglesia Pentecostal La Cosecha, en esta ciudad de Olmos? ¿De qué te sanaste?
2: Yo venía con un fuerte dolor de cabeza, me dolía aquí la frente, los sentidos, me alocaba, no me dejaba dormir, no me deja dormir. Si duermo, toda la noche sueño y amanezco cansado mi cerebro. Pero aquí he llegado con un dolor terrible y ahorita ya no.
1: Era terrible.
2: Terrible era.
1: ¿Te dolía fuerte?
2: Demasiado, parecía que ya me quería alocar.
1: ¿Como que sentía alocarse?
2: Sí, como que sentía alocarme.
1: Y ahora, después de las oraciones de los hombres de Dios, ¿cómo te sientes?
2: Tranquila, ya no me duele.
1: ¿Ya no le duele nada?
2: Me pegaba unas punzadas horribles.
1: Ahora toca ahí.
2: Ya no me duele.
1: Nada, nada.
2: No me duele.
1: ¿Quién le sanó?
2: Cristo, Cristo.
1: ¿Contento?
2: Muy contenta.
1: Alegre, derrama lágrimas de alegría. Aplauso para Cristo Jesús. Aleluya. Bendito sea el nombre del Señor Jesucristo. ¿Se da cuenta o no? Esta mujer derrama lágrimas de alegría porque ya Dios le sanó, dice. Le dolía fuerte su cabeza, acá al lado de la frente, dice que le dolía fuerte. ¿Y cuánto tiempo con esa enfermedad?
2: Tengo mes y medio ya.
1: ¿Mes y medio?
2: Sí.
1: Lo que tiene usted es una brujería, pues. ¿Se acuerda que gritaba por su boca? No se acuerda, ¿no es cierto?
2: No, sí me he escuchado.
1: No era usted, sino era el diablo que gritaba a través de su boca.
2: Sí, sentía.
1: Entonces, ¿ahora ya está sana?
2: Sí, ya estoy sana.
1: Ya está sana. Allá, entonces la Biblia dice, el Señor Jesucristo le dijo a una mujer: ve y no peques más, para que no te vuelva cosa peor. Ya, entonces búscalo al Señor, ya, búscalo. Te invitamos para este día domingo. Este domingo tenemos una campaña aquí muy especial: Impacto del Poder de Dios en ayuno y oración, y será con unción de aceite a partir de las 8 de la mañana y 1 de la tarde. Usted puede venir por la mañana o puede venir por la tarde, pero venga, ya, para que Dios te confirme. ¿Ahora ya estás sana?
2: Sí, ya estoy sana, ya no me duele.
1: Nada, nada.
2: No.
1: Porque te ponías la mano ahí y te dolía.
2: Sí, me duele.
1: ¿Ahora?
2: Me duele, no, ya no me duele.
1: Nada, estás contenta, alegre.
2: Sí.
1: ¿Feliz?
2: Feliz.
1: ¿Quién le sanó?
2: Cristo.
1: ¿En qué iglesia?
2: Pentecostal La Cosecha.
1: Confiero tu nombre.
2: Rosalinda.
1: ¿Primera vez vienes por acá?
2: No, acá sí.
1: ¿Primera vez?
2: Sí, acá.
1: Síguelo buscando al Señor, ya. Toma tu asiento. ¡Aplauso para Cristo Jesús! ¡Aleluya! ¡Gloria a Dios! Milagros, sanidades, liberaciones en la iglesia Pentecostal La Cosecha, aquí en Olmos, hoy día, viernes 23 de enero de este año 2026. Gloria a Dios. Se da cuenta, ¿no? Es el poder de Dios. Esa mujer ya está sana y curada para la gloria del Señor Jesucristo, ¿ya? Oyente, lo invitamos. Aquí tenemos campaña los días miércoles, viernes y domingo, en dos horarios: 8 de la mañana y 1 de la tarde. Oyente, lo invitamos para este día domingo. Este domingo lo invitamos. Esta campaña será muy especial: campaña Impacto al Poder de Dios en ayuno y oración, y será con unción de aceite. Oyente, prepárese, véngase con toda la familia y reciba un milagro de parte de nuestro Señor y Salvador Jesucristo. La dirección de la iglesia: estamos en el sector La Huaca, carretera al Imperial, pasando el vivero al Imperial. Hay un letrero que dice: bienvenidos a la iglesia Pentecostal La Cosecha, donde todos son bienvenidos. La entrada es libre para todos. Vengo, oyente, lo esperamos. Sigan escuchando el programa La Voz de Salvación. Aplauso contento para Cristo Jesús.
3: 8:50.
0: La hora exacta son las 8 de la mañana, 8 de la mañana con 51 minutos, 8 de la mañana con 51 minutos en el programa La Voz de Salvación de la Iglesia Pentecostal La Cosecha. Si es oyente, ahí lo viene escuchando, liberaciones, milagros que acontecen en la Iglesia Pentecostal La Cosecha aquí en Olmos, en la campaña de los días viernes. Oyente, lo invitamos, todavía tiene tiempo para que usted llegue a la casa de Dios, Iglesia Pentecostal La Cosecha aquí en Olmos. Estamos ubicados en el sector La Huaca, carretera al Imperial, pasando el vivero El Imperial. Hay un letrero que dice: bienvenidos a la Iglesia Pentecostal La Cosecha. Dentro de un callejón, oyente, camina aproximadamente unos 200 metros y va a encontrar el amplio local de la Iglesia Pentecostal La Cosecha. Son las 8 de la mañana, 8 de la mañana con
3: 51 minutos.
0: 8 de la mañana con 51 minutos en todo el Perú. Atención, esta campaña de hoy día viernes también está realizando la Iglesia Pentecostal La Cosecha, que se encuentra en El Milagro. La Iglesia Pentecostal La Cosecha en El Milagro, vista campaña hoy día viernes, 8 de la mañana y 1 de la tarde. La dirección de la iglesia, a un costado del hogar del hermano Antonio Siesquén Aldana. Ahí se encuentra el local de la Iglesia Pentecostal La Cosecha. La Iglesia Pentecostal La Cosecha en Ancola Cautivo realiza campaña hoy día a partir de las 9 de la mañana. La Iglesia Pentecostal La Cosecha se encuentra ubicada a un costado del hogar de la familia Mayanga Purisaca. Ahí se encuentra el local en la iglesia en Ancol El Cautivo, la Iglesia Pentecostal La Cosecha. Y los enfermos oyentes, hoy día a partir de las 9 de la mañana. La Iglesia Pentecostal La Cosecha en Pasaje Norte realiza campaña hoy día viernes en dos horarios: 9 de la mañana, 2 de la tarde. En Pasaje Norte, en Olmo, la Iglesia Pentecostal La Cosecha se encuentra un costal hogar de la familia Monja Coveña. Le invitamos, oyente, usted que nos está escuchando por Pasaje Norte en Olmos. La Iglesia Pentecostal La Cosecha en El Tambor realiza campaña hoy día a partir de las 11 de la mañana. En El Tambor se encuentra la iglesia cerca del hogar de la familia Monja Sánchez. Le invitamos, oyente, usted que nos está escuchando por El Tambor en Olmos. La hora exacta son las 8 de la mañana, 8 de la mañana con 53 minutos. La Iglesia Pentecostal La Cosecha realiza campaña también hoy día viernes en el lugar de Cholope, en Cholope en Olmos. La Iglesia Pentecostal La Cosecha se encuentra ubicada a un costado del hogar de la familia Monja. Hoy día, a partir de las 12 del mediodía, realiza campaña la Iglesia Pentecostal La Cosecha ahí en Cholope en Olmos. 12 del mediodía se inician las oraciones. La Iglesia Pentecostal La Cosecha en Pasaje Sur realiza campaña hoy día viernes a partir de la 1 de la tarde. La dirección de la Iglesia Pentecostal La Cosecha en Pasaje Sur es cerca al hogar de la familia Nunura Benítez. Atención, usted que nos está escuchando por Cerro de Falle en Olmo, la Iglesia Pentecostal La Cosecha realiza campaña hoy día viernes a partir de las 2 de la tarde. La dirección, sector Cerro de Falle abajo, se encuentra la Iglesia Pentecostal La Cosecha en Cerro de Falla en Olmos. Oyente, usted que está cerca de estos lugares, lo invitamos para que usted busque a Dios en la Iglesia Pentecostal La Cosecha. La entrada es libre para todos.
3: Y 54 minutos.
0: Así es, oyente, 8 de la mañana con 54 minutos. 8 de la mañana con 54 minutos. La Iglesia Pentecostal La Cosecha en Tongorrape realiza campaña hoy día viernes, 8 de la mañana y 1 de la tarde. Para ese oyente, para la segunda concentración también, todavía tiene tiempo, oyente, para que usted llegue a la Iglesia Pentecostal La Cosecha ahí en Hualta, en Tongorrape. Se encuentra la Iglesia Pentecostal La Cosecha en Tongorrape, en el sector Santa Rosa, en plena Panamericana Norte, en Tongorrape. Lo invitamos, oyente, usted que nos está escuchando por Tongorrape. Ahora exacto, son las 8 de la mañana, 8 de la mañana con 55 minutos. Atención, Hualtacal, Chico. La iglesia Pentecostal La Cosecha realiza culto hoy día viernes a partir de las 2 de la tarde en el hogar de la familia Cerrato Pupuche. Lo invitamos, oyente, usted que nos está escuchando por Hualtacal Chico en Olmo. La iglesia Pentecostal La Cosecha realiza culto familiar hoy día viernes a partir de las 2 de la tarde en el hogar de la familia Pupuche Cerrato. Son las 8 de la mañana con 56 minutos en el programa La Voz de Salvación de la Iglesia Pentecostal La Cosecha. Le invitamos, oyente, para que usted se prepare hoy día viernes. Todavía tiene tiempo para que usted llegue a la Iglesia Pentecostal La Cosecha aquí en Olmos, 8 de la mañana y 1 de la tarde. Venga, oyente. Venga, que todavía tiene tiempo por la mañana. Venga, oyente, y arrebate, tenga un encuentro con el Señor Jesucristo aquí en la Iglesia Pentecostal La Cosecha. Son las 8 de la mañana con 57 minutos. 8 de la mañana con 57 minutos en el programa La Voz de Salvación de la Iglesia Pentecostal La Cosecha. Oyente de la radio, ya vamos a breve minutos estaremos con línea directa de la Iglesia Pentecostal La Cosecha.

8 de la mañana con 57 minutos, 8 de la mañana con 57 minutos en el programa La Voz de Salvación. 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

0: Amén, Señor Jesús. Amén. Póngase de pie, por favor, todo de pie. Le invito a que levante su mano en la presencia de Dios. Todo levante su mano. Ya tenemos con todos vosotros al pastor Otoniel Córdoba Palma, que va a quedar para predicar la palabra de Dios y orar por todos los enfermos. Y lo recibimos con fuertes aplausos para Cristo Jesús.
1: Aleluya, gloria a Dios. Más contentos los aplausos para el Señor Jesús. Alábale, alábale. Gloria, gloria, gloria a Dios. Gloria a Dios, gloria a Dios, gloria a Dios. Aleluya, aleluya. Gracias, Padre, gracias, Hijo, gracias, Espíritu Santo. Amén. Gloria al Señor. Saludo esta mañana a todos los presentes y a los oyentes del programa La Voz de Salvación con la paz del Señor Jesús. Amén. Aquí estamos, gracias a la misericordia de Dios. El día de hoy estamos viernes, de fecha 8 de mayo del 2026. Aquí estamos en calle Juan Fanny, 457 en Chiclayo, Lambayeque, Perú, para predicar la palabra de Dios y orar por todos los enfermos. Amén. Hoy estamos en la campaña Jehová derrotará a tus enemigos. Amén. Vamos a orar un momento a Dios para que Dios bendiga la campaña y también muchas almas sean salvas y los enfermos que han venido también alcancen el milagro, la bendición de parte de Dios. Oremos. Gloria, gloria, gloria, gloria, gloria a Dios. Todos vamos a orar, todos orando. Gloria, gloria, gloria, gloria, gloria a Dios. Aleluya, aleluya, aleluya, aleluya, aleluya. Gloria al Padre, gloria al Hijo, gloria al Espíritu Santo de Dios. Aleluya, aleluya, aleluya, aleluya. Aquí estamos, Señor, en esta mañana. Invoco tu santo nombre, Dios mío. Te suplico que tengas piedad, misericordia. Perdona, Señor, nuestros pecados. Límpianos con tu sangre, cuerpo, alma y espíritu. Venga a bendecir la campaña en este día. La campaña Jehová derrotará a tus enemigos. Oro por todos los que están congregados aquí en Iglesia Pentecostal La Cosecha, Juan Fanny 457, Chiclayo, Lambayeque, Perú. Te pido la bendición para todos, mi Dios. Oro por todos los que nos escuchan a través del programa La Voz de Salvación. Ten misericordia de los oyentes. Salva las almas, Dios mío. Tráelos también a tu casa de oración, Iglesia Pentecostal La Cosecha. Salva a los que no conocen tu palabra. Muéstrales el camino, Dios mío. Muéstrales el camino que deben andar, Señor. El camino de salvación, el camino que lleva a la vida eterna. Gloria, gloria, gloria a Dios. Oro por la Iglesia Pentecostal La Cosecha. Oro por tu siervo, Pastor Francisco Córdoba Rodríguez. Fortalece tu siervo, Señor. Ayúdalo, Padre, aumentale su fe. Guárdalo de las obras del enemigo. Te pido, Señor, que lo ayudes en tu obra. Dale sabiduría, entendimiento. Dale más poder, más unción de lo alto, Dios mío. Oro, Señor, en favor de todos los hermanos de la Iglesia Pentecostal La Cosecha. Oro por los hermanos miembros, miembros, colaboradores, colaboradoras, diáconos, obreras y pastores. Te pido por todos los que congregan, los visitantes, Señor. Por todos los que vienen a tu casa, oración, Dios mío, sálvalos. Salva nuestras almas, Señor. Gloria, gloria, gloria a Dios. Bendice la cadena Radiovisión. Bendice el programa La Voz de Salvación. Oro por todos los trabajos que se están haciendo para tu obra, Señor. Ten misericordia, Padre. Confirma la bendición, Señor. Oro por el aleluya, la sede nacional en Chosica del Norte, la victoria, Señor. Aleluya, en estos días nos está haciendo culto, Padre, ahí, por motivo del mantenimiento que están dando al local que tú has concedido para la Iglesia Pentecostal La Cosecha. Ayuda, Señor, a los que están ahí trabajando. Dale sabiduría y entendimiento, Señor. Ayúdalos para que hagan bien el trabajo, Dios mío. Y muy pronto, Señor, nuevamente, Señor, aleluya, congregarnos ahí en tu casa, oración, la sede nacional, Iglesia Pentecostal La Cosecha. Gloria, gloria, gloria a Dios. Libra a tu iglesia, libra a tu siervo de toda brujería, de toda hechicería. Libra, Señor, del pecado, de las obras de las tinieblas. Quema toda obra del enemigo. Lo reprendo en el nombre de Cristo. Espíritu inmundo, salga demonios, salgan brujerías, salgan hechicerías, salgan las obras de las tinieblas en el nombre del Señor Jesús. Gloria, gloria, gloria a Dios. Pelea nuestras batallas, Señor. Pelea nuestras batallas, Padre, hoy y siempre, en el nombre de Jesús. Gloria a Dios, gloria a Dios, gloria a Dios. Gracias, Padre, gracias, Hijo. Gracias, Espíritu Santo de Dios. Amén y amén, Jesús. Gloria a Dios. De pie los que están de rodillas. Yo quiero más y más de Cristo, todos, todos. Yo quiero más.

Señor, amén, Señor Jesús. Gloria a Dios. Vamos ahora a la palabra de Dios, amén. Aleluya. Abra sus Biblias en el libro de Éxodo, capítulo 14, versículo 13 y 14. Amén. Libro de Éxodo, capítulo 14, versículo 13 y 14. Gloria al Señor. Busca la cita bíblica. Vamos a compartir la palabra de Dios, amén. Aleluya. Usted que nos visita la casa de Dios, tiene su Biblia, abra su Biblia. No tiene Biblia, va a escuchar con atención la palabra de Dios, amén. Y procure adquirir una Biblia. En la librería de la Iglesia Pentecostal La Cosecha tenemos Biblias de diferentes precios. Le invito para que usted adquiera una Biblia y cada vez que viene a la iglesia traiga su Biblia para compartir juntos la palabra de Dios. Y también cuando usted esté en su casa o en algún lugar ahí, puede separar un momento de su tiempo para poder también alimentar su alma con la palabra de Dios. Amén. ¿Cuántos pueden decir gloria a Dios? ¿Ya encontraron la cita bíblica? Éxodo está en el Antiguo Testamento, ¿ya? Éxodo es el segundo libro de la Santa Biblia. Libro de Éxodo, capítulo 14, versículo 13. Leemos la palabra de Dios en el nombre del Padre, del Hijo y del Espíritu Santo. Dice así: Y Moisés dijo al pueblo: No temáis, estad firmes y ved la salvación que Jehová hará hoy con vosotros, porque los egipcios que hoy habéis visto, nunca más para siempre lo veréis. Jehová peleará por vosotros y vosotros estaréis tranquilos. Amén. Levante su mano para Dios. Oremos. Diga conmigo: Gloria, gloria, gloria, gloria a Dios. Señor mi Dios, Padre celestial, Dios eterno y todopoderoso, aquí estoy en esta mañana, Señor. Dirígeme con tu Santo Espíritu. Ayúdame, Señor, para predicar tu palabra. Dame sabiduría, entendimiento. Utiliza mi boca, mis labios, Señor. Sea tu Espíritu quien hable por mi boca, Padre. Tu palabra dice: porque no soy vosotros los que habláis, sino el Espíritu de mi Padre que habla en vosotros. Oro por todos los que están aquí presentes. Oro por los oyentes de la radio. Ayúdanos, Señor, para entender y comprender tu palabra, mi Dios. Y quema las obras del diablo. Reprendo demonios en el nombre de Cristo. Salga, demonios, salga en el nombre del Señor Jesús. Amén. Pueden sentarse, por favor. Siéntese, siéntese. Aleluya. Aquí está la palabra de Dios en el libro de Éxodo, capítulo 14, versículo 13. Amén. Moisés dijo al pueblo: No temáis, estad firmes y ved la salvación que Jehová hará hoy con vosotros. Aleluya. Y a su nombre. ¿Quién era Moisés? Un profeta de Dios, un hombre de Dios, que Dios lo envió al pueblo, a donde estaba el pueblo de Israel, ahí esclavizado en Egipto, bajo duras servidumbres. Amén. El faraón en Egipto ahí, gloria al Señor, lo tenía esclavizado al pueblo de Israel y le ponían cargas duras, cargas pesadas. Y el pueblo de Israel pues estaba, gloria al Señor, aleluya, cansado de esas cosas. Ya, las cargas que le hacían, le ponían, eran cargas duras. Y en su angustia, en esas cargas que tenían, el pueblo de Israel clamaban a Dios. Clamaban al Dios que hizo los cielos y la tierra. El pueblo de Israel, ellos conocían al verdadero Dios. Ya, ellos conocían al verdadero Dios. Pero ¿por qué Dios permitió que los esclavice así? Porque muchas veces, pues, aleluya, por los errores, por las fallas, por los pecados que cometemos, muchas veces Dios permite muchas cosas así de esa naturaleza. Y a su nombre. La Biblia dice que nada puede recibir el hombre si no le fuere dado del cielo. Nada puede recibir el hombre si no le fuere dado de parte de Dios. Sea cosa buena o sea cosa mala que nos viene, viene de parte de Dios. Viene cosa buena, hay que darle gracias a Dios y mantenernos con humildad, porque no somos nada delante de Dios. Recibimos alguna cosa mala, también hay que darle gracias a Dios, aún aunque en nuestro dolor, pero Señor, te doy gracias. Y si en algo estamos mal, gracias Señor por esta corrección, ayúdame a corregirme, a enderezar mis caminos para poder salvarme. Ya su nombre. Y ya,
Entonces siempre todo lo que nos pasa es porque Dios lo permite. Amén. Sea cosa buena o sea cosa mala, viene de parte de Dios. Ya su nombre. Aquí la palabra de Dios dice: y Moisés dijo al pueblo: no temáis, estad firmes y ved la salvación que Jehová hará hoy con vosotros. Eso también es para nosotros hoy en estos tiempos. Amén. Esas mismas palabras que Moisés le dijo al pueblo están escritas para nosotros también. Tener en cuenta estas palabras, ¿ya? No temáis, dice el Señor, estad firmes y ve la salvación que Jehová hará hoy con vosotros. ¿Ya su nombre? El enemigo ahí del pueblo de Israel era el rey Faraón, su ejército, ya los egipcios, ya. Ahora en estos tiempos nuestro enemigo es invisible. Nuestro enemigo se llama Diablo y Satanás. A él no lo vemos con nuestros ojos, ya. Pero él es nuestro enemigo, quien lucha, trabaja, se mete, ya sea a veces al hombre, se le mete a la mujer, se le mete a alguien, ya, para causar muchas cosas malas en nuestras vidas. Ya su nombre. Pero dice el Señor: no temáis, ya. Cuando uno está con Dios, no tiene por qué temer. ¿Por qué? Porque Dios es nuestro ayudador, pues. El salmista David decía: alzaré mis ojos a los montes, ¿de dónde vendrá mi socorro? Mi socorro viene de Jehová, que hizo los cielos y la tierra. Ya su nombre. Usted también está en angustia, en aflicción, ¿de dónde vendrá su socorro? ¿Ya? ¿De dónde va a venir? De Dios, que hizo los cielos y la tierra. ¿Ya? De él viene nuestro socorro. Él es nuestro ayudador. Gloria al Señor. ¿Y a su nombre? No temáis, estad firmes y ved la salvación que Jehová hará hoy con vosotros. Ahora, para que Dios nos ayude, hay que estar con Dios, pues. Porque lejos de Dios no somos nada. Separados de Dios nada podemos hacer. Apartados de Dios el enemigo pues se aprovecha. Ya muchas veces la persona, por no buscar a Dios, lamentablemente le vienen males y pide ayuda a Dios, pero no encuentra ayuda. ¿Por qué? Porque está lejos de Dios. Ya hay que acercarse a Dios para que Dios también se acerque a nosotros. Y a su nombre. Una persona a veces clama a Dios, pero no encuentra socorro. ¿Por qué? Porque, aleluya, está lejos de Dios por causa del pecado. Dice la Biblia que Dios no escucha la oración del pecador. Pero si alguno es temeroso de Dios y hace su voluntad, a ese oye. Queremos que Dios nos oiga cuando le pedimos socorro. Entonces hay que acercarnos a Dios. Hay que venir a Cristo. Si usted todavía no lo ha aceptado en esta mañana, acéptelo, recíbalo como su Salvador. El Señor Jesús le va a perdonar sus pecados, va a escribir su nombre en el libro de la vida, le va a dar una vestidura blanca, resplandeciente, y usted va a entrar en comunión con Dios, va a clamar, va a pedir, y Dios te va a responder. Porque la Biblia dice: clama a mí y yo te responderé y te enseñaré cosas grandes y ocultas que tú no conoces. Y a su nombre. Y Moisés dijo al pueblo: no temáis, estad firmes y ved la salvación que Jehová hará hoy con vosotros, porque los egipcios que hoy habéis visto, nunca más para siempre lo veréis. Así terminan los enemigos del pueblo de Dios, ¿ya? Así terminan. Jehová pelea nuestras batallas. Cuando uno confía en Dios, los enemigos, los que nos persiguen, un día vamos a ver su recompensa. El salmista David sabía estas cosas, y por eso que decía en el Salmo 91: y verás la recompensa de los impíos, porque has puesto a Jehová, que es tu esperanza, al Altísimo por tu habitación. Y a su nombre. Luego dice: Jehová peleará por vosotros y vosotros estaréis tranquilos. ¿Quién es el pelea la batalla? ¿Quién es el que pelea las batallas del pueblo de Dios? Jehová. Porque él es varón de guerra, pues. ¿Ya? Él es el que pelea la batalla del pueblo de Dios, de los hijos de Dios. Usted también quiere que Dios pelee sus batallas. Agárrese de Dios. ¿Ya? Busque a Dios. Gloria, confíe en el Señor. ¿Ya? No saque la mirada de Cristo. Si sacamos la mirada de Cristo, ahí Dios no va a pelear nuestras batallas.
Muchas veces nosotros queremos actuar humanamente. Muchas veces nosotros queremos utilizar la carne para vengarnos, para actuar. Pero no es así. Dice el Señor, mía es la venganza. Entiéndanlo. Ya su nombre. Entonces, pues, queremos que Jehová pelee nuestras batallas. Hay que confiar en Él. No hay que sacar la mirada de Dios. Por eso que aquí el hombre de Dios le dice, estad firmes. Ya no desmayen, esfuércense, y ya estén firmes, y ve la salvación que Jehová hará hoy con vosotros. ¿Por qué? Porque Jehová peleará por vosotros, y vosotros estaréis tranquilos. Ya su nombre. Nuestra lucha no es contra carne ni sangre en estos tiempos, sino contra ¿qué? Contra principados. Abra su Biblia en Efesios capítulo 6, versículo 10. Aquí nos habla la palabra de Dios, cómo es la lucha que nosotros tenemos. Y ya, en Efesios capítulo 6, versículo 10 dice, por lo demás, hermanos míos, fortaleceos en el Señor y en el poder de su fuerza. Vestíos de toda la armadura de Dios para que podáis estar firmes contra las acechanzas del diablo. ¿Cómo se llama nuestro enemigo? Diablo. Hay que conocer a Dios, que es nuestro ayudador, nuestro salvador, quien pelea nuestras batallas, pero también hay que conocer a nuestro enemigo, que se llama diablo, Satanás, cómo trabaja, cómo lucha, ¿entienden? ¿Qué es lo que quiere hacer para destruirnos y llevarnos a la condenación eterna? Y hay para cuidarnos, pues. Dice la palabra de Dios, porque no tenemos lucha contra carne, contra sangre y carne, sino contra principados, contra potestades, contra los gobernadores de las tinieblas de este siglo, contra huestes espirituales de maldad en las regiones celestes. Esa es nuestra lucha que tenemos, ¿ya? Esa es nuestra lucha que tenemos como cristianos. No contra sangre y carne, sino contra principados. Hay principados, ¿ya? ¿Qué más? Contra potestades, contra los gobernadores de las tinieblas de este siglo, contra huestes espirituales de maldad en las regiones celestes. ¿Qué cosas son estas cosas? Los demonios, el diablo, ya, los espíritus inmundos, ya, pero eso no los vemos, pues, no los vemos, pero están trabajando, luchando, y muchas veces se mete al cuerpo de las personas para causar, aleluya, algún daño a nuestras vidas. Ya su nombre. Y nosotros, conociendo la palabra de Dios, entonces, ¿qué es lo que debemos de hacer? Versículo 13 dice, por tanto, tomad toda la armadura de Dios para que podáis resistir en el día malo y, habiendo acabado todo, estar firmes. Siempre hay un día malo para el cristiano. No todos los días son buenos, buenos aquí en la tierra, no van a ser. Estamos en esta tierra donde hay tanta maldad, todos los días son malos, ¿verdad? Pero de esos malos hay un día más terrible todavía, un día más malo, en otras palabras. ¿Ya su nombre? Donde ya parece que la fe le falta al cristiano, al hijo de Dios. Entiendo, pero ¿qué dice el Señor? Tomar toda la armadura de Dios para que podáis resistir en el día malo y, habiendo acabado todo, estar firmes. ¿Ya su nombre? Estad pues firmes, ceñidos vuestros lomos con la verdad, y vestidos con la coraza de justicia, y calzados los pies con el apresto del evangelio de la paz. Sobre todo, tomad el escudo de la fe, con que podáis apagar todos los dardos de fuego del maligno. Y tomad el yelmo de la salvación, y la espada del Espíritu, que es la palabra de Dios. ¿Ya su nombre? ¿Cuál es la espada? La palabra de Dios. Es la espada. ¿Ya? Y cuando uno lee la Biblia, pues ahí usted está tomando la espada, ¿ya?, del Espíritu, la cual nos fortalece, nos alienta, nos ayuda. También nos reprende, por supuesto, cuando estamos mal, nos exhorta. ¿Ya su nombre? Luego dice, orando en todo tiempo con toda oración y súplica en el Espíritu, y velando en ella con toda perseverancia y súplica por todos los santos. Eso es muy importante también, la oración,
Mira, aquí en este verso que estamos leyendo, en esta parte de la Biblia, nos habla de muchas cosas, ¿ya? Nos habla acerca de la fe, ¿ya? La fe es un don de Dios. Con la fe dice la Biblia que podéis apagar todos los dardos del fuego del maligno. Ya su nombre nos habla de la espada. ¿Cuál es la espada? La palabra de Dios. ¿Ya? Nos habla de la oración. ¿Ya? Que hay que orar en todo tiempo. ¿Ya? Eso es muy bueno. Eso es muy importante para el cristiano, la oración. Cuando el cristiano a veces se descuida en la oración, ahí comienza a bajar espiritualmente. Y a su nombre, orando en todo tiempo con toda oración y súplica en el espíritu y velando en ello con toda perseverancia y súplica por todos los santos. Hay que orar unos por otros, eso es muy bueno, entiendo, ¿no? Orad unos por otros, amén. Aquí habla de santos. Cuando habla de santos, usted no va a pensar que se, porque ahí dice orando por todos los santos, ¿no? ¿Ya? Y súplica por todos los santos, dice, pero cuando habla santo, usted no es que se va a poner a invocar a un ídolo, a Santa Rosa de Lima, al cautivo de Yavaca, ya a la cruz de Chalpón, o al, ¿cómo se llama? Al Señor de los Milagros, no, no. Cuando habla aquí de los santos, son de todos los que creen en el Señor Jesucristo, los que invocan el nombre del Señor. ¿Quiere ver con la Biblia quiénes son los santos o no? A ver, abra su Biblia en Primera de Corintios capítulo 1, versículo 2. Primera de Corintios capítulo 1, versículo 2. Aquí están los santos. Usted escucha la palabra santos, inmediatamente usted se le viene a la mente de repente lo que le ha enseñado el cura, lo que le han enseñado en la religión. Aleluya, pero eso no es santos. Eso que le han enseñado en la religión, eso es pecado, eso se llama idolatría y eso es abominación delante de Dios. Y a su nombre, ¿quiénes son los santos? Aquí dice la palabra de Dios en 1 de Corintios capítulo 1, versículo 2. A la iglesia de Dios que está en Corinto, a los santificados en Cristo Jesús llamados a ser santos, con todos los que en cualquier lugar invocan el nombre de nuestro Señor Jesucristo, Señor de ellos y nuestro. Ya su nombre. ¿Quiénes son los santos? Todos los que invocan el nombre del Señor Jesucristo. Ya su nombre. Al invocar el nombre del Señor Jesucristo, el Señor nos limpia de toda cosa mala. Entiéndonos, Él nos limpia. Ya usted dice, Señor Jesús, perdóname. Inmediatamente usted alcanza la misericordia de Dios, el perdón de Dios. Y usted viene a ser un santo, una santa. Y ya santo no es un ídolo por si acaso. Usted tiene, de repente piensa que ese ídolo es santo. Eso es pecado delante de Dios. Y si tiene esas cosas, ¿qué es lo que va a hacer? Llegando a su casa, saque esas cosas de su casa, bótelos como basura, rómpalos en el nombre del Señor Jesús. Y limpie su casa del pecado, limpie su casa de la inmundicia. Y a su nombre. Usted es el verdadero santo cuando usted acepta a Cristo, alcanza la misericordia de Dios, viene a ser un hijo de Dios. Usted, yo y todos los que creemos en Cristo somos los verdaderos santos de Dios. Y a su nombre. A la iglesia de Dios que está en Corinto, a los santificados en Cristo Jesús llamados a ser santos, con todos los que en cualquier lugar invocan el nombre de nuestro Señor Jesucristo, Señor de ellos y nuestro, ya su nombre. Entonces, pues, ya con la palabra de Dios sabemos quiénes son los santos, y estos santos oramos a Dios, invocamos a Dios, ya, invocamos a nuestro Dios, oramos unos por otros, para que el Señor nos ayude. Ya, porque estamos viviendo en tiempos finales, en tiempos donde hay tanta maldad, donde necesitamos de la ayuda de Dios hoy más que nunca. Ya su nombre. Éxodo 14, versículo 14 dice, Jehová peleará por vosotros y vosotros estaréis tranquilos. Ya su nombre. Cuando uno confía en Dios y trata de obedecer la palabra de Dios, Jehová va a ser nuestro respaldo. Ya. Él va a ser nuestro ayudador. ¿Ya? Y como dice la Biblia, no temeré lo que me pueda hacer
el hombre. Si Dios está conmigo, no temeré lo que me pueda hacer el hombre. Y a su nombre. Sepa que el diablo no puede hacer nada si Dios no le permite. Sepa que el hombre, aleluya, no puede hacer nada si es que Dios no lo permite. ¿Ya? Para que el hombre haga algo malo es porque Dios lo permite. ¿Ya? ¿Y por qué lo permite? Porque muchas veces estamos mal delante de la presencia de Dios. Pero el diablo no puede hacer ningún daño si es que Dios no le permite, porque Dios es el que lo va a reprender. Y a su nombre. Versículo 15 dice: entonces Jehová dijo a Moisés: ¿por qué clamas a mí? Di a los hijos de Israel que marchen, y tú alza tu vara y extiende tu mano sobre el mar y divídelo, y entren los hijos de Israel por en medio del mar en seco. Aquí Dios le está diciendo lo que debía de hacer Moisés para liberar al pueblo de Israel. Ya, el enemigo que era los

Venía atrás, ¿ya? El enemigo siempre viene atrás del cristiano. El enemigo sepa que anda como león rugiente buscando a quien devorar. Y a su nombre, aquí ya el pueblo de Israel iba saliendo de ahí de Egipto, pero ya llegaron al mar. ¿Y ahora qué hacemos? Entonces, aquí Jehová le dijo a Moisés: dile al Israel, dile a los hijos de Israel que marchen. Y tú alza tu vara y extiende tu mano sobre el mar y divídelo. Eso le está diciendo Dios a Moisés: alza tu vara, ¿ya? Y extiende tu mano sobre el mar, y a su nombre, y divídelo, y entre los hijos de Israel por en medio del mar en seco. Parece algo medio raro lo que le estaba diciendo Dios, ¿no? Pero cuando Dios dice algo, hay que hacerlo, pues aún así nos parezca medio raro, ¿ya? Versículo 17 dice: y he aquí, yo endureceré el corazón de los egipcios para que los sigan, y yo me glorificaré en Faraón y en todo su ejército, en sus carros y en su caballería. Y a su nombre, sepa que el que endurece y quebranta los corazones es Dios. Él es el que endurece y Él es el que también ablanda el corazón. ¿Entienden, no? Por eso de repente usted nos visita la casa de Dios. De repente usted nunca ha querido estar acá, pero ya está acá porque Dios lo ha traído. Su corazón de repente siempre ha sido duro para las cosas de Dios, pero ahora está aquí y Dios está tratando con usted. Y Él lo va a quebrantar su corazón para que usted también siga el camino de Dios y pueda ser salvo. Y a su nombre, usted tiene familiares de repente que no quieren saber nada de las cosas de Dios. No se preocupe, tranquilo nomás. ¿Qué es lo que debe de hacer? Ore. Ore por sus familiares, ore por los que no conocen las cosas de Dios. Ya, ore por los que nos aborrecen, por los que difaman, por los que nos calumnian. ¿Entiende? La Biblia dice que hay que amar aún a nuestros enemigos y a su nombre. Y hay que orar por ellos. Ya, porque Dios es el que endurece y Dios es el que ablanda los corazones. Y a su nombre. Y a esa persona que está duro de corazón, que no quiere buscar a Dios, Dios lo puede cambiar en un momento, en un instante. Dios puede tratar con aquella persona, le puede mostrar la salvación y aleluya, y esa persona va a venir a los pies del Señor. Y a su nombre. Entonces aquí dice la palabra de Dios: he aquí, yo endureceré el corazón de los egipcios para que los sigan, y yo me glorificaré en Faraón y en todo su ejército, en sus carros y en su caballería. Y sabrán los egipcios que yo soy Jehová, cuando me glorifique en Faraón, en sus carros y en su gente de a caballo. Y el ángel de Dios que iba delante del campamento de Israel se apartó e iba en pos de ellos. Y asimismo la columna de nube que iba delante de ellos se apartó y se puso a sus espaldas. Y a su nombre. Seguimos leyendo. E iba entre el campamento de los egipcios y el campamento de Israel, y era nube y tinieblas para aquellos, y alumbraba a Israel de noche, y en toda aquella noche nunca se acercaron los unos a los otros. Y a su nombre. Dios sabe cuidar de su pueblo, ¿eh? Ya. Dios mismo ahí los alumbraba. Ya, versículo 21 dice: y extendió Moisés su mano sobre el mar, e hizo Jehová que el mar se retirase por recio viento oriental toda aquella noche, y volvió el mar en seco, y las aguas quedaron divididas. Ya su nombre. Las aguas se partieron en dos así. Ya. Y el camino, se hizo un camino. Ya, en seco, en seco. ¿Y para qué Dios hizo eso? Para que por ahí pasase el pueblo de Israel a la otra orilla. Ya su nombre. Es que de repente usted dirá: pero pastor, pero si habían barcas. En esos tiempos sí habían barcas, ¿sí o no? ¿Sabía usted que en esos tiempos habían barcas o no? En la época de Jesucristo habían barcas. Ya. Gloria al Señor, lanchas. Ya en esos tiempos puede ser también que hayan habido botes, no sé. Ya, pero, gloria al Señor,

pueblo de Israel era una cantidad grande, pues no eran dos, tres, cinco personas, ya, o 100, digamos, no. Era un pueblo numeroso, ya, se podría decir de repente miles de personas, y a su nombre. Entonces, pues, y Dios quería liberar a todo su pueblo. Entonces, por eso que Dios hizo esto, ya, le dijo a Moisés, haz esto, y Dios confirmó lo que le dijo, y el mar se dividió en dos, y se hizo un camino para que todo el pueblo de Israel pase en seco a la otra orilla, y así ser librado del faraón, de los egipcios. ¿Y a su nombre? ¿Cuántos están escuchando? Digan, gloria a Dios. Gloria a Dios. Versículo 22. Entonces los hijos de Israel entraron por en medio del mar en seco, teniendo las aguas como muro a su derecha y a su izquierda. Y siguiéndole los egipcios entraron tras ellos hasta la mitad del mar toda la caballería de Faraón, sus carros y su gente de a caballo. Ya su nombre. Los egipcios se dieron cuenta que el pueblo de Israel estaba huyendo en seco por el mar. Y ellos bien vivos, vamos al alcance, vamos a perseguirlos. Aunque se escapan, miran todavía lo que han hecho. Y a su nombre. Versículo 24 dice, aconteció a la vigilia de la mañana que Jehová miró el campamento de los egipcios desde la columna de fuego y nube, y trastornó el campamento de los egipcios, y quitó la rueda de sus carros y los trastornó gravemente. Entonces los egipcios dijeron, huyamos de delante de Israel, porque Jehová pelea por ellos contra los egipcios. Y a su nombre. Reconocieron que quien estaba peleando por el pueblo de Israel era Jehová. Esto no es cosa humana. Ya, ellos no pelean por su propia cuenta. Jehová está peleando por ellos. Y contra Jehová, ¿quién puede pelear? Nadie que se haya levantado contra Dios ha tenido alguna victoria en ninguna circunstancia, en ningún tiempo. Nadie. Es el mismo diablo, antes de ser diablo, él era un ángel muy bello, muy hermoso, lucero de la mañana, ya. ¿Y qué pasó? Tanto era su hermosura que quiso robarle la gloria a Dios. Se llenó de soberbia su corazón, ya. Aleluya, y quiso ser igual a Dios, quiso que así como le alaban a Dios, le adoran a Dios, también lo adorasen a él. Y no contento solamente con eso, dijo, anheló sentarse en el trono donde está Dios a su lado y ser igual a Dios. Y a su nombre. ¿Y qué pasó? Dios lo botó de su presencia. Ya. Antes de eso hubo una guerra, cuando él ya se iba a los lados del norte donde está el trono de Dios. El primer castigo que le cayó fue en convertirse en un dragón. Dice la Biblia que Dios de su mismo cuerpo le sacó fuego y quedó convertido en un dragón. Y hubo una guerra en el cielo, Miguel y sus ángeles de parte de Dios, y el dragón y sus ángeles que él había contaminado de parte del diablo. Y dice la Biblia que no se le halló más lugar al dragón en el cielo. Fue arrojado a la tierra, él y sus ángeles, y no se le halló más lugar para él en el cielo. ¿Y a su nombre? ¿Quién ganó la batalla? Contra Jehová, nadie es que se levanta contra Jehová, contra Dios va a tener alguna victoria, pues. ¿Ya? Por eso es mejor pelear las batallas a favor de Dios. Ahora en estos tiempos también muchos pelean la batalla contra Dios. ¿Cómo? Porque se alían contra el enemigo de Dios. ¿Entienden? Contra, por ejemplo, una persona que es brujo, hechicero, ¿a quién le está sirviendo? ¿A Dios o al diablo? Al diablo. Está peleando contra Dios. ¿Y a su nombre? Hay muchos brujos, hechiceros que hacen brujerías, hechicerías contra la iglesia pentecostal La Cosecha. ¿Contra quién están peleando? Esta es la obra de Dios. Esta es la iglesia de Cristo.
La iglesia pentecostal, la cosecha está en las manos de Dios. Y quien pelea contra la obra de Dios, está peleando contra el mismo Dios, pues. Y a su nombre. ¿Usted cree que va a tener victoria? Nada. Aquel brujo hechicero que pelea contra la obra de Dios, un día va a tener su lugar, su morada eternamente en el infierno y en la condenación eterna. ¿Entiéndonos? La Biblia dice que los hechiceros tendrán su parte en el lago que arde con fuego y azufre, que es la muerte segunda. Y a su nombre. Hay muchos hechiceros que han trabajado contra la iglesia pentecostal, la cosecha, haciendo brujerías para que el pastor se muera, para que la iglesia se destruya, pero no han podido. Los que se han muerto son ellos primero, y la iglesia de Cristo sigue en pie, sigue adelante, porque es Dios quien la sostiene. Y a su nombre. ¿Y por qué la sostiene Dios? Porque aquí se trata de hacer lo que dice la Biblia, para que Dios esté con nosotros y nos guarde, nos sostenga en sus manos, pues. Porque también Dios no va a sostener cuando alguien se aparta del camino de Dios. Hay muchas iglesias que comenzaron bien, que eran de Dios, pero hicieron lo malo. Aleluya, pecaron contra Dios. Algunos metieron comida en la casa de Dios. Dios se apartó de ellos. ¿Quién los va a sostener? Aleluya. Dios sostiene a su iglesia, Dios se glorifica, Dios pelea la batalla de su pueblo cuando la iglesia del Señor obedece lo que dice la palabra de Dios. Y a su nombre. Entonces, pues, Él es nuestro respaldo, nuestro Dios, y todos los que pelean contra la obra de Dios son destruidos. Se levantan contra el pastor, se levantan contra la iglesia. Al final, uno ve la recompensa de los impíos. Terminan muertos, y no una muerte bonita, una muerte muchas veces terrible, que ni al peor enemigo se le desea. Y a su nombre. Algunos mueren introducidos con un aleluya, con un aleluya de los árboles por acá, por la cabeza. Sí, enemigos de la obra de Dios. Uno de sus enemigos se fue a cortar por ahí un árbol, y en eso el árbol cayó mal, y una estaca por acá se le introdujo por acá. ¿Quién era? Un enemigo. Y se murió, pues, se murió. Y a su nombre. ¿Por qué? Porque Jehová pelea la batalla de su pueblo, así como pelea la batalla del pueblo de Israel, así también Jehová pelea por su iglesia. Y a su nombre. Por eso es mejor pelear a favor de Dios. ¿Entiende o no? No se alíe usted con el enemigo. Alíese con Dios. Venga a buscar a Dios. Sea un guerrero de Dios. ¿Entiende o no? Y Dios, un día Él nos va a dar la vida eterna para todos los que son sus héroes, para todos los que pelean a favor de Él. Él nos va a dar la vida eterna, la recompensa allá en los cielos. Peleas a favor del diablo, ¿cuál va a ser tu recompensa? ¿El diablo a dónde te va a llevar? ¿A dónde crees que le va a llevar? Al infierno, pues. ¿Entiendo o no? Todo servidor del diablo, su morada va a ser la condenación eterna. ¿Y a su nombre? Está para pensarlo, pastor, dicen algunos, ¿eh? ¿Y a su nombre? Dice la palabra de Dios, porque Jehová pelea por ellos contra los egipcios. Se dieron cuenta el faraón, pero muy tarde ya. Usted no se vaya a dar cuenta muy tarde que está peleando a favor del diablo. No se vaya a dar cuenta muy tarde. A veces a última hora se da cuenta que estaba peleando a favor del diablo. A veces quiere arrepentirse, pero ya no puede. ¿Por qué? Porque la gracia de Dios se le acabó. Ya no se vaya a dar cuenta muy tarde usted. Ahora estamos en tiempos de gracia. Ahora estamos en tiempos de salvación. Usted se da cuenta que le está sirviendo al diablo con el pecado, deje de servirle al diablo y venga a Cristo Jesús. Él le va a perdonar y comience a servirle solamente a Dios. Al Señor tu Dios adorarás y a Él solamente servirás. Y a su nombre. Versículo 26 dice: y Jehová dijo a Moisés: extiende tu mano sobre el mar para que las aguas vuelvan sobre los egipcios, sobre sus carros y sobre su caballería. Entonces Moisés extendió su mano sobre el mar, y cuando amanecía, el mar se volvió en toda su fuerza, y los egipcios al huir se encontraban con el mar,
Y Jehová derribó a los egipcios en medio del mar. Así terminan los enemigos del pueblo de Dios, en medio del mar, hundidos, ahogados, destruidos. Gloria al Señor y a su nombre. Y volvieron las aguas y cubrieron los carros y la caballería y todo el ejército del faraón que había entrado tras ellos en el mar. No quedó de ellos ni uno. Y los hijos de Israel fueron por en medio del mar en seco, teniendo las aguas por muro a su derecha y a su izquierda. Así salvó Jehová aquel día a Israel de mano de los egipcios. E Israel vio a los egipcios muertos a la orilla del mar. Y verás la recompensa de los impíos. El pueblo de Israel vio ahí a los egipcios muertos a la orilla del mar. Y a su nombre. Y vio Israel aquel grande hecho que Jehová ejecutó contra los egipcios, y el pueblo temió a Jehová y creyeron a Jehová y a Moisés su siervo. Y a su nombre. Claro, pues, ¿cómo no van a creer viendo tremendas cosas? Ni modo. Gloria al Señor. Y tuvieron temor a Jehová. Es muy importante. Uno ve maravillas, ve milagros. Uno hay que vivir en el temor de Dios. Hay que temerle a Dios. Porque esas cosas no lo hace el hombre. Esas cosas, esas señales que muchas veces vemos con otros ojos, los hace Dios. Estas señales ahí en el faraón que quedaron ahí en el medio del mar, los egipcios, ¿quién lo hizo? Dios, con su mano poderosa. El pueblo de Israel salió en seco, y cuando el enemigo venía, quedaron ahí ahogados en el fondo del mar, porque las aguas volvieron a su normalidad y los egipcios no tenían para dónde escapar. ¿Querían ir para un lado? El agua venía para ellos. ¿Querían salir? Mejor vámonos, ya el agua ya estaba viniendo por el otro lado también. Quedaron rodeados y finalmente las aguas se pusieron normal y quedaron muertos en el fondo del mar. Y a su nombre. Eso es un gran hecho, ¿ya? Es una grande salvación que hizo Dios al pueblo de Israel. Y a su nombre. Y en estos tiempos también Dios hace señales, milagros, maravillas. ¿Para qué? Para que nosotros, viendo esas cosas, también temamos a Dios. Y todo aquel que quiere ser salvo también acepta a Jesucristo como su Salvador, comienza a obedecer lo que Dios dice en su palabra, perseverar hasta el fin para un día entrar a la vida eterna. Y a su nombre. El pueblo de Israel veía señales, milagros, ya como el que le estoy hablando. Pero pasaba un tiempo y luego se olvidaban de las grandes cosas que Dios hacía. No hay que olvidarse de lo que Dios hace. Amén. Hay que siempre tenerlos presentes, hoy, siempre, con la ayuda de Dios. Muchas veces nos olvidamos. Gloria al Señor. En la época del profeta Isaías, cuando el profeta Isaías estaba en la tierra, y Dios lo llama a Isaías para que vaya al pueblo de Israel y lo reprenda. ¿Por qué? Porque ya el pueblo de Israel estaba torcido sus caminos. Se habían olvidado de todo lo que Dios se había hecho por ellos con sus antepasados, y ya cada uno quería hacer lo que quería. Se habían alejado de la ley de Dios, de los mandamientos de Dios. Y ya el pueblo de Israel se desvió del camino de Dios, y por eso que Dios le promete que iba a venir un Salvador. En Isaías capítulo 53, abra su Biblia, versículo 1 dice, Isaías capítulo 53, en el versículo 1, gloria al Señor y a su nombre. ¿Quién ha creído a nuestro anuncio? ¿Y sobre quién se ha manifestado el brazo de Jehová? Es una pregunta. ¿Quién ha creído a nuestro anuncio? ¿Y sobre quién se ha manifestado el brazo de Jehová? Subirá cual renuevo delante de él, y como raíz de tierra seca. No hay parecer en él ni hermosura. Le veremos más sin atractivo para que le deseemos. Despreciado y desechado entre los hombres, varón de dolores, experimentado en quebranto, y como escondimos de él el rostro, fue menospreciado y no lo estimamos. Y a su nombre. Aquí está anunciando el profeta Isaías la venida del Señor
Jesucristo. Ahí todavía no había venido Jesucristo. Unos 700 años antes de que venga Jesucristo, Isaías profetizó estas cosas. Habla, ¿quién ha creído a nuestro anuncio? ¿Por qué? Porque hablaban, anunciaban los profetas que iba a venir un Salvador, que iba a venir Emmanuel, que iba a venir alguien que iba a salvar al pueblo de Israel, pero no creían. Y a los que le anunciaban, muchas veces los encarcelaban, los apedreaban, los trataban mal. Gloria al Señor y a su nombre. ¿Quién ha creído a nuestro anuncio? Por eso que el profeta se pregunta, pues, ¿quién ha creído a nuestro anuncio? Y luego dice, ¿y sobre quién se ha manifestado el brazo de Jehová? Y a su nombre. Luego habla de que el Señor Jesús va a venir, subirá cual renuevo delante de él como raíz de tierra seca. No hay parecer en él, ni hermosura le veremos más sin atractivo para que le deseemos. En otras palabras, les está diciendo, va a venir el Salvador, va a venir el Hijo de Dios, que también la Biblia lo habla como el siervo de Jehová. Pero él no va a venir como ustedes se imaginan o como de repente quieren verlo. Él va a venir como árbol de tierra seca, no va a haber parecer en él ni atractivo. O sea, no va a ser una persona simpática que al menos por su apariencia, por su físico, la persona crea en él o le siga. Porque así muchas veces está acostumbrada la gente a seguir por los ojos a alguien. ¿Entiendo o no? Y las cosas de Dios no son así. ¿Ya? Así hay mucha gente, a veces la humanidad está acostumbrada a esas cosas, el mundo está acostumbrado a esas cosas. Me gusta fulano de tal, me gusta esa cantante, ese cantante, me gusta ese futbolista, me gusta esa persona. Y por eso que se convierten en sus fans y le siguen. En las cosas de Dios no hay eso. ¿Ya? Jesús vino sin atractivo. ¿Ya? ¿Para qué? Para que la gente le siga a Jesucristo, no por lo que era simpático de repente, sino para que crea en Dios que estaba en el Señor Jesús. ¿Ya su nombre? ¿Jesús estaba con Dios o no? Jesús, una persona muy humilde cuando estaba en esta tierra, sin atractivo, sin apariencia, pero dentro de él estaba Dios, estaba el Espíritu Santo. ¿Sabía usted eso o no? Por eso que él hacía los milagros. Cuando él se bautizó, ahí descendió el Espíritu Santo sobre él en forma de paloma, y la voz del cielo que decía: este es mi Hijo amado, en quien tengo complacencia, a él oíd. Y a su nombre. Pero no es bonito. Pero a él oíd, les dijo el Señor al pueblo de Israel. ¿Y ya? A él oír, sea bonito o no, el Señor le está diciendo que hay que escucharle al Señor Jesús. Eso dijo Dios, la voz de Dios: este es mi Hijo amado, en quien tengo complacencia, a él oír. Y a su nombre. Y el pueblo de Israel, ¿le escuchó o no a su Salvador? No le escuchó, lo menospreció. Habló mal de él, lo difamó, lo vituperó. Finalmente lo hizo, lo mandó a Pilato diciendo: crucifícale. Y a su nombre. Y eso también estaba profetizado, lo que iba a pasar el Señor Jesús, lo que iba a hacer el pueblo de Israel. Y ni siquiera con esa advertencia que tenían, tuvieron temor. ¿Ya? Eso es lo que hizo el pueblo de Israel. Eso estaba profetizado aquí donde vamos a leer. Dice: despreciado y desechado entre los hombres, varón de dolores, experimentado en quebranto, y como escondimos de él el rostro, fue menospreciado y no lo estimamos. Ya su nombre. Y así está toda la humanidad. Todos no lo estimamos a nuestro Señor Jesucristo. Ya su nombre. Pastor, pero yo sí lo amo al Señor Jesús. Pero si practica pecado, no lo estimas. El pecado es como si también lo estuvieras crucificando al Señor Jesús. ¿Entiendo o no? La persona practica pecado es como si le estuviera dando un golpe al Señor Jesús.
cuando la persona se arrepiente, deja el pecado y le pide al Señor misericordia, entonces al menos ahí se podría decir pues que al menos en algo estimamos al Señor Jesús, pero de lo contrario no. Y a su nombre, ciertamente llevó Él nuestras enfermedades y sufrió nuestros dolores, y nosotros le tuvimos por azotado, por herido de Dios y abatido. Mas el herido fue por nuestras rebeliones, molido por nuestros pecados. El castigo de nuestra paz fue sobre Él, y por sus llagas fuimos nosotros curados. Y a su nombre. Todo eso lo que tenía que pasar al Señor Jesús estaba escrito y tenía que cumplirse, quiera o no, porque estaba escrito en la palabra de Dios. ¿Y para qué Dios permitió todo ese sufrimiento del Señor Jesús? Para que por medio de Él, de ese sacrificio que Jesús hizo por toda la humanidad, el mundo alcance perdón de Dios. Porque la sangre de Jesucristo es la que nos limpia de todo pecado. Por ese sufrimiento que tuvo que pasar nuestro Señor Jesucristo, es que el hombre y la mujer, cuando viene a Cristo y le pide: Señor, sáname, el Señor Jesús lo sana, porque Él llevó sus enfermedades, sus dolencias en la cruz del Calvario, y por las llagas de Cristo somos curados. Ya su nombre. Por la llaga de Jesús, usted está enfermo, por la llaga de Jesús usted va a quedar sano en este día. ¿Y qué es lo que tiene que hacer usted? Pedirle a Dios: Señor, ten misericordia, estoy enfermo, perdóname mis pecados y sáname de esta enfermedad. Y Dios lo va a sanar, porque para Dios no hay nada imposible. Y a su nombre. Versículo 6 dice: todos nosotros nos descarriamos como ovejas, cada cual se apartó por su camino, mas Jehová cargó en él el pecado de todos nosotros. Así estamos la humanidad, todos. Todos nos descarriamos como ovejas. Para alcanzar la misericordia de Dios hay que saber reconocer que estamos mal delante de Dios, que hemos pecado, que nos hemos descarriado, ¿ya? Que hemos hecho lo malo delante de los ojos de Dios. Y venir a Cristo: Señor, perdóname, vengo con mis pecados, mis cargas, ya no puedo más, ayúdame, perdóname mis pecados, Señor, y hazme descansar de este peso del pecado. Porque el pecado es un peso que la persona lleva, es un peso, y la cual no lo deja tranquilo. Su conciencia vive, aleluya, gloria a Jesús, sin paz, ¿ya? ¿Y eso qué cosa es? El pecado que carga, pues, y a su nombre. Pero cuando viene a Cristo, el Señor lo hace descansar, quita ese peso del pecado, gloria a Jesús, y la persona queda descansado, libre, y sus pecados le son perdonados, y a su nombre. Versículo 7 dice: angustiado él y afligido, no abrió su boca, como cordero fue llevado al matadero, y como oveja delante de sus trasquiladores enmudeció y no abrió su boca. Por cárcel y por juicio fue quitado, y su generación, ¿quién la contará? Porque fue cortado de la tierra de los vivientes, y por la rebelión de mi pueblo fue herido. Y se dispuso con los impíos su sepultura, mas con los ricos fue en su muerte. Aunque nunca hizo maldad, ni hubo engaño con su boca, ni hubo engaño en su boca. Con todo eso, Jehová quiso quebrantarlos, sujetándolo a padecimiento, cuando haya puesto su vida en expiación por el pecado. Verá linaje, vivirá por largos días, y la voluntad de Jehová será en su mano prosperada. Y a su nombre. Antiguamente, el pecado del pueblo de Israel era perdonado como algo cometía alguien, tenía que llevar, según lo que haya hecho, llevar un animal a donde estaba el sacerdote, y el sacerdote mataba ese animal. Esa sangre que derramaba el animal, esa sangre lo rociaba en la persona que había pecado y lo declaraba limpio. Y a su nombre. Desde que vino el Señor Jesucristo, ya no se hacen más esas cosas ya. Nosotros, ¿cómo alcanzamos el perdón de nuestros pecados? Con la sangre que derramó el Señor Jesús por única vez en la cruz del Calvario. La sangre de Cristo
nos limpia de todo pecado. Y a su nombre, la sangre del Señor Jesús, que derramó su sangre hace más de 2000 años en la cruz del Calvario, esa sangre nos limpia de todo pecado que hayamos hecho. Y ya no necesitamos estar ya presentándonos con un animal, nada de esas cosas. Y a su nombre, porque Jesús fue el Cordero de Dios, pues, que por única vez se inmoló, ya, para llevar mi pecado, sus pecados y el pecado de toda la humanidad. Y a su nombre. Abra su Biblia en 1 de Juan capítulo 1 versículo 7, y aquí terminamos ya. O desde el 5 lo leemos. Primera Epístola Universal de San Juan Apóstol, capítulo 1 versículo 5 al 10, y por aquí ya vamos terminando. Aquí nos vamos a dar cuenta que la sangre de Jesucristo, el Hijo de Dios, nos limpia de todo pecado. La Biblia dice que si alguno habla, hable conforme está escrito en la palabra de Dios. Cuando se encontraron, digan amén, Señor Jesús. Por ahí dice alguien amén, pero todavía no encuentra. A ver, colaboradora por acá. Ay, que hay una persona que todavía no encuentra. Primera de Juan, capítulo 1, versículo 5. Como su título, allí dice, Dios es luz. Dios es luz. ¿Y el diablo qué cosa es? Tinieblas. Lo contrario de luz es tinieblas. Y ya. Dice, este es el mensaje que hemos oído de él y os anunciamos. Dios es luz y no hay ninguna tinieblas en él. Si decimos que tenemos comunión con él y andamos en tinieblas, mentimos y no practicamos la verdad. Pero si andamos en luz como él está en luz, tenemos comunión unos con otros, y la sangre de Jesucristo, su Hijo, nos limpia de todo pecado. Ahí está lo que les estaba hablando. La sangre de Jesucristo, su Hijo, nos limpia de todo. ¿Cuántos quieren alcanzar esta gracia? Diga gloria a Dios. El perdón de Dios, la misericordia de Dios, gratuita para todos. Amén. Versículo 8 dice, si decimos que no tenemos pecado, nos engañamos a nosotros mismos y la verdad no está en nosotros. No diga no peco, no diga nunca eso. Hay algunos que dicen, yo no peco, pastor, y a su nombre. Se engaña a sí mismo y engaña a otros y hace mentiroso a Dios. ¿Ya? Al decir yo no peco, le hace mentiroso a Dios. ¿Por qué? Porque Dios testifica en su palabra que no hay hombre, que no hay ningún hombre justo en la tierra que haga el bien y que nunca peque. Todos pecamos. ¿Ya? El pecado lo arrastramos desde nuestros primeros padres, Adán y Eva. Adán pecó y ese pecado entra a todo el mundo. Y así que nadie se puede escapar. Jesucristo, él nunca pecó. ¿Y por qué nunca pecó? Porque él no nació de una relación entre hombre y mujer. Toda relación que nace entre hombre y mujer nace en pecado. El salmista David decía, Señor, en pecado he nacido, en pecado me engendró mi madre. ¿Por qué? Porque la mamá de David con su papá tuvieron una relación. Aleluya, nació David. Pero ya viene una, gloria a Jesús, de una simiente pecaminosa, pues, que la traemos, la arrastramos desde nuestros primeros padres, Adán y Eva, que pecaron, y ese pecado lamentablemente nos pasa a todos. Y a su nombre. Pero vino un postrer Adán que no nació de una relación entre hombre y mujer, sino nació engendrado por el Espíritu Santo. ¿Y cómo se llama este que nació engendrado por el Espíritu Santo? Jesús. ¿Ya? El Hijo de Dios. Y por eso que él, pues, él desde su nacimiento fue santo, se mantuvo santo mientras estuvo en la tierra y sigue siendo santo, tres veces santo. ¿Y a su nombre? Y su sangre que él derramó en la cruz del Calvario, esa sangre nos limpia de todo pecado. ¿Y a su nombre? Si decimos que no tenemos pecado, nos engañamos a nosotros mismos y la verdad no está en nosotros. Si confesamos nuestros pecados, Él es fiel y justo para perdonar nuestros pecados
y limpiarnos de toda maldad. Si decimos que no hemos pecado, le hacemos a Él mentiroso y su palabra no está en nosotros. Ya su nombre. ¿Qué cosa quiere usted en esta mañana? ¿Quiere justificarse o quiere humillarse? ¿Ah? La Biblia nos habla de dos personas, uno que se justificó y una que se humilló. La que se justificó no alcanzó perdón de Dios, porque para él todo estaba bien. Pues yo nunca peco, ayuno tres veces a la semana, doy mis diezmos, no soy como ese publicano que está que se maja el pecho diciendo soy pecador. Y el publicano estaba ahí orando: Señor, no soy digno ni aún mirar a los cielos porque soy pecador. ¿Quién salió justificado? ¿El que se excusaba, el que se justificaba a sí mismo, o el que se humilló? El que se humilló, el que confesó su pecado, y el que se humillaba a Dios, ese alcanzó la misericordia de parte de Dios. Y si nosotros también queremos alcanzar la misericordia de parte de Dios, en esta mañana también hay que confesar nuestros pecados a Dios, hay que venir a Cristo. El Señor nos va a perdonar, nos va a limpiar y nos va a dar la vida eterna. Dios bendiga a cada hermano, a cada hermana. Hasta aquí nomás la palabra de Dios. Vamos a dar gracias a Dios por su palabra. Aleluya. Gloria al Señor. Levante todas sus manos para el cielo. Todos levanten sus manos de pie, por favor. Oremos. Gloria, gloria, gloria, gloria a Dios. Gloria a Dios, gloria a Dios, gloria a Dios. Bendito Padre Celestial, Dios eterno, Dios Todopoderoso, en esta mañana he predicado tu palabra, Señor. Tú eres un Dios grande, hacedor de maravillas, Padre. Tú eres Dios y no hay otro como tú, Señor. Tú eres Dios que hace vivir y que hace morir. Tú hieres, tú sanas y no hay quien pueda librar de tu mano. Aquí estoy, Señor, en esta mañana para suplicarte tu misericordia. Oro, Señor, por todos los que están aquí presentes. Oro por todos los oyentes de la radio, que en este día alcancemos tu perdón, alcancemos tu misericordia, alcancemos la vida eterna. Señor, gloria a Dios, gloria a Dios, gloria a Dios. Salva nuestras almas, Señor. No permitas que el diablo, Señor, nos lleve para la condenación eterna. Líbranos, Señor. Libra mi alma, libra las almas, Padre. En el nombre de Jesús, quémalo al diablo, quémalo, demonios. Salga, diablo, salga, Satanás, salga toda fuerza del enemigo. En el nombre del Señor Jesús, amén. Y amén, Jesús. Voy a orar por todos los que quieren aceptar a Cristo, quieren reconciliarse con Dios. Levante su mano para el cielo. Levante bien alto su mano. Día juntos conmigo: Señor mi Dios, Dios eterno y todopoderoso, en esta mañana he oído tu palabra y yo creo que es verdad. Señor Jesús, te pido que me perdones mis pecados. Límpiame con tu sangre, cuerpo, alma y espíritu. Señor Jesús, escribe mi nombre en el libro de la vida y dame, Señor, una vestidura blanca y resplandeciente para el día de tu venida. Señor Jesús, ayúdame a perseverar hasta el fin para ser salvo. Ayúdame, Señor, en las pruebas, en las luchas, a no desmayar. Gloria a Dios, gloria a Dios, gloria a Dios. Aplausos contentos para Jesús. Aleluya. Alábale, alábale a Jesús, nuestro Salvador y nuestro Señor. Aleluya. Gloria al Señor. Amén.

0: Son las 10 de la mañana con 6 minutos, 10 de la mañana con 6 minutos. 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Si soy entre la radio, como yo no he venido escuchando el mensaje, la palabra de Dios, predicada en la voz del siervo de Dios, línea directa de la Iglesia Pentecostal La Cosecha, nuestra sede nacional. Si soy oyente y no viene escuchando palabra de Dios, usted quiere seguir escuchando más palabra de Dios, le invitamos oyente también para que nos visite la iglesia Pentecostal La Cosecha aquí en Olmos, la campaña a partir de la 1 de la tarde en la segunda concentración. Vengo oyente y también recibo un milagro de parte de nuestro Señor y Salvador Jesucristo.
1: Señor, bautízame, Señor, bautízame con su poder.
0: 10 de la mañana, 10 de la mañana con 7 minutos, 10 de la mañana con 7 minutos en el programa La Voz de Salvación de la Iglesia Pentecostal La Cosecha. Y entre la radio, hemos venido escuchando ya la palabra de Dios. Ahora vamos a escuchar alabanzas que se cantan en la Iglesia Pentecostal La Cosecha. En el pueblo de Dios, contento, alegre, canta alabanzas a nuestro Padre Celestial. Dice la palabra de Dios: este pueblo creado para mí, mis alabanzas publicarán. Escuchemos, oyente, las alabanzas que se cantan en la iglesia Pentecostal La Cosecha.

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0: mañana nos vamos. Alábale, iglesia, alábale.
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0: Hay un día.

0: Aplauso fuerte para Jesús. Todos, todos, alábale, alábale. Aleluya, gloria a Dios, gloria a Dios. Bendecido es el Señor Jesús. Amén.
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2: Diez y 19 minutos.
3: 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oyentes, se realizan campañas de predicación de la palabra de Dios, de milagros y sanidades en ayunos y oraciones los días miércoles, viernes y domingo, en el horario de 8 de la mañana y 1 de la 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Yeah.

0: Hora exacta son las 10 de la mañana con 22 minutos, 10 de la mañana con 22 minutos, en el programa Labor de Salvación de la Iglesia Pentecostal La Cosecha. Si soy oyente del programa Labor de Salvación, ahí estoy escuchando las alabanzas que se cantan en la Iglesia Pentecostal La Cosecha, en el pueblo de Dios, contento, alegre, canta alabanzas a nuestro Padre Celestial. Oyente, usted quiere cantar alabanzas, también lo invitamos para que usted venga a la casa de Dios, Iglesia Pentecostal La Cosecha. Lo invitamos por hoy día, viernes, oyente, a la segunda concentración de la campaña Jehová derrotará a tus enemigos en ayuno y oración. Hoy día a partir de la 1 de la tarde. Vengo, oyente, a partir de la 1 de la tarde estará un hombre de Dios una vez más predicando la palabra de Dios y orando por todos los enfermos. Vengo, oyente, la dirección es sector La Huaca, carretera al Imperial, pasando el vivero al Imperial. Hay un letrero que dice: bienvenidos a la iglesia Pentecostal La Cosecha. Va dentro un callejón y camina aproximadamente unos 200 metros y va a encontrar el amplio local de la iglesia Pentecostal La Cosecha. Venga, todos son bienvenidos, a la entrada libre para todos. Son las 10 de la mañana con 23 minutos. Seguimos, oyente, seguimos con el programa La Voz de Salvación hasta las 11 de la mañana. Gloria, gloria, gloria a Dios. Gloria, gloria, gloria a Dios. Arroja esa brujería fuera. Vota para afuera. Vas por tierra. En el nombre de Cristo Jesús. Diablo mentiroso, sal ahorita. Está vencido, diablo. Está descubierto. En el nombre de Jesús. No soy digno de poner mi mano, Señor. Liberta a esta mujer. Liberta a la Padre. Liberta a la Señor. Liberta a la Dios mío. Quémalo al diablo. Salga dando voces. Atorméntalo, Señor. Atorméntalo al diablo. Quema a Jesús. Arroja la brujería. Bota la brujería fuera. Para afuera, bota. Bota esa brujería. Bota para afuera. Arroja para afuera. Quema a Jesús. Quema a Jesús. Oyente de la radio, no se asuste. Liberación está aconteciendo hoy día, domingo. Domingo que estamos de fecha 3 de mayo de este año 2026. Quema Jesús. ¿Qué te está pasando, diablo? Arroja por fuera. Bota por fuera. Bota para afuera. Toda macumba, brujería. Echen comida y bebida. Bota para afuera. Quema Jesús. Quema Jesús. ¿Qué te está pasando, Dios? Habla. Los oyentes de la radio quieren escuchar. ¿Qué te está pasando, diablo? Arroja para afuera. Bota para afuera. No se asuste, oyente, no se asuste. Esto lo puede leer en Hechos, capítulo 8, versículo 4 en adelante, San Marcos 9, 14. El diablo está gritando aquí en la iglesia Pentecostal La Cosecha, en la campaña. Impacto el poder de Dios en ayuno y oración juntamente con la cena del Señor Jesucristo. ¡Quema Jesús! ¡Quema Jesús! ¡Desespérate ahora! ¡Mándale más fuego! ¡Manda más fuego, Señor! ¡Manda más fuego! ¡Cae por tierra! En el nombre del Señor Jesucristo, gloria a Dios, gloria a Dios, gloria a Dios, gloria a Dios. Aleluya, aleluya, aleluya, aleluya. Quema Jesús, quema Jesús. Gloria, gloria, gloria, gloria a Dios. Va saliendo, va saliendo, va saliendo, va saliendo, va saliendo. Quema Jesús, quema Jesús, quema Señor Jesús, quema al diablo. Arroja ese brujería fuera. Bota para afuera en el nombre de Cristo. Salga, diablo, sal, demonio. Demonio que te escondes en esa mujer, tienes que salir. Tienes que salir, Satanás. Quémalo, Señor Jesús. Gloria, gloria, gloria, gloria a Dios. Gloria, gloria, gloria a Dios. Quema Jesús, quema Jesús, quema Jesús. Quema Jesús. Sale gritando. Otra mujer por ahí gritando. Levanta, levanta por acá, levanta por acá. Deme espacio por ahí, den espacio. Oyente la radio. Otra mujer gritando. Quema Jesús. Satanás, ¿qué te está pasando? ¿Qué te está pasando? Grita ahora.
1: Me quema.
0: ¿Quién te quema?
1: Ay, ¿quién quema Dios? La fiebre está loca, la fiebre.
0: ¿Quién te quema? Habla.
1: El diablo.
0: Quema, Señor. Quema, Señor Jesús. Oyente la radio, la segunda mujer que el diablo se manifiesta acá. Quema, Señor, que caigas por tierra en el nombre del Señor Jesús. Gloria, gloria, gloria a Dios. Va saliendo, va saliendo, va saliendo. ¡Emma Jesús! Diablo está diciendo que se queme, oyente. ¿Por qué? Porque aquí está el Señor Jesucristo en la iglesia Pentecostal, la cosecha. ¡Quema, Señor Jesús! ¡Oye, diablo! ¡Satanás, salga! ¡En el nombre de Cristo! ¡Cae por tierra! ¡Cae por tierra! ¡Sal, demonio! ¡Caiga!

0: liberación, libera, Padre, libera, Señor. Quema Jesús, atorméntalo al diablo, atorméntalo, Señor Jesús, quema Jesús, salga Satanás, salga, dale voces, sal demonio, quema Jesús, quémalo, Señor Jesús, quémalo al diablo, salga ahora, salga Satanás, salga gritando. Quema, quema, quema, quema Jesús, quema Jesús, quémalo, Señor Jesús, quémalo, diablo, salga demonio, salga la brujería, salga el cáncer, salga el tumor, quema Jesús, gloria, gloria, gloria, gloria a Dios, arroja para afuera, bota para afuera en el nombre de Dios, salga diablo, salga demonio, salga ahora, quema Jesús, gloria, gloria, gloria a Dios, pase para acá esa mujer.
1: Aleluya, aleluya.
0: Esa mujer de allá, pásala para acá. Esa, pásala para acá. Gloria, gloria, gloria, gloria, gloria a Dios. Liberta, liberta, Padre, liberta, Señor. Liberta, Dios mío, liberta, Padre. Quémalo, Señor Jesús. Quémalo, Señor Jesús. Quémalo, diablo. Sal, demonita mujer. Salga, diablo. No te escondas. Tú eres descubierto, Satanás. Tú eres descubierto, diablo. No tienes parte en disuerte. Tú estás vencido. El Señor Jesucristo te venció en la cruz del Calvario, en el nombre de Cristo Jesús, sal demonio, caiga por tierra, arroja esa brujería por fuera, bota esa brujería, agite ese cuerpo y salga, sal gritando, sal demonio, cae por tierra, sal diablo gritando, dando voz, arroja para afuera, bota para afuera, bota para afuera esa brujería, agite ese cuerpo y salga, salga Satanás, estás vencido diablo, estás descubierto, quema Señor Jesús, quémalo Señor Jesús, quémalo al diablo, sal demonio mujer. Salga ahora, cae por tierra. Salga, demonio. Estás vencido, arrójalo por fuera. Bota por afuera, no te escondas, Satanás. Oye, demonio, que te escondes esta mujer. Salga, gritando, salga ahora. Quémalo, Señor Jesús. ¡Sul! Cae por tierra, sal, demonio. ¡Sul! Cae por tierra, te vas por tierra, Satanás. Sal, el diablo, sal, demonio. ¡Sul! En el nombre, Señor Jesús. Gloria a Dios, gloria a Dios, gloria a Dios. Amén.
2: 10 y 29 minutos.
0: Hemos orado por los enfermos aquí en la iglesia Pentecostal La Cosecha hoy día domingo, que estamos de fecha 3 de mayo de este año 2026. Vamos a conversar con las mujeres que se han sanado, con esta persona ya. ¿Cuál es su nombre y usted?
3: Cristina Álvarez, Salvador.
0: Cuéntenos qué milagro acaba de recibir hoy día domingo 3 de mayo de este año 2026 aquí en la iglesia Pentecostal La Cosecha aquí en Olmos, en la campaña Impacto por Dios en ayuno y oración, juntamente con la cena del Señor Jesucristo. ¿De qué te sanaste?
3: De un dolor de cabeza, un dolor de barriga, de endormecimientos de pies, esa cabeza más que no me dejaba, pero ahorita estoy ya sano, ya no me duele nada por momento ya.
0: ¿Le dolía su cabeza?
3: Ay, mi cabeza ya no estaba para atrás como maduro, este no aguantaba.
0: ¿Y ahora?
3: Ahora no me dolía.
0: ¿Qué más te dolía? Me dijo.
3: La barriga, pues me cae un dolor con una ardencia como candela.
0: ¿Ahora?
3: Sí, ahora ya no tengo.
0: Ya no tienes. ¿Te dormecían tus pies, dices?
3: Así, sí, dormecían mis pies.
0: ¿No podías caminar correctamente?
3: Sí, caminaba, pero no me dejaban dormir, me mordían.
0: Pero ahora, ya, ahora esas dolencias que has traído, dolor de cabeza, dolor de cerebro, dolencia en su barriga, en su peine, en su barriga, ¿ya no lo tienes?
3: Ya no hay.
0: ¿Quién le sanó?
3: Cristo.
0: ¿En qué iglesia?
3: La Pentecostal La Cosecha.
0: ¿Contenta, alegre?
3: Contenta y alegre.
0: ¿De qué lugar nos visita usted?
3: De Paraguayú.
0: ¿Primera vez viene por acá?
3: Primera vez.
0: ¿Primera vez y ya tuvo un encuentro con el Señor Jesucristo?
3: Sí, sí.
0: ¿Contenta, alegre?
3: Contenta y alegre conmigo.
0: Gracias por su testimonio. ¡Aplauso para Cristo Jesús! ¡Aleluya! ¿Se da cuenta o no? Por primera vez esa mujer dice que viene con muchas enfermedades y ahora ya está sana y curada para la gloria del Señor Jesucristo. ¿Por qué? Porque aquí está Dios en la iglesia Pentecostal La Cosecha. Vamos a seguir conversando. Acerque para acá. ¿Cuál es su nombre y usted?
4: Susana Aguilar Cerquín.
0: Cuéntenos qué milagro acaba de recibir hoy día domingo 3 de mayo de este año 2026 aquí en la iglesia Pentecostal La Cosecha, aquí en Olmo. ¿De qué te sanaste?
4: Hermano, yo he tenido 8 días que no me podía levantar, no podía caminar porque todo mi cuerpo me dolía, no podía ni voltearme, mis hijos me levantaban y ya hoy yo le dije a mi esposo el día viernes, le digo, yo llévame a la iglesia, le digo, porque yo he ofrecido un voto, le digo, a la iglesia para mi Señor Jesucristo, le digo, para que yo sea sana y curada.
0: ¿Qué cosa le dolía, me dijo?
4: Me dolía mi cuerpo, todo mi cuerpo, no me podía levantar.
0: No podía levantarse, no podía caminar.
4: No podía caminar.
0: ¿Y ahora ya estás caminando?

0: ahora ya ando caminando.
1: Está caminando. A ver, camina para allá. Camina para allá para ver, para comprobar. A ver, camina, camina. Aplauso para Cristo Jesús.
2: Aleluya. Gloria a Dios.
1: Gloria a Dios, gloria a Dios. Bendito sea el nombre del Señor Jesucristo. La mujer que no podía caminar correctamente, ahora ya está caminando. ¿Y ahora ya caminas?
0: Ya yo camino bien tranquilo.
1: ¿Ya no le duele su cuerpo?
0: Ya no me duele mi cuerpo.
1: ¿Y cuántos días con esa enfermedad?
0: Yo he tenido 5 días caída y que mis hijos me levantaban.
1: 5 días que sus hijos le levantaban.
0: Sí, para que caminara. Porque
1: ¿y ahora cómo has venido acá?
0: Y ahora, ya yo el del viernes que le dije así a mi esposo que me trajera, que yo había prometido un voto, él ya dijo, sí te llevo, me dijo. Y ya me dijo, el domingo te llevo. Ya.
1: Y ahí comenzó a recibir la sanidad.
0: Sí, ya cambiar, a caminar. Ya.
1: Y ahora ya estás caminando correctamente.
0: Yo sola.
1: Sana, sana.
0: Ya, con mi,
1: que mi... ya estás caminando sola porque no podías caminar sola.
0: No podía caminar sola.
1: Te jalaba.
0: Me jalaba.
1: ¿Y ahora?
0: Me apoyaba con un bastoncito.
1: ¿Y ahora?
0: Y ahora ya no, y ahora.
1: Ya camina sola. Aplauso para Cristo Jesús. Esta mujer necesitaba de alguien que le ayude para caminar, dice. Y se apoyaba con un bastón y ahora ya no está caminando ya no está caminando con bastón, está caminando sola. ¿Por qué? Porque ya el Señor le sanó. ¿Contenta, alegre?
0: Contenta y alegre.
1: ¿Confirma tu nombre?
0: Susana Aguilar Cerquén.
1: Damos gracias por su testimonio. Toma tu asiento. Aplauso para Cristo Jesús.
2: Aleluya.
1: Seguimos conversando. ¿Cuál es su nombre y usted?
3: María Lorena.
1: Cuéntenos qué milagro acaba de recibir hoy día, domingo, que estamos de fecha 3 de mayo de este año 2026, aquí en la iglesia Pentecostal La Cosecha, aquí en Olmos. ¿De qué te haces?
3: Yo he venido que ando, que me duelen los pies, me duele la cintura y no tengo fuerza para caminar, pero ahorita con aquí que me han orado, Dios mío, he sentido descanso, ya no me duelen los pies ni la cintura, bien descansada tengo mi cuerpo.
1: ¿Ya no le duele la cintura ni sus pies?
3: He descansado ya.
1: ¿No podías caminar?
3: No, me duelen los pies bastante para caminar.
1: ¿Me dolían?
3: Plantas de los pies, sí.
1: ¿Y ahora?
3: No, ahorita ya tengo mis pies bien sueltecitos.
1: Ay,
3: ya.
1: Camina para allá, corre, si es posible, a ver. Haga palmas para Cristo, mira, mira. Otra mujer que no podía caminar correctamente está que corre, mira. ¡Gloria a Dios!
2: ¡Aleluya!
1: Milagro, liberaciones en la iglesia Pentecostal La Cosecha, aquí en Olmos, hoy día domingo, en la campaña Impacto del Poder de Dios y juntamente con la cena del Señor Jesucristo. ¿No podías correr así?
3: No, no podía. Me duelen los pies. Yo he hecho un ayuno hoy día, que yo hoy día tenía que llegar sana y curada a mi casa. Le he pedido al Señor Jesucristo y le he hecho su voto, que le voy a dar mi testimonio, que ya yo me sanaba.
1: Ahora estás sana. Sana y curada.
3: Sí, gracias a Dios.
1: ¿Quién le sanó?
3: En la iglesia Pentecostal La Cosecha, que me ha sanado el Señor Jesucristo.
1: El Señor Jesucristo le sanó en la iglesia Pentecostal La Cosecha. Confirma tu nombre.
3: La Cosecha, María Lorena Sánchez Coveña.
1: Gracias por su testimonio. Aplauso para Cristo Jesús.
2: Aleluya.
1: Gloria a Dios. Bendito sea el nombre del Señor Jesucristo. Milagros, sanidades, liberaciones en la iglesia Pentecostal La Cosecha. Aquí en Olmos, oyente de la radio, aquí tenemos campaña los días miércoles, viernes y domingo, en 2 horarios, 8 de la mañana y 1 de la tarde. Vengo oyente los días lunes, culto de doctrina, 8 de la mañana y a partir de la 1 de la tarde, culto de predicación de la palabra de Dios y oraciones por todos los enfermos. Vengo oyente, estamos ubicados aquí en el sector La Huaca, carretera La Imperial, pasando el vivero La Imperial, hay un letrero que dice, bienvenidos a la iglesia Pentecostal La Cosecha. Seguimos conversando, cerca para acá, ¿cuál es su nombre y usted?
4: Alguien mío.
1: Cuéntenos qué milagro acaba de recibir hoy día, domingo 3 de mayo de este año 2026, aquí en la iglesia Pentecostal La Cosecha. ¿De qué te sanaste?
4: Tenía dolor de brazo y ayer me oró mi hermano Humberto y he caído por tierra, ya no, ahorita no tengo nada ya.
1: ¿Le dolía su brazo?
4: Sí, el brazo.
1: ¿No lo podía levantar?
4: No.
1: ¿Y ahora?
4: Ya lo puedo levantar, ya.
1: Ya lo puede levantar. ¿Quién te sanó?
4: Cristo Jesús.
1: ¿En qué iglesia?
4: Pentecostal La Cosecha.
1: ¿Contento, alegre?
4: Sí, alegre que me
1: sanó. Contenta, alegre que el Señor Jesucristo le sanó. ¿Confirma tu nombre?
4: Alegre mío.
1: Gracias por su testimonio. Aplauso para Cristo Jesús.
2: Aleluya.
1: Mi alma te alaba, Señor Jesús. Gloria a Dios. Gloria a Jesús. Seguimos conversando. ¿Cuál es su nombre y usted?
5: Irma Juan Clizana.
1: Cuéntenos qué milagro acaba de recibir hoy día domingo aquí en la iglesia Pentecostal La Cosecha. Domingo 3 de mayo de este año 2026. ¿De qué te sanaste?
5: Dolía las rodillas, ahorita ya no me duelen ya.
1: ¿Me dolían sus rodillas?
5: Sí.
1: ¿Y ahora?
5: Estoy sana, no me duele ya.
1: Después de las oraciones de los hombres, Dios ya está sana.
5: Sí, sentía curioso que me jalaban así cuando estaba en mi cuello por tierra.
1: ¿Y ahora?
5: No me duele ya, mis rodillas.
1: ¿No le duele? ¿Para caminar?
5: Sí, estoy caminando, me dolía así para bajar, así me dolía mis rodillas.
1: ¿Para caminar le dolía?
5: Sí.
1: ¿Y ahora?
5: No me duele ya, no siento que me duele.
1: ¿Ya corres? ¿No podías correr?
5: Sí, caminaba el momento que bajaba, me dolía mis rodillas bastante.
1: ¿Caminaba despacio?
5: Sí.
1: ¿Y ahora ya estás caminando más?
5: Sí. Estoy...
1: ¿Ya no te duele?
5: Ya no, ya.
1: ¿Nada, nada?
5: No me duele, no.
1: ¿Quién te sanó?
5: Señor Jesucristo.
1: ¿En qué iglesia?
5: La Venta Costa la Cosecha.
1: Confiero tu nombre.
5: Irma Juan Calizano.
1: Gracias por su testimonio. Toma tu asiento. Aplauso para Cristo Jesús. Aleluya. Gloria a Dios. Bendito sea el nombre del Señor Jesucristo. Amén. Otro testimonio dice que tiene esta mujer. Acerque para acá. ¿Cuál es el otro testimonio?
5: De mi mamá que no podía orinar y no podía hacer sus necesidades. Entonces yo me puse a orar. Mi mamá se así dolía bastante para que orine. No podía. Y de ahí lo llevaron a Chiclayo. Y en Chiclayo ya había orinado. Me dijo, mi hermano, yo hice un voto de 20 soles y ya daba el voto. Ya mi mamá está sana y curada. Desde que ya orinó.
1: ¿No le operaron a su mamá?
5: No, ya orina ya.
1: Ya orinó. ¿Quién hizo el milagro?
5: El Señor Jesucristo.
1: ¿En qué iglesia?
5: La Venta Costa la Cosecha.
1: ¿Contenta, alegre?
5: Sí, contenta, alegre.
1: Damos gracias por su testimonio. ¡Aplauso para Cristo Jesús! ¡Aleluya! Acerque, acerque por acá. Seguimos conversando. ¿Cuál es su nombre y usted?
6: Ana Monja.
1: Cuéntenos qué milagro que ha recibido hoy día domingo, que estamos de fecha 3 de mayo de este año 2026, aquí en la iglesia Pentecostal La Cosecha en Olmos. ¿De qué te sanaste?
6: Me sanaba, me dolía todito mi cuerpo, mi espalda y mi oído, que me he puesto sorda. Y aquí en la banca no podía ni pararme para tocar palmas porque me dolían bastante mis canillas, me agarraban calambre y ahorita ya no, ya.
1: ¿Ya estoy sana?
6: Ya estoy sana, ya.
1: ¿Y su oído?
6: Si mi oído ya no me duele, ya estaba sorda, no escuchaba, ahorita ya escucho ya.
1: Ya escucha, ¿cuál oído?
6: El oído derecho. Tenían que gritar duro para escuchar. Yo no escuchaba nada ya.
1: Tápate el oído izquierdo, a ver. ¿Ya escuchas?
6: Ya escucho, ¿no?
1: ¡Aplauso para Cristo Jesús! ¿Se da cuenta o no? Esta mujer sorda dice de su oído derecho, ahora ya está escuchando para la gloria del Señor Jesucristo. ¡Aleluya! Oyente la radio, no se queda solamente escuchando los milagros, sino que también venga para que usted tenga un encuentro con el Señor Jesucristo. ¿Ahora ya está sana?
6: Ahora estoy sana, buena y sana ya.
1: ¿Quién fue el que le sanó?
6: Cristo Jesús.
1: ¿Qué iglesia?
6: La iglesia Pentecostal La Cosecha.
1: Confirma tu nombre.
6: Ana Monja.
1: Gracias por su testimonio. Aplauso para Cristo Jesús. Son milagros, sanidades, liberaciones en la iglesia Pentecostal La Cosecha aquí en Olmos. Estamos en el sector La Huaca, carretera al Imperial, pasando el vivero al Imperial. Hay un letrero que dice, bienvenidos a la iglesia Pentecostal La Cosecha. Vengo oyente, campaña los días miércoles, viernes y domingo en dos horarios, 8 de la mañana y 1 de la tarde. Seguimos conversando, acerca para acá. ¿Cuál es su nombre usted?
7: Aide Alvarado Popuchi.
1: Cuéntanos, ¿qué milagros nos quieres contar por los oyentes del programa La Voz de Salvación?
7: Yo se me perdieron el día domingo, me perdieron 9 cabras y 2 carneras. Se me fueron el domingo. Yo las hallé el día miércoles, hice un voto con Dios que me las trajera el día miércoles, que cuando llegué del culto, ya estaban mis cabras ahí.
1: ¿Se perdieron 9 animales?
7: 9 y 2 carneras.
1: Ya, eran 11 animales que se le habían perdido. Ya. ¿Y usted hizo un voto?
7: Hice un voto con Dios que me las trajera, me las volteara a su comedero, a su tomadero de agua.
1: ¿Qué aconteció?
7: Ya habían pasado para abajo, me dieron razón que habían pasado para abajo.
1: ¿Y qué aconteció?
7: Regresaron todas completas mis cabras.
1: No las buscó, sino que se hizo un voto y Dios mismo la regresó. Sí,
7: Dios mismo la regresó.
1: ¿Quién hizo el milagro?
7: Cristo Jesús.
1: ¿Con las oraciones de qué iglesia?
7: Pentecostal La Cosecha.
1: ¿Contenta, alegre?
7: Alegre y contenta que mis cabras regresaron.
1: Confiero tu nombre.
7: Aide Álvaro Pupuche.
1: Damos gracias por su testimonio. ¡Aleluya! ¡Gloria a Dios! Bendito sea el nombre del Señor Jesucristo. Amén. Otro testimonio, cuéntenos el otro testimonio.
7: El otro testimonio fue que yo tenía una burrita, le agarraba calambres cada 8 días, le daba calambres a su piernita. Yo me acordé, orando, me acordé que vuelta el dolor de su piernita, y orando lo oré, y yo dije, hago un voto con una ofrenda. Yo dije que me la compusiera mi burrita, su piernita, porque cada quería la arrastraba. Ya hace el 11 de febrero fue que yo hice la ofrenda. Y ahorita ya no, ya se va a hacer 3 meses que ya no le viene esa enfermedad de su piernita.
1: ¿Le sanó?
7: Se le sanó Dios su piernita ya.
1: ¿Quién le sanó?
7: Cristo Jesús.
1: ¿Por las oraciones de qué iglesia?
7: Hasta la cosecha.
1: ¿Una qué dice?
7: Una burrita.
1: Ah, una burra, ya una pollina. Sí, arrastraba su pata.
7: Daba calambre su piernita, sí, la arrastraba.
1: ¿Y ahora ya está sana?
7: Está sana ya, normal, camina ya.
1: ¿Contenta, Ale?
7: Alegre y contenta que ya me la sanó Dios.
1: Ya, damos gracias por su testimonio. ¡Aplauso para Cristo Jesús! ¿Se da cuenta de lo que hace Dios o no? No solamente con las personas, la gente, Dios la sana, también con los animales. ¿Ya? ¿Se da cuenta o no? Ahí está el poder de Dios. Seguimos conversando, acerque para acá. ¿Cuál es su nombre y usted?
8: Santa López Roque.
1: Cuéntenos, ¿qué milagro nos quieres contar por los oyentes del programa La Voz de Salvación? ¿Qué milagro acaba de recibir hoy día, domingo 3 de mayo de este año 2026, aquí en la iglesia Pentecostal La Cosecha en Olmos? ¿De qué te sanaste?
8: He venido con dolor de cabeza, pero ya ahorita mi cabeza ya me descansó, ya que...
1: ¿Ya le descansó su cabeza?
8: Ya me descansó.
1: ¿Ya está sana?
8: Sí, ya estoy sana, pues he sido operada.
1: ¿Quién le sanó?
8: El Señor Jesucristo.
1: ¿Qué iglesia?
8: La iglesia Pentecostal La Cosecha.
1: ¿Contenta, alegre que el Señor Jesucristo le sanó?
8: Contento y alegre, y ya como...
1: ¿Confiro tu nombre?
8: Santos López Roque.
1: Gracias por su testimonio. Toma todo asiento. ¡Aplausos para Cristo Jesús! ¡Aleluya! ¿Se da cuenta o no? El poder de Dios en la iglesia Pentecostal La Cosecha. Seguimos conversando. ¿Cuál es su nombre y usted?
9: Richard Guzmán Tábara.
1: Cuéntenos qué milagro acaba de recibir hoy día, domingo 3 de mayo de este año 2026, aquí en la iglesia Pentecostal La Cosecha, aquí en Olmos. ¿De qué te sanaste?
9: He estado con un dolor de barriga y unas hincadas por todo el cuerpo, que una aburrencia o como un miedo tenía, y ahorita ya no tengo nada ya.
1: ¿Ya no le duele?
9: He participado de las 3 miércoles también y hoy salgo sanándome ya.
1: ¿Qué le dolía su barriga?
9: La barriga.
1: ¿Le hincaba su cuerpo?
9: Tenía una aburrencia al cuerpo, una preocupación.
1: ¿Y ahora?
9: Yo ahora no tengo nada.
1: ¿Está sano?
9: Sano y curado.
1: ¿Quién le sanó?
9: El Señor Jesucristo.
1: ¿En qué iglesia?
9: La iglesia Pentecostal La Cosecha.
1: ¿Contento, alegre?
9: Contento, alegre.
1: Gracias por su testimonio. Aplauso, contento para Cristo Jesús. ¡Aleluya! Así es, oyente, el programa La Voz de Salvación, como los enfermos se sanan aquí en la iglesia Pentecostal La Cosecha. ¿Cuál es su nombre y usted?
10: Diosdado Alvarado, lo poco.
1: Cuéntenos, ¿qué milagro nos quieres contar para los oyentes del programa La Voz de Salvación?
10: Con trastornos de cabeza, que me mareo, mareos y dolor de estómago.
1: ¿Y ahora?
10: El cuerpo, ya estoy tranquilo.
1: ¿Ya no tienes dolencias?
10: Ya no.
1: ¿Quién le sanó?
10: Cristo Jesús.
1: ¿En qué iglesia?
10: Pentecostal La Cosecha.
1: ¿Estás contento, alegre?
10: Contento y alegre, sí.
1: Sigue confiando en Dios, que Dios no solamente quiere sanarte, sino también quiere salvarte el alma, ¿ya? Sigue confiando en Dios. ¿Ya estás sano?
10: Sí, ya estoy un poco tranquilo ya, pues ya más por lo que venía.
1: Anda ya, confiero tu nombre.
10: Diosdado Alvarado, lo poco.
1: Gracias por su testimonio, estamos todos haciendo. ¡Aplausos para Cristo Jesús! ¡Aleluya! ¡Gloria a Dios! Seguimos conversando, oyentes. ¿Cuál es su nombre y usted?
11: Agustín Mayanga.
1: Cuéntenos, ¿qué milagro nos quieres contar por los oyentes del programa La Voz de Salvación?
11: Anoche estuve con dolor de estómago tremendo, he amanecido así también con dolor de estómago, he venido y llegado aquí con dolor de estómago, y estando ahí en las bancas, cerrado la pared, que la palabra de Dios me fue pasando, y ahorita dije, no, ya no tengo nada.
1: ¿Ya no tienes nada?
11: Ya no, ya estoy.
1: ¿Y te sanó?
11: Cristo Jesús.
1: ¿Qué iglesia?
11: En Pentecostal La Cosecha.
1: ¿Contento, alegre?
11: Sí, contento por el milagro.
1: ¿Contento y alegre? ¿Confiero tu nombre?
11: Agustín Mayanga.
1: Gracias por su testimonio. ¡Aplausos para Cristo Jesús! Milagros, sanidades, liberaciones en la iglesia Pentecostal La Cosecha aquí en Olmos. Hoy día domingo, 3 de mayo de este año 2026, aquí la iglesia Pentecostal La Cosecha en Olmos. Oyente de la radio, aquí tenemos campaña los días miércoles, viernes y domingo en 2 horarios, 8 de la mañana y 1 de la tarde. Los días lunes, culto de doctrina, 8 de la mañana y a partir de la 1 de la tarde, culto de predicación de la palabra de Dios y oraciones por los enfermos. Vengo, oyente, estamos ubicados en el sector La Huaca, carretera al Imperial, pasando el vivero al Imperial, hay un letrero que dice bienvenidos a la iglesia Pentecostal La Cosecha, donde todos son bienvenidos, a la entrada libre para todos. Sigan escuchando el programa La Voz de Salvación.

0: Exacto, son las 10 de la mañana, 47 minutos, 10 de la mañana, 47 minutos, así es, oyente, el programa La Voz de Salvación. Como las personas se sanan en la iglesia Pentecostal La Cosecha. ¿Por qué se sanan? Porque está Dios en la iglesia Pentecostal La Cosecha. Oyente, la radio no se queda tan solamente escuchando los milagros, sino que también le invitamos para que usted venga y participe en las campañas, oyente. Realizamos campaña los días miércoles, viernes y domingo en dos horarios, 8 de la mañana y 1 de la tarde. Venga, oyente, le invitamos hoy día a partir de la 1 de la tarde a la segunda concentración de la campaña Jehová derrotará a tus enemigos en ayuno y oración. Venga, oyente, entrada libre para todos. Estamos ubicados en el sector La Huaca, carretera al Imperial, pasando el vivero al Imperial. Hay un letrero que dice bienvenidos a la iglesia Pentecostal La Cosecha, donde todos son bienvenidos. La entrada libre para todos. Ahora exacta son las 10 de la mañana 48 minutos, 10 de la mañana 48 minutos en el programa La Voz de Salvación de la iglesia Pentecostal La Cosecha. Si es oyente, prepárese para que usted nos visite hoy día a partir de la 1 de la tarde. Esta campaña también se está realizando en El Milagro a partir de la 1 de la tarde en Pasaje Norte. Oyente, usted que nos está escuchando por Pasaje Norte, también se estará realizando a partir de la 1 de la tarde. Oyente, en Pasaje Norte está realizando esta campaña a partir de las 2 de la tarde. Atención, Cholope, la iglesia Pentecostal La Cosecha en Cholope Golmo realiza campaña a partir de las 12 del mediodía. La campaña a partir de las 12 del mediodía. Jehová derrotará a tus enemigos en ayuno y oración. Oyente de la radio, prepárese usted que nos está escuchando por Cholope Golmo. La dirección es cerca del hogar de la familia Monja Monja. 10 de la mañana, 10 de la mañana, 49 minutos. 10 de la mañana, 49 minutos. Seguimos, oyente, seguimos escuchando más del poder de Dios, más de los milagros que acontecen en la iglesia Pentecostal La Cosecha. Escucha, escucha, oyente.
1: Gloria, gloria, gloria, gloria, gloria a Dios. Va saliendo, va saliendo, va saliendo, va saliendo. Quémalo, Señor Jesús, quémalo al diablo. Salga, demonio, salga ahora. Liberta, liberta, Padre, liberta, Señor. Liberta, Padre Santo, liberta, Dios mío. Quémalo, Señor Jesús, quémalo al diablo. Caigas por tierra, Señora. Caigas por tierra. Estás vencido. Arroja la brujería por afuera. Bota esa brujería para afuera. Arroja para afuera en el nombre de Cristo. ¡Sí, demonio! ¡Sí! Gloria, gloria, gloria, gloria, gloria a Dios. Gloria, gloria, gloria, gloria a Dios. Va saliendo, va saliendo, va saliendo. Salga ahora. Libera, libera, libera, Señor. Libera, Padre, libera, Señor. Quémalo, Señor Jesús. Quémalo, diablo. Sal, demonio, esta mujer. Salga ahora gritando. Gritando, salga, diablo. Salga, demonio. Quémalo, Señor Jesús. Quémalo, Señor Jesús. Quémalo, diablo. Sal, demonio, gritando. Salga ahora. Estás vencido, diablo. Estás descubierto, ¿sabes? Quémalo, Señor Jesús. Quémalo, diablo. Salga, demonio. Caigas por tierra. Y salga gritando. Salga, demonio, salga, espíritu del diablo, de falso profeta, sal, demonio, esta mujer, sal ahora gritando, salga, espíritu del diablo, atorméntalo, Señor, atorméntalo, Señor, atorméntalo al diablo, en el nombre de Cristo, sal, demonio, cae por tierra, caigas por tierra, espíritu del diablo, salga, demonio, sal ahora, estás vencido, diablo, arroja la brujería, fuera. Bota esa brujería, arroja para afuera, bota para afuera. Salga gritando. Gritando, salga. Quémalo, Señor Jesús. Quémalo, Señor Jesús. Arroja para afuera. Bota para afuera. Arroja esa brujería para afuera. Gritando, dando voz. Quema, quema, quema, quema, Jesús. Quema, Señor Jesús. Quémalo, Señor Jesús. Quémalo, Señor Jesús. Mándalo afuera. Gritando, salga. Arroja la brujería afuera. Bota para afuera. ¡Sal, demonio! ¡Sal! ¡Cae por tierra! ¡Cae por tierra! ¡Salga, diablo! ¡Cae por tierra! ¡Salga, Satanás! ¿Qué te está pasando, diablo? ¡Ay, ay, ay! ¡Quémalo, Señor Jesús! ¡Quémalo, Señor Jesús! ¡Sal, demonio! ¡Cae por tierra! ¡Cae por tierra! ¡En el nombre de Cristo Jesús! ¡Quémalo, Señor Jesús! ¡Quémalo, diablo! ¡Salga, demonio! ¡Salga ahora! Quema, quema, quema, quema, quema, Jesús. Quema, Jesús, quema, Jesús. Libera, libera, libera, libera, Señor. No se asuste, oyente de la radio. No se asuste, son liberaciones. Está aconteciendo hoy día, miércoles 29 de abril de este año 2026. Aquí en la iglesia Pentecostal La Cosecha, aquí en Olmos. Quémalo, Señor Jesús. Quémalo, Señor Jesús. Vuelta para afuera. bota para afuera. En el nombre de Cristo Jesús, ¡sí! Cae por tierra. Cae por tierra. ¡Sí, demonio! Quema Jesús, quema Jesús. Arroja la brujería afuera. ¡Sí, demonio! ¡Sí! Gloria, gloria, gloria, gloria a Dios. Gloria, gloria, gloria a Dios. Quema Jesús. Arroja para afuera. Oyente, la segunda mujer que está arrojando brujería. No se asuste, oyente, no se asuste. Quémalo, Señor Jesús. Arroja para afuera. Gritando, dando voces. Dando voces, diablo. Quémalo, Señor Jesús. Quémalo, Señor Jesús. Quémalo, diablo. Quema Jesús, quema Jesús. Libera, libera, libera, Señor. Libera, Padre, libera, Señor. Gloria a Dios, gloria a Dios. Bota para afuera. Arroja para afuera. Quema, Señor Jesús. Quémalo, Señor Jesús. Bota para afuera. No se asuste, oyente, no se asuste. Por acá entra mujer. Quémalo, Señor Jesús. Cae por tierra. ¡Sí! Cae por tierra. Quema Jesús, quema Jesús. Libera, libera, libera, Señor. Libera, Padre. Libera, Señor, libera, Señor. Libera, Padre. Quema Jesús. Arroja para afuera. Es tremendo, oyente, lo que está pasando hoy día miércoles. En el último miércoles de campaña con unción de aceite. Quema Jesús. Quémalo, Señor Jesús. Caiga por tierra. ¡El demonio! Cae por tierra. Arroja para afuera. Bota para afuera. Quémalo, Señor Jesús. ¡El demonio! ¡Sí! Quema Jesús. Quema, Señor Jesús. Quémalo, Señor Jesús. Oye, Satanás, ¿qué te está pasando? Grita ahora. Oyente, la tercera mujer. Quema Jesús. Arrojando terrible brujería, oyente. ¡Quema Jesús! ¡Sí, demonio! ¡Cae por tierra! ¡Cae por tierra! Libera, libera, libera, libera, Señor. Libera, Padre, libera, Señor. ¡Quema Jesús! ¡Quema Jesús! ¡Sal, demonio! ¡Salga ahora! ¡Sal gritando! ¡Cae por tierra! ¡Estás vencido, diablo! ¡Estás descubierto! ¡Espíritu del diablo! ¡Salga! Gritando, dando voz. ¡Sal ahora! ¡Cae por tierra! ¡Sal, demonio! ¡Sal ahora! ¡Anda vos! ¡Arroja para afuera! ¡Bota para afuera! ¡Está vencido, diablo! ¡Está descubierto el nombre de Dios! ¡Sal, demonio! ¡Sal! ¡Cae por tierra! ¡Caigas por tierra, Satanás! ¡Caigas por tierra, diablo! ¡Sal ahora! ¡Sal ahora! ¡Gritando, sal! ¡Sal! ¡Cae por tierra! Confirma, confirma, Señor, confirma, Padre. Firma, Señor, confirma la sanidad. Firma la liberación en el nombre de Cristo. ¡Sí, diablo! ¡Sí, demonio! ¡Estás vencido, diablo! ¡Estás descubierto! ¡Cae por tierra! ¡Estás vencido, Satanás! ¡Bota para afuera! ¡Sí, cae por tierra! ¡En el nombre del Señor Jesús! ¡Gloria, gloria, gloria, gloria, gloria, gloria a Dios! ¡Gloria, gloria, gloria a Dios, gloria a Dios, gloria a Dios! ¡Aleluya, aleluya, aleluya, aleluya! Libera, libera, libera, Señor, libera, Padre, libera, Señor. Quémalo, Señor Jesús, quémalo, Jesús, quémalo, Señor Jesús. Oyente de la radio, está aconteciendo liberaciones hoy día, miércoles. Miércoles 29 de abril de este año 2026, aquí en la iglesia Pentecostal La Cosecha, aquí en Olmos. Gloria a Dios, gloria a Dios, gloria a Dios. Libera, libera, libera, Señor, libera, Padre. ¡Sí! Demonios, ¡sí! Gloria, gloria, gloria, gloria a Dios. ¿Cuál es su nombre de usted?
2: Ada Pacher, mío.
1: Cuéntenos qué milagro que ha recibido hoy día, miércoles 29 de abril de este año 2026, aquí en la iglesia Pentecostal La Cosecha, aquí en Golbo. ¿De qué te sanaste?
2: Me dolía el estómago, tenía náusea, venía con ardencia los pies, ahorita ya no me arden ya.
1: Tenías dolor de estómago y náusea y ardencia en sus pies, ¿y ahora?
2: Ya no, ya.
1: ¿Ya no tienes?
2: No, ya no.
1: ¿Y quién te sanó?
2: Cristo Jesús.
1: ¿Primera vez viene por acá o siempre viene?
2: No, por primera vez.
1: ¿Primera vez? ¿De qué lugar nos visita usted?
2: Hualtacal, Santa Rosa.
1: De Hualtacal, Santa Rosa. ¿Primera vez viene por acá y ya está sana?
2: Sí.
1: ¿Tuvo un encuentro con el Señor Jesucristo?
2: Sí.
1: ¿Contenta, alegre?
2: Contenta y alegre.
1: Contenta y alegre esta mujer. Por primera vez nos visita y ya está sana para la gloria del Señor Jesucristo. ¿Te vas contenta, alegre?
2: Sí, alegre hoy.
1: ¿Ya confiero tu nombre?
2: Adapacher mío.
1: Damos gracias por su testimonio. Toma tu asiento. Aplauso para Cristo Jesús. Aleluya. Gloria a Dios. Milagros, sanidades, liberaciones. en la iglesia pentecostal La Cosecha, hoy día miércoles de la campaña Guerra contra la Brujería, Hechicería, Macumería y Enfermedades Incurables en ayuno y oración, y esta campaña es con unción de aceite. Seguimos conversando. ¿Cuál es su nombre y usted?
3: Marina Torres.
1: ¿Qué pasaba con usted?
3: Yo con dolor de barriga, hermano, sí me vendría de allá.
1: ¿Le dolía su barriga?
3: Sí.
1: ¿Y ahora?
3: Ahorita ya no, ya.
1: ¿Ya no tiene?
3: Me duele la cabeza, hermano.
1: ¿Le dolía su cabeza?
3: Sí.
1: ¿Y ahora?
3: Ya no, ya no.
1: ¿Ya no tiene?
3: Ya no.
1: ¿Quién le sanó?
3: El Señor Jesús.
1: ¿En qué iglesia?
3: La iglesia vende que está La Cosecha.
1: ¿Contenta, alegre?
3: Sí, hermano.
1: ¿Contenta, alegre? Damos gracias por su testimonio. ¡Aplausos para Cristo Jesús! Milagros, sanidades, liberaciones en la iglesia pentecostal La Cosecha aquí en Olmos. Hoy día, miércoles 29 de abril de este año 2026, en la campaña Guerra contra las Brujerías, Hechicería, Macumería y Enfermedades Incurables. Seguimos conversando. Acerque por acá. ¿Cuál es su nombre y usted?
4: Yo soy Oscar.
1: Cuéntenos qué milagro acaba de recibir hoy día, miércoles 29 de abril de este año 2026, aquí en Iglesia Pentecostal La Cosecha, aquí en Olmos. ¿De qué te sanaste?
4: Tenía una enfermedad, un dolor de pecho, más de 8 días que me molestaba, y gracias a Dios estaba acá corriendo a la Iglesia Pentecostal La Cosecha, pero hasta ahorita ya sé que me quitó el dolor ya, gracias a Dios.
1: ¿Más de 8 días que le dolía su pecho?
4: Sí, me dolió bastante.
1: ¿Y era fuerte esa dolencia?
4: Sí, pero vine el domingo, me calmó un poco, y luego me quedaba el lunes otro poquito, y ahora ya terminó ya. Ya no me duele.
1: Vino el domingo, le calmó un poco. Vino el lunes, también le calmó otro poco más. Y hoy día has venido con dolencia y ya no tienes.
4: Ya no tengo.
1: ¿Quién te sanó?
4: Cristo.
1: Cristo Jesús, ¿en qué iglesia?
4: Bendecostal La Cosecha.
1: ¿Contento, alegre?
4: Sí, contento, alegre. Gracias a Dios por eso.
1: Contento y alegre que este hombre Dios le sanó. Confirma tu nombre.
4: Soy Oscar Crisanto Bernal.
1: Gracias por su testimonio. Aplauso para Cristo Jesús. Aleluya. ¿Se da cuenta o no? Ese poder de Dios en la iglesia pentecostal La Cosecha. Milagros, sanidades, liberaciones. Hoy día miércoles, en el último miércoles de campaña con unción de aceite, aquí en la iglesia pentecostal La Cosecha, aquí en Olmos. Señora, ¿sanó? Acerque para acá, a ver. A ver, busca ahora. ¿Qué te dolía? ¿Cómo te sientes?
5: Me dolía todo mi cuerpo.
1: ¿Y ahora cómo estás? ¿Le duele un poco?
5: No
1: lo podía alzar. Y ahora ya lo levantas. Y el otro, levántalo en el nombre del Señor Jesús, no tengas miedo. Levántalo. Pero no lo podías levantarlo así. ¿Y qué ha pasado con usted?
5: Del momento a otro he caído así, como que todos los huesos me duelen, no podía levantarme ni caminar nada.
1: ¿Y ahora has venido acá sin caminar o qué?
5: Me vine en moto despacio y la semana pasada me invitó un hermano que le corté el cabello en la peluquería y me dijo, ve a la iglesia y vas a encontrar sanidad. Y hoy día estoy aquí, pues.
1: ¿No podías caminar rápido?
5: No.
1: ¿Despacio?
5: Despacio, porque me dolían todas las rodillas.
1: ¿Me dolían todos los pies?
5: Estaba...
1: ¿Las rodillas?
5: Nada, sí.
1: Y ahora camina para allá, si es posible, corre. A ver, camina rápido. ¡Mira, mira! ¡Aplauso para Cristo Jesús! ¡Regresa! ¡Gloria a Dios! ¡Gloria al Señor Jesucristo! ¡Mi alma te alaba, Señor Jesús! ¡Gloria a Dios! ¿No podías caminar así?
5: No.
1: ¿Y ahora?
5: Como tu vida estaba.
1: ¿Y ahora?
5: Ahora ya estoy caminando.
1: ¿Y quién te hizo caminar?
5: Jesús de Nazaret.
1: ¡Jesucristo! ¿En qué iglesia?
5: La Cosecha.
1: ¿Contenta?
5: Sí, muy contenta.
1: ¿Por qué derramas lágrimas? ¿De alegría?
5: Uh-huh.
1: De alegría, porque no podías caminar y ahora ya estás caminando.
5: Sí.
1: ¿El brazo lo levanta?
5: Con dolor, mucho dolor, no podía.
1: ¿Y ahora ya no tienes dolor?
5: No.
1: Un poco nomás te queda en ese brazo.
5: Este brazo.
1: Ya, con la unción de aceite, ahí Dios te va a confirmar, ¿ya? Y ahora ya el otro brazo lo puedes levantar. ¿No lo podías hacerlo así?
5: No.
1: No lo podía hacer hacia arriba, mira, y ahora ya lo está levantando, ¡qué maravilla! ¡Aleluya! ¡Gloria a Dios! ¿Se da cuenta o no? Es el poder de Dios en la iglesia pentecostal La Cosecha. Y ahora te vas contenta.
5: Amén.
1: ¿Has visitado ciencia médica?
5: Sí.
1: ¿Y qué le hicieron ciencia médica?
5: Me dijeron que era de los huesos.
1: Ya, ¿y no podías sanarte?
5: No.
1: Ahora ya estás sana.
5: Medicina, he tomado medicina, pero nada. Mis familiares me dijeron que de repente era cosa de maldad me hicieron ver así por...
1: ¿También los brujos?
5: Sí, y me dijo...
1: ¿Qué le hicieron los brujos?
5: ¿Qué cosa de maldad era? Que no era... Que no...
1: ¿Pero tampoco te pudo sanar?
5: No, es que tampoco no he ido para allá.
1: Ay, ahora has venido aquí al mejor doctor y ahora ya estás caminando.
5: Sí.
1: ¿Sana?
5: Sana, ya me voy, ya no me den las
1: piernas. Ya no le duele nada, ya. Contenta, alegre. Contenta, alegre.
5: Contenta y feliz de que ya...
1: Confirmo tu nombre.
5: Mi nombre, Roxana Montalbán Roque.
1: ¿Primera vez vienes por acá?
5: Sí, primera vez.
1: ¿De qué lugar nos visita usted?
5: De acá de Olmos.
1: Siga buscando a Dios, ¿ya? Sígalo buscando, acá tenemos campaña los días miércoles, viernes y domingo en dos horarios, ¿ya? Siga confiando en el Señor, tome su asiento. ¡Aplauso para Cristo Jesús! Otra mujer que nos visita por primera vez y ya tuvo un encuentro con el Señor Jesucristo. ¡Gloria a Dios! ¡Aleluya! Así es, oyente la radio, como los enfermos se sanan para la gloria del Señor.
6: 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Dios bendiga a todos los oyentes.
7: 11:05.
0: La hora exacta son las 11:05. 11:05 en el programa La Voz de Salvación de la Iglesia Pentecostal La Cruz. Así es, oyente del programa La Voz de Salvación, con el niño escuchando los milagros, liberaciones que acontecen aquí en la Iglesia Pentecostal La Cosecha, aquí en Olmos. Estamos en el sector La Huaca, carretera El Imperial, pasando el vivero El Imperial. Hay un letrero que dice: Bienvenidos a la Iglesia Pentecostal La Cosecha, donde todos son bienvenidos, la entrada libre para todos. La Iglesia Pentecostal La Cosecha, con su sede nacional, Chosica, el norte de la Victoria, a la altura del Parero Morante, donde tenemos cultos todos los días, 8 de la mañana y 1 de la tarde. En Chiclayo estamos con la Iglesia Pentecostal La Cosecha en Juan Fanny, cultos todos los días en tres horarios, 8 de la mañana, 11 de la mañana y 2 de la tarde. Aquí en Olmos estamos con la Iglesia Pentecostal La Cosecha en el sector La Huaca, carretera El Imperial, pasando el vivero El Imperial. Hay un letrero que dice: Bienvenidos a la Iglesia Pentecostal La Cosecha. Campaña los días miércoles, viernes y domingo en dos horarios, 8 de la mañana y 1 de la tarde. Los días lunes, culto de doctrina, 8 de la mañana, y a partir de la 1 de la tarde, predicación de la palabra de Dios y oraciones por todos los enfermos. El presidente y fundador de la Iglesia Pentecostal La Cosecha, el siervo de Dios, Pastor Francisco Córdoba Rodríguez, habló para con vosotros, su hermano y amigo en Cristo Jesús, segundo More Puse, quien me despide todos los oyentes del programa La Voz de Salvación. Oyente, invitándolos a escucharnos mañana, sábado, a partir de las 9 de la mañana. Dios le bendiga a todos los oyentes del programa La Voz de Salvación.

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0: 11:20.
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0: 11 y 31 minutos.
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0: 11 y 31 minutos.

0: Amigos, ¿qué tal? Muy buenos días, 11 de la mañana, 11 de la mañana y 41 minutos, 11 de la mañana y 41 minutos en Radio Huracán 105.1, frecuencia modulada. Bienvenidos al programa, señoras y señores, bienvenidos al programa del día de hoy. Hoy estamos viernes, fin de semana ya, 8 de mayo del año 2026. Listos y preparados aquí para poder brindarles las informaciones que tenemos en nuestra mesa de redacción y de esta manera para todos nuestros oyentes que están sintonizando este programa informativo. Gracias a todas las personas, amigos, empresarios, ¿no?, que también anuncian con Radio Huracán Frecuencia 105.1. Muchas gracias también por la sintonía. Muchas gracias a todos los oyentes que están atentos a este programa informativo. Bueno, vamos a de esta manera a iniciar el programa, aperturar el programa, como siempre, con el permiso de nuestro Dios Todopoderoso, gracias a nuestro Padre Celestial que está en el cielo por brindarnos su bendición, a nuestra Madre Santísima, la Virgen María, Madre de Dios, por bendecirnos y permitir estar aquí frente de estos micrófonos. Ayer no estuvimos en el programa y bueno, hemos, digamos, realizado también a veces actividades que hay que también fuera de la radio y nosotros no estuvimos en la radio, así que la disculpa del caso. Hoy día estamos aquí nuevamente para poder estar con ustedes, amigos oyentes de Radio Huracán 105.1. Muchas gracias de verdad a todos quienes son, digamos, hincha de este programa. El programa siempre con la verdad, siempre con la verdad para todos ustedes que están atentos a la Radio Huracán desde el distrito de Olmos, amigos oyentes. Vamos a aperturar esta noticia con cada uno de ustedes, donde el gobierno, señoras y señores, el gobierno de, digamos, el gobierno de Balcázar, ¿no?, encamina el indulto a Pedro Castillo, ¿no? Bueno, por designación de funcionaria chotana. Leslie González Cabanías es la nueva integrante de la Comisión de Gracias Presidenciales que evaluará la excarcelación del golpista. Sus padres, también chotanos, son profesores que trabajan en la misma unidad de gestión educativa local en la que pertenece el exmandatario. Señoras y señores, es nosotros lo que tenemos que brindarles a cada uno de ustedes en la sintonía que están, digamos, conectados. Así que se encamina, amigos oyentes, el indulto de Pedro Castillo Terrones, ¿no? Se encamina el indulto de Pedro Castillo Terrones, amables oyentes, con esta noticia, tema que tenemos que brindarles a cada uno de ustedes. Aperturamos el programa siempre con la verdad para nuestros oyentes de este programa informativo. Vamos con también los titulares que nos trae el diario. Vamos a ver qué nos trae el diario La República. El Poder Judicial confirma rechazo a detención preliminar contra Piero Corbeto por caso Gálaga. ¿Ah? O sea, rechazan la detención preliminar de Piero Corbeto. La Segunda Sala Penal de Apelaciones de Lima consideró desproporcionada la solicitud realizada por la Fiscalía en contra de el ex jefe de la OMPE, ¿ah?, Piero Corbeto, señoras y señores, por este caso Gálaga, amigos de la sintonía. ¿Qué más tenemos que brindarles a cada uno de ustedes para nuestros oyentes de Radio Huracán? Fiscalía pide 4 años y 8 meses de prisión por tráfico de influencias. ¿Y a quién? Andrés Hurtado, señoras y señores. Andrés Hurtado, conocido, como se dice, conocido, ¿no?, como Chibolín, ¿no? Él es conductor de la televisión conocido como Chibolín. El Ministerio Público ha formalizado su pedido de pena de prisión contra Andrés Hurtado, ex conductor de la televisión, por el presunto delito de tráfico de influencias. La Fiscalía pide 4 años y 8 meses de prisión para Hurtado al considerar que incurrió en este delito al facilitar el trámite realizado por el futbolista Roberto Siucho ante la Superintendencia Nacional de Migraciones para renunciar a la nacionalidad peruana del 2019. El requerimiento fue presentado por la fiscal anticorrupción Mónica Silva Escudero. Además de la pena privativa de libertad, la Fiscalía solicita su inhabilitación para ejercer cargos públicos durante 10 años y un pago de 242 días y el pago de 242 días multa, dice, ¿no? Así lo dice, de 242 días multa, monto que será determinado por el juzgado encargado del caso. Como se recuerda, Hurtado se encuentra actualmente recluido en el penal de Lurigancho, donde cumple prisión preventiva como parte de la investigación en su contra por presuntamente integrar una red de tráfico de influencias junto al empresario Javier Mioley y la ex fiscal Elizabeth Peralta. Según la tesis fiscal, Hurtado habría coordinado la devolución de barras de oro incautadas al empresario en 2020, señoras y señores. Son las 11:48. ¿Qué más tenemos que brindarles a cada uno de ustedes? El Congreso de la República aprueba inhabilitar a Delia Espinosa, oiga, por 10 años, ¿ah? Por 10 años. ¿Qué tal manera, no? ¿Qué tal Congreso que tenemos, pueblo de Olmos, pueblo de Motupe, pueblo de Jayanca, todo Lambayeque, ¿no?, que nos escuchan, ¿no? ¿Ah? Donde aprueban inhabilitar a Delia Espinosa por 10 años, hora antes envió autógrafa que la sacarían del CAL, ¿no? Ven la forma, la manera, cómo sacarla, ¿no? Bueno, continúo con la información, con 70 votos a favor, ¿no? O sea, 70 congresistas votaron inhabilitar a Delia Espinosa y 18 en contra, 2 abstenciones. El Congreso inhabilitó a Espinosa por haber presentado una denuncia constitucional contra 11 parlamentarios por el caso doble sueldo. ¿Se dan cuenta? Por el caso doble sueldo. O sea, no les gusta. O sea, cada quien jala agua para su molino, pues, ¿no? Pero bueno, continúo, por favor. Pleno del Congreso de la República decidió inhabilitar por 10 años para ejercer la función pública de la ex fiscal de la Nación, Delia Espinosa. El motivo fue que presentó una denuncia constitucional contra 11 congresistas que votaron a favor de la ley que facultaba cobrar el doble sueldo a los legisladores que anteriormente fueron parte, escuchen, de las Fuerzas Armadas y la Policía Nacional del Perú. La sanción impuesta del Parlamento se aprobó con 70 votos, mientras que 18 congresistas votaron en contra y 2 se abstuvieron. El 12 de marzo, el legislativo había rechazado inhabilitar a Espinosa al no lograr los votos necesarios, 66, para consumar su venganza. Sin embargo, el congresista Jorge Montoya presentó una reconsideración a la votación. ¿Ah? Fuerza Popular, escuchen, Fuerza Popular, APP, Renovación Popular y Aliados votaron por inhabilitar a Adela Espinosa. ¿Ah? El Congreso concretó su cometido contra Espinosa con los votos a favor de Fuerza Popular, Alianza para el Progreso, Renovación Popular, Avanza País y Podemos Perú. Las bancadas que votaron a favor y también en contra fue Bloque Democrático, Honor y Democracia, Juntos por el Perú, Voces del Pueblo, Bloque Magisterial, Perú Libre, Somos Perú y Congresistas No Agrupados. Por su parte, la bancada socialista fue la única que se opuso totalmente a la sanción contra Espinoza. O sea, una vez que ya pues digamos, no les conviene, ¿no? Ah, no, está denunciando por doble sueldo. Ellos no quieren ganar, ellos quieren ganar más todavía, ¿no? O sea, si hubiera otro tercer sueldo sería mejor para ellos, ¿no? Aunque el país esté de cabeza, ¿no? Esos son los tipos de gobernantes que tenemos, señoras y señores. Esos son los tipos de gobernantes que tenemos. Pero bueno, acá todavía hay gente que, no sé, desconoce cómo es el... o no creen las informaciones. De repente, si no creen lo que uno les dice, ingresen ahí. Ahora yo no sé, no entiendo. Todos tenemos un celular. Ahí tenemos la noticia ahí en su celular. Ingresen ahí al diario La República para que vean, denle lectura. De repente no crean a los medios de comunicación. Pero ese es el tipo de congreso que tenemos, ¿no? Y todavía unos van a seguir, pues, ¿no? Unos siguen ahí, ¿no? Porque usted les dio el voto, señoras y señores. Son las 11 de la mañana, 40 o 52 minutos. 11 de la mañana y 52 minutos. Amigos oyentes de Radio Huracán. Harvel Colchado. ¿Qué pasa con Harvel Colchado? A ver, vamos a ver. El congresista, él no ha sido congresista, él ha sido de la policía, ¿no? Es jefe de la DIVIAT. Oiga, este señor Colchado fue el más votado, ¿no? Ha sido el más que le han dado el apoyo, ¿no? Bueno, pero aquí dice Harvel Colchado, aunque tengamos dudas de Roberto Sánchez, de Keiko Fujimori, solo tenemos certezas. A ver, ¿cuáles son las certezas? ¿Qué ha dicho Harvel Colchado? A ver, vamos a ver. ¿Qué ha manifestado Harvel Colchado? Voy a ampliar aquí, estoy buscando todo el contexto o todo el texto que... Harvel Colchado detalló sus impresiones sobre la próxima segunda vuelta electoral. A ver, el virtual diputado, ha sido el más votado por si acaso, el virtual diputado de Ahora Nación publicó en su cuenta de Twitter una infografía en la que expuso el panorama político con miras a la fase final de las elecciones, sin precisar qué candidatura respaldará en esta etapa. El coronel en retiro de la Policía Nacional del Perú cuestionó a la candidata de Fuerza Popular, Keiko Fujimori. Keiko Fujimori nunca, así lo ha dicho, Keiko Fujimori nunca ha gobernado desde Palacio, pero lo ha hecho sostenidamente desde el Congreso, dirigiendo una bancada mayoritaria a favor de leyes pro crimen, pro impunidad de intereses mafiosos. Por eso, aunque tengamos dudas sobre Roberto Sánchez, de Keiko Fujimori, solo tenemos certezas, fue lo que escribió. Keiko Fujimori nunca ha gobernado desde el Palacio, pero lo ha hecho sostenidamente desde el Congreso, dirigiendo una bancada mayoritaria a favor de leyes pro crimen, pro impunidad y de intereses mafiosos. Por eso, aunque tengamos... Bueno, ¿qué más? Colchado señaló que la segunda vuelta se desarrollará en un escenario de alta conflictividad social, con una tasa de homicidio superior al 10% y cerca de un tercio de la población en riesgo de caer en la pobreza. El virtual diputado sostuvo que estos problemas son responsabilidad de la clase política nacional. Planteó condiciones para Roberto Sánchez. Él es jefe de la División de Investigación de los Delitos de Alta Complejidad, DIVIAT, aseguró que Ahora Nación propondrá un programa de unidad nacional para el próximo gobierno. Asimismo, afirmó que Roberto Sánchez debería garantizar dos aspectos como parte de este eventual acuerdo al apartamiento de Antauro Humala de Juntos por el Perú y respecto a la autonomía del Banco Central de Reserva del Perú. La confianza de los peruanos no se gana firmando hojas de compromiso, sino con acciones claras y gestos políticos comprobables, afirmó el virtual diputado. Bien, ¿ah? Bien, bien. ¿Qué es lo que dice aquí también? O sea, es un punto importante, ¿no? Dice, asimismo, afirmó que Roberto Sánchez, de JPP, debería garantizar dos aspectos como parte de este eventual acuerdo, el apartamiento de Antauro Humala de Juntos por el Perú y el respeto de la autonomía del Banco Central de Reserva del Perú. Puntos claves que ha dado este señor Harvel Colchado, ¿no? Y él es diputado por el partido Ahora Nación, ¿no? De López Chao, que fue una buena alternativa para el país, pero bueno, muchos dicen son de izquierda. No, es izquierda. Yo pregunto a mi pueblo de Olmos, le digo, y le digo a todo el país, y le digo a todo Lambayeque, al país, que bueno, si nos escucha todo el país sería lindo, ¿no? Yo les pregunto, Balcázar, ¿cómo ingresó? ¿Por qué partido? Por un partido de izquierda, ¿no? Oiga, aprobado más de 15 millones para Chiclayo, ¿ya? Para Chiclayo, para que se hagan los pavimentos, porque Chiclayo está pues peor que Olmos, ¿ah? Chiclayo está peor que Olmos, ¿no? Pátapo, igualito, ahí, igualito, más de 11 millones para el distrito de Pátapo, ¿no? Viene el gobierno regional a agradecer pues, porque está dando luz verde, ¿no? Para que esto cambie. Y eso queremos, pueblo, por favor. Queremos autoridades que digan, pues, ahora, ¿por qué no Olmos? Porque, lógicamente, si no hay proyectos, no le va a decir, pues, Balcázar, oiga, toma los millones de soles, llévenlos para Olmos. No, tampoco así, tampoco. O sea, si no hay proyectos, ni nada, pues. No hay nada. Ahora, yo aquí, miren, este alcalde que no lo deja para nada ahora, ¿cómo se llama? De Ate Vitarte, ¿no? No me acuerdo su nombre, pero es el alcalde de Ate Vitarte. Anda para arriba y para abajo con el presidente, porque sabe que está consiguiendo para su pueblo. Esa es la manera, esa es la forma. Pero si hay un alcalde que no, pues, que él más está por acá y que tienen que venirlo a ver, ¿qué vamos a lograr así? ¿Qué vamos a conseguir en bien del pueblo, señoras y señores? ¿No? Y les voy a dar la lectura para, les voy a dar las ¿cómo se llama? Las cifras exactas, lo que se ha conseguido para la ciudad de Chiclayo. Ahora, y quería llegar ahí. ¿Ha sido de un partido de izquierda? ¿O no? ¿Por quién ingresó ¿cómo se llama? Balcázar. El presidente de transición Balcázar. Él ingresó por un partido de izquierda, ¿no? Y está, pues, está haciendo las cosas bien y poquito día. O sea, pero ahora lo quieren censurar, lo quieren sacar, en otras palabras, lo quieren sacar. Pero ¿por qué, digo yo? Si las cosas las está haciendo bien, está trabajando, porque eso es lo que quieren. O sea, los pueblos, oiga, si en los distritos, en las provincias, o en los gobiernos regionales hay presupuesto, ¿por qué no se hacen las obras? ¿Para qué quieren tener el dinero guardado ahí? ¿Para qué lo quieren tener guardado? ¿Por qué no hacen las obras? Miren cómo está Olmos. ¿Acaso Olmos tiene siquiera un tramo de carretera aquí? Nada, señores. Nada, aquí los caseríos abandonados, pero tampoco pues, o sea, las cosas como son, amables oyentes. A ver, ha venido a Esculaz el señor Balcázar. ¿Por qué no aprovecharon llevarlo ahí donde están los caminos, todo lo que es, por ejemplo, Puente Cascajal, Callejón de Cascajal, hasta Corral de Arena nomás lo hubiesen llevado? Y le hubiesen hablado del proyecto que está ahí de la carretera. ¿Quién lo hizo? No, nadie. Ahí nomás han ido, aplauso, le doy la llave de la ciudad. Cree que con eso la llave de la ciudad ya se va a llegar julio y listos, y se va. Entonces, amigos, todo depende de nosotros. No, pero que si va a ganar un partido de izquierda, nos van a quitar todo. No, te van a quitar tu radio, te van a quitar tu tienda, te van a quitar... Uy, eso es falso, que las empresas ya se van. ¿Recuerdan o no recuerdan? Y muchos están en esa situación, pues, ¿no? Lamentablemente, esa es la realidad. O sea, sacan cosas que a veces con la finalidad de que quizás no, te ponen en una duda, no. Y ahorita, por ejemplo, este señor Colchado, ¿no? Que él ha sido de la policía, un alto mando, ¿no? Él, o sea, hay personas que luchan contra la corrupción. Miren el caso de Delia Espinosa. Mire cómo sea. Sí, o sea que porque ya le dijo, ¿sabes qué? Vamos a actuar para los congresistas que tienen doble sueldo. Ah, no, inhabilítenla, sáquenla, bótenla. ¿Se dan cuenta? Así. Y ya la inhabilitaron, ya aprobaron ya 70 votos. ¡Que se vaya! Porque está en contra de nosotros. O sea, en contra de ellos, semejante sueldo, millonarios sueldos que tienen. Encima, miren cómo está el pueblo, cómo están los hospitales, cómo están los colegios, los niños estudiando debajo de un árbol. Todavía hay gente que estudia debajo de un árbol. Me estuvieron contando una anécdota aquí nomás en la calera, Señor de los Milagros, que fíjate que los señores de la PAFA, ellos, haciendo de su propio peculio, cuota para poder construir una aula, ¿no? Pidieron a la comunidad, tampoco no se acercó a la comunidad. O sea, ¿qué tipo de cosas se hace? ¿Qué tipo de política se hace aquí en este país? O sea, este pueblo, este caserío no me apoya, no le hacemos nada. Este caserío sí, este sí está con nosotros. Vamos a hacerle ahí una construcción. Así se trabaja acá. Cuando no debe ser eso, señores. Porque el país somos todos, el pueblo somos todos. Todos somos personas de, como se dice, de carne y hueso, y tenemos una necesidad. Los niños no pueden estudiar debajo de un argarrobo, de un zapote, de un gualtaco, etcétera, etcétera. Pero ese es el tipo de política que se hace acá, ¿no? Entonces, para ello, acá la gente en Olmos saben por quién votaron para estas presidenciales. ¿Saben por quién votaron, sí o no? Y después nos quejamos. Ayer Motupe, por ejemplo, ha hecho marcha. Motupe ha hecho marcha por el agua. Y han tenido buen resultado. O sea, que como saben que aquí, en este país, se puede hacer de todo. Si quiero, yo hoy día pago la radio un mes y nadie me dice nada, ¿no? Así, todo el mundo hace lo que quiere en este país. Todo el mundo hace lo que se le da su gana. No hay un control de nada, señoras y señores. Entonces, ojalá que las cosas cambien, pero dependen de nosotros del país. Depende de nosotros, amables oyentes. Depende de nosotros mismos. ¿Ah? Aquí se ha hecho, como se dice, quien quiere acaparar, ojo, cuidado, cuidado, se me vienen ideas, cuidado. Cuidado. O sea, como que se quieren adueñar del país. ¿Ah? Se quieren adueñar del país. ¿Hasta dónde estamos? ¿Hasta dónde? Cuidado, ¿ah? Cuidado, estemos como Venezuela, caray, que ingresa una autoridad y no quiera salir nunca. Cuidado, ¿ah? Cuidadito. Analicemos bien, porque aquí las cosas, para eso estamos aquí dialogando, señoras y señores. Bueno. Y que me gustaría que la población participe. Me gustaría que la población participe, señoras y señores, porque es así. Mientras más hablamos, más analizamos, es mejor. ¿Ah? Es mucho mejor, amigos oyentes. Ahí, 10 años. Y ahorita, pues, a ver, ya quieren votar a Balcaza, lo quieren sacar. ¿Qué dice usted? Mire, le voy a dar esta información para los amigos que están en la sintonía. Miren, les voy a dar esta información. Yo no creo que yo hablo aquí porque se me ocurre. Miren, o escuchen por favor, quienes están visualizando a través del internet. El MEF transfiere al gobierno regional de Lambayeque 15.8 millones de soles para mantenimiento de calles de Chiclayo. 15.8 millones de soles para mantenimiento de las calles de Chiclayo. O sea, el MEF, es el Ministerio de Economía y Finanzas, dispuso la transferencia de los recursos al gobierno regional, ¿no?, de Lambayeque, para el financiamiento de la tercera etapa de mantenimiento, que comprende 51 calles y avenidas de Chiclayo, para mejorar la transitabilidad vehicular, facilitar el acceso a los destinos de circuito turístico, cultural, Ruta de León, del Papa León, y contribuir la reactivación económica de toda la región de la Municipalidad Provincial. Saludó la transferencia en virtud al Decreto Supremo número 079-2026 MEF con cargo de fondo de contingencia del MEF, cuya viabilidad fue agenda en última reunión sostenida con la Presidencia de la República y el Ministerio de Economía y Finanzas y Gobierno Regional de Lambayeque. ¿Qué dicen ustedes? ¿Quién, a ver, lo hizo Dina Boluarte, lo hizo Gerí, lo hizo quién más? Los que han gastado, ¿no? Ah, pregunto, ¿no? Entonces, señores, se dan cuenta, o sea, cómo estamos, y así. También, cuando hablaba de Pátapo, también ahí yo les he compartido a mi página, para que, sino que a veces uno está conduciendo y esas noticias, pues, caramba, hay que compartirlas, ¿no? Conduciendo, esas noticias hay que compartirlas, amables oyentes, porque son noticias que el país, el pueblo o la región debe de saber, amables oyentes. Por ejemplo, la Municipalidad de Pátapo logra más de 11 millones de soles para la construcción de pistas. Mira, Pátapo. Yo pregunto, ¿Pátapo no pertenece a Lambayeque o no? Pátapo es un distrito. Miren, Pátapo es un distrito. Ferreñafe es un distrito. Y tiene sus pistas. Miren, 11 millones de soles para la construcción de pistas y veredas. El gobierno regional de Lambayeque y la Municipalidad Distrital de Pátapo suscribieron un importe acuerdo para la ejecución del proyecto de inversión denominado Mejoramiento de la Transitabilidad Vehicular Peatonal en la prolongación Ismael Salcedo y 24 de junio del distrito de Pátapo. Por el monto de 11 millones, ahí está, le voy a leer exactamente la cifra, 11.804.377. ¿Ven? Esta importante obra logra, gracias a la iniciativa del alcalde de dicha comuna, ¿no? Por eso digo, el alcalde tiene que tener, digamos, el proyecto. Ya, el ingeniero José Eduardo Tarrillo Nuntón, ¿no? Él es el alcalde, mejorando la calidad de vida. Ahora, esto no es todo. Estamos también muy satisfechos porque ahora de todos nuestros vecinos podrán disfrutar de esta obra. Hemos trabajado con el propósito de hacer realidad este sueño. Asimismo, el alcalde, me refiero al de Pátapo, porque acá en Olmos no suena ni truena el alcalde, se refirió también en los proyectos que vienen caminando como la realización de la pavimentación del centro poblado La Cría, amables oyentes. Se va a pavimentar también en un centro poblado La Cría. Miren, ¿ah? Qué interesante, ¿no? Qué interesante saber cómo las autoridades trabajan por su pueblo, por su distrito, señoras y señores. Pero las cosas como son, pues hay que decirlas así, hay que decirlas claras. Acá no, se hace una obra, queda abandonada, así como la de Filo, que al Pueblito o Trebatanes quedan abandonados. Oiga, me he enterado que en la calle San Juan, aquí en el distrito de Olmos, ha llegado la Contraloría de la República. Aquí, tanto que hablábamos de esta calle donde están las famosas tranqueras, que ya no le vamos a decir la calle San Juan, sino la calle de las tranqueras, porque la calle San Juan tiene dos trancas, una en la altura por donde el señor Adán Bellodas y una aquí por donde el finado, que en paz descanse, Candelario Z, ahí, la calle San Juan y esquina con la Atahualpa. Ahora, ha llegado la Contraloría de la República. ¿Y por qué ha llegado la Contraloría de la República? Ya, alertamos a Beto Castro, ya debe de haber alguna información por parte de la OSI, ¿no? Oiga, ¿por qué ha llegado la Contraloría? Una chiquita, estas obras están mal hechas. ¿Y quién hizo la calle San Juan? Está mal hecha. Ahora, ¿quién la recibió? ¿Quién recibió esta obra? ¿La recibiría el actual alcalde o quién la recibió? Cuidado, ¿eh? Cuidado, cuidadito, cuidadito, cuidadito. Señores que se hayan querido cubrir ahí y se vayan, como decimos así, términos críos, se vayan a la cana, a la cárcel, ¿eh? Cuidado, ¿eh? Cuidadito. Hay que ver esa información y que seguro le vamos a dar lectura aquí, ¿no? Le vamos a dar lectura que ya tenga ese resultado porque estas obras de la calle en San Juan, pueblo de Olmos, la calle San Juan está mal ejecutada. ¿Ah? Mal hecha, mal hecha. Cuidado, ¿eh? Mal la han construido. O sea, no han puesto el material adecuado conforme dice el expediente técnico. Cuidadito, por favor, quienes aspiran ser autoridades y no conocen al respecto de este tema. ¿Ah? Así que se la quieran dar revivo de la vista gorda. No, no, ahí está. Regidores que no fiscalizan, cuidado. ¿Ah? Entonces, señoras y señores, así están las cosas. En la calle San Juan hay, van a haber problemas, va a haber noticias aquí en la calle San Juan, señoras y señores. Hablo del distrito de Olmos. Hablo del distrito de Olmos, amigos oyentes. Son exactamente las 12 del mediodía, y me voy a ir a la pausa comercial, 12 del mediodía con 11 minutos, amigos de Radio Huracán. Dice por aquí, me acaban de enviar un mensajito, quiero participar, candidatos de la segunda vuelta. Ah, con todo gusto, llámeme, mi estimado. A ver, aquí me mando un... ¿Qué es esto? Bueno, un audio y se escucha esto de una vez, ¿se escucha? Al amigo que me está escribiendo, llámeme, por favor, no sé si quiere participar, llámame a toda confianza. Este es un programa muy democrático, ¿no? Aquí no estamos de repente preguntando, a ver, mi celular está activado, está con su volumen normal, ahí está, ya estaba en silencio, ya le por si acaso, no me he estado llamando. Llámeme nomás y nosotros aquí lo escuchamos, el pueblo de Olmos lo escucha, mis queridos oyentes de Radio Huracán 105.1, frecuencia modulada. Sería interesante participar, antes de irme a la tanda publicitaria, participar aquí para todos quienes ustedes están sintonizando. Llámeme pueblo de Olmos, llámeme pueblo de Motupe, Jayán, Cachochope, Pacora, de cualquier país pueden llamar, perdón, de cualquier región también nos pueden llamar y nosotros gustosamente estamos aquí.
1: Son las 12 del mediodía y 13
2: minutos.
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0: Eric Silva, Luisito Sánchez. ¡Oiga!
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0: Bueno, 12 del mediodía y 31 minutos, 12 del mediodía y 31 minutos en Radio Huracán 105.1. Estaba viendo un comentario en la transmisión y me dice un comunero, Mario Pupuche Aguilar, Lino Sánchez, amigo, buenas tardes. ¿Cómo quedó al respecto de las 1,000 hectáreas que le transferieron en beneficio al gobierno regional de Cajamarca? O sea, las 1,000 hectáreas de la comunidad campesina Santo Domingo de Olmos, ¿no? ¿Cómo quedó este casito, no? ¿Recuerdan ustedes que la comunidad campesina lanzó un comunicado que iban a presentar el documento, etcétera, etcétera? ¿Recuerdan? Señores, hasta el momento no hay nada, nadie dijo nada, solamente publicaron que iban a presentar el documento al gobierno regional de Cajamarca y etcétera, etcétera. ¿Quién más? Llamo al presidente de la comunidad, no me va a contestar, porque esas son las autoridades que tenemos. ¿Ah? Y nadie dijo nada, ya las cosas están, ¿no? Mario Pupuche Aguilar, de repente usted tiene esa duda como usted y la tenemos todos, ¿no? Porque aquí nuestras autoridades son así, ¿no? Calladitos, nadie dice nada al respecto de las 1,000 hectáreas, se hizo noticia para que las autoridades tengan de conocimiento, ¿no? Pero esa es la manera, digamos, la duda que tienen los comuneros. ¿Se dieron o no se dieron las 1,000 hectáreas, señoras y señores, al gobierno regional de Cajamarca? Claro que sí se dieron, porque se hizo la noticia, pero nadie dijo nada. Han publicado en la comunidad. Mire, este es el documento que se presentó, señor Lino. Este es el documento que se presentó, por favor, para que sepan los comuneros. Nadie dice nada, ¿no? Bueno, tengo una llamada, voy a sacar al aire, no sé de qué se trata. A ver, vamos a ver. Aló, buenas tardes.
1: Buenas tardes, Lino, buenas tardes. Estoy llamando acá de Santa Ana, Chaquila.
0: El amigo Chaquila. ¿Cómo está, Chaquila? Buenas tardes. ¿Te escucho, Chaquila?
1: Estoy escuchándote.

0: hicieron vino sobre los candidatos de la segunda vuelta, ¿no? Sobre la señora Keiko y Roberto Sánchez.
1: Claro. ¿Cuál es tu análisis, Shaquila? ¿Cuál es tu análisis en esta segunda vuelta y que muchos olmanos, y no solamente Olmo, porque tú sabes que la radio no solamente la escuchan en Olmo, escuchamos tu análisis? ¿Cómo lo analizas este tema? Y es preocupante la situación. Para mí hay muchas cosas que se me vienen a idea, pero no sé. A ver, ¿cuál es tu posición o cómo analizas este tema, Shaquila?
0: Mira, Celino, yo sé que Rayos es bien escuchada en todo el distrito de Olmo, ¿no? ¿Cómo no decirlo a nivel nacional también por internet?
1: Claro.
0: Y quiero decirles a todos los ciudadanos, a los peruanos, que la candidata Keiko Fujimori, en todas las redes sociales, ella dice bien claro que ella va a gobernar así como gobernó su papá. Y hay que tener mucho cuidado, qué es lo que hizo su papá. En primer lugar, Lino, hay que recordar a todo el distrito de Olmo, su papá, Alberto Fujimori, vendió las 119 hectáreas a las tierras de la comunidad. Nos quitaron.
1: Sí, pues.
0: Ya. Y también hacerle recordar los que no de repente no se acuerdan, ¿no? De sobre Fujimori, qué es lo que hizo, privatizó todas las empresas de nuestro Perú, ¿no? Varias empresas las privatizó y desapareció los sindicatos y la gente quedó en la calle, ya no tenía puesto de trabajo. Y eso es lo que la hija, como te vuelvo a repetir, que ella menciona que ella va a gobernar igual que su papá. Eso tenemos que tomar en cuenta a todos los jóvenes que por primera vez votan y darles ese aviso, conocimiento, ¿no? Porque esta candidata está desesperada por Lino llegar al cargo y entornillarse y nunca salir. Ah, y eso hay que bien claro, porque yo siempre me gusta ver las noticias, ver los analistas políticos, constitucionalistas, y yo siempre todas las noches veo eso, ¿no? Y es peligroso, ¿no? Porque, a ver. Ahorita nomás a la señora Delia Espinosa, la fiscal, ya la inhabilitaron por 10 años. ¿Por qué? ¿Por qué la inhabilitan? Porque la señora está investigando a los congresistas. Está investigando congresistas de fujimoristas. No les conviene que les siga investigando, porque la señora ya prácticamente por 10
1: Inhabilitan,
0: años.
1: la sacan ya, claro, la inhabilitan ya prácticamente, ya no actúa hasta que no cumpla sus 10 años, pues imagínate, ¿no?
0: Claro, a eso vamos, y por eso te digo, mira, y también no sé si estarás enterado de la noticia que ha salido, la han
1: ¿Cuál?
0: sancionado a Keiko Fujimori,
1: Ah,
0: a la
1: sí.
0: cual la han sancionado con 200 mil soles. Esa
1: Sí.
0: plata es del Estado, de nosotros, de todos los peruanos. Imagínate, cómo le da un mal uso. Y ahora está pidiendo que lo cambien al presidente de Ciudad Nacional de Elecciones.
1: Así es, sancionan a la. Sí, así es, así es. Muy bien. Muy bien, Shaquila, muchas gracias por tu participación. Es importante.
0: ¿Cómo?
1: Es muy importante tu participación. Y tú escuchas los analistas políticos, pues, ¿no?
0: Sí, pues, por eso te digo. Y eso, mira, date cuenta nomás ahí cómo esa señora no le importa, ¿no? Si llegara a ser presidente, ¿cómo lo estaría a nuestro Perú? Estaría prácticamente, ¿cómo te puedo decir? Así nomás con esa plata que le da el Estado de 400 mil soles, 200 mil soles le da un mal uso. ¿Y cómo sería si llegara a ser presidenta? A eso yo pienso, yo Lino, ¿cómo se llegaría? Mira, ¿qué es lo que está haciendo ahorita?
1: Muy bien. Ahorita tengo esta información. Ahorita tengo esta fuente y la voy a dar lectura, Chaquila. Muchas gracias de verdad por tu aporte, donde sancionan a Fuerza Popular. Voy a dar toda esta resolución. Es una información muy importante para toda la región Lambayeque. Gracias, Chaquila.
0: Ya, Lino, muchas gracias también. Ya. En cualquier momento tenemos en contacto.
1: Muy bien. Muy bien. Bueno, hay una fuente que ayer justamente la compartí también en mi página, ¿no? La he compartido en mi página de Radio Huracán, donde la OMPE sanciona a Fuerza Popular con una multa de 198,000 soles. ¿Ah? 198,000 soles y la pérdida del 50% del financiamiento público directo del 2026. En esta información, la resolución jefactural PAS 0018-2026 OMPE dispuso sancionar al partido de Fuerza Popular con una multa de 36 UIT, 198,000 soles, la pérdida del 50% del financiamiento público directo. FPD del 2026 por infracción muy grave, por el uso indebido del dinero que recibe como financiamiento, por el uso indebido del dinero que recibe como financiamiento. ¿Eh? El documento firmado por el jefe de la OMPE, Bernardo Juan Pachas, señala que se le aplica la sanción porque el FPD fue usado para fines diferentes de lo que señala la ley orgánica de partidos. Resulta evidente y acreditado por el gasto efectuado por la OP, organización política, en la actividad denominada capacitación, conferencias e intercambio académico en el estado de California, Estados Unidos. A ver, capacitación de conferencias e intercambio académico de Estados de California, de Estados Unidos, no se subsume en los gastos permitidos según la normativa especial de la materia, ¿no? Señala el documento. Cabe recordar que la lideresa de candidata presidencial Keiko Fujimori y el postulante a la vicepresidenta, Miguel Torres, han participado en el marco de estas actividades, amigos oyentes. A ver, han sancionado a Fuerza Popular, ¿no? Con una resolución, o sea, lo del jurado nacional, a ver, perdón, con una resolución jefactural, PAS 0018-2026, ¿no? OMPE, donde han sancionado al partido por una multa de 36 UIT, 198,000 soles, y la pérdida que equivale a 198,000 soles, la pérdida del 50% de financiamiento público directo del FPD del 2026 por infracción muy grave por el uso indebido del dinero que recibe como financiamiento, amables oyentes. ¿Ah? Es lo que nosotros aquí, ayer compartimos también esta información. Y gracias a mi amigo Chaquila, ¿no? Esta fuente que la ha colgado aquí, esta página Nacional Callao TV, ¿no? Y donde, amigos oyentes, se vienen dando las cosas. 198,000 soles, amigos de Radio Huracán, que equivale a los 36 UIT, y pues hay esta sanción porque no ha, y ahí pues sacar sus conclusiones cómo y de qué manera, ¿no? De qué
2: se
1: manera
2: comienza a hablar sobre
1: a ver un ratito por favor. Bueno, estoy aquí viendo las noticias, compartiendo aquí y también entonces
0: la tierra de la comunidad.
1: Estamos aquí para poder darle estas informaciones a cada uno de ustedes. Bueno, lo dejo ahí. Voy con el tema local. Estábamos hablando de la local, sino que ya nos tocó el tema también de este del tema de la segunda vuelta, ¿no? Vamos para ir ya hablando del Olmos. Oiga, he visto en una página.
3: En el corazón de nuestra.
1: A ver, he visto en una página Fulminante, el Fulminante se llama, ¿no? El Fulminante. Donde dice lo siguiente, atento Olmos, ¿eh? Olmos dice: Municipalidad cierra obra de 351 mil soles sin informes claves y fuera de plazo. Ahí está, debe ser de aquí de la San Pedro, creo debe ser, ¿no? Porque parece que sí le di lectura. Pero bueno, de todas maneras, le voy a dar lectura a lo que ha publicado aquí el Fulminante. La gestión del alcalde Daniel Rivera Pasco, otra vez en la mira de la Contraloría por la ejecución del proyecto vía administración directa. Por Lester Solís Uterregui, él debe ser el redactor de la prensa, ¿no? De este texto. Bueno, un gran dolor de cabeza, dice. Le resulta a la gestión edil olmana, liderada por su alcalde Daniel Rivera Pasco, el cierre de la obra, construcción de vías de acceso de la calle San Pedro. Ahí está. De la calle San Pedro en el distrito de Olmos. Luego que el órgano de control institucional, OSI, advirtiera que el proceso de culminación se ejecutó sin contar con documentos obligatorios y fuera de los plazos normativos establecidos. Según el informe de control concurrente número 010-2026, elaborado por el OSI, 7 de diciembre de 2024 y 27 de abril de 2026, el expediente fija que la obra ejecutada por la administración directa registró presupuesto actualizado de 351.949.62, con una valorización acumulada de 344.212.32. Parece que he cogido mal mis lentes, no estoy viendo muy bien claro, no sé qué pasa. Ya, 344.212.32, equivalente al 97.80% del monto aprobado según valorizaciones tramitadas y aprobadas por el inspector de la obra. Culminación: el 30 de enero del 2025 se suscribió el acta, el 30 de enero, así lo dice, del 2025 se suscribió el acta de culminación de la obra. Sin embargo, la directiva número 017-2023 establece que para esa etapa el comité designado debe contar previamente con el informe final de la obra y el informe de liquidación, documentos que permiten verificar y cerrar formalmente la ejecución. El informe del control concurrente señala que dichos documentos no estaban disponibles al momento de la firma del acta, lo que configura la situación adversa principal. Plazo. La misma directiva fija que el comité de culminación y liquidación debe designarse dentro de los 5 días posteriormente al término de la obra y que dispone de 15 días calendario para emitir los informes correspondientes. No obstante, la revisión documental determinada que el comité fue designado fuera del plazo previsto y que los informes requeridos no se emitieron dentro del periodo establecido. Documentos, el propio registro institucional advierte que al respecto al informe final de obra y al informe de liquidación, estos no obran esta sugerencia según la comunicación interna citada en el informe de control. La Contraloría concluye que esta designación es temporánea del comité, suscripción del acta sin informes y falta de documentación de cierre genera el riesgo de afectación a la transparencia de información en la ejecución de la obra al no contar con el respaldo técnico administrativo completo. Antecedentes, el caso se inserta en un proceso que ya registraba observaciones en hitos previos, entre ellas la ejecución sin aprobación formal del expediente técnico y el incumplimiento del cronograma de adquisición de materiales, situaciones que podrían afectar el plazo de culminación, amables oyentes. Esto es lo que ha colgado el Fulminante, ¿no? Ha publicado la página El Fulminante y que pues ya seguro las autoridades estarán tomando estas medidas para presentar sus descargos o levantar estas observaciones, amigos oyentes. Son exactamente las 12 del mediodía y 49 minutos. 12 del mediodía y 49 minutos en Radio Huracán. Presidente Balcázar, José María Balcázar, llega junto a su comitiva a la ciudad de Trujillo en estos momentos, a la ciudad de Trujillo, en la región de La Libertad, para cumplir una importante agenda de trabajo enfocada a fortalecer servicios a la población. Recién esto está en vivo e indirecto, donde hemos visto la transmisión en la página del Ministerio del Interior del Perú, que ha transmitido hoy día, señoras y señores, Balcázar en la ciudad de Trujillo, amigos oyentes. Escuchemos.
4: Compañeros, muy buenos días. 9 y 14 de la mañana. En este instante acaba de arribar al Aeropuerto Internacional Carlos Martínez de Pinillos, el presidente de la República. José María Balcázar Celada, recibiendo justamente el saludo de las autoridades regionales, entre ellas la gobernadora de La Libertad, Johanna Cabrera, además del jefe de la región, General Enrique Espinosa. Pasa recibiendo el saludo de las distintas autoridades militares aquí en La Libertad. Avanza el presidente, va a recibir por supuesto los honores respectivos para lo que significa el inicio de este cumplimiento de una jornada el día de hoy aquí en La Libertad, cumpliendo fundamentalmente cuatro actividades en la ciudad de Trujillo. Se acerca hacia lo que significa el saludo, por supuesto, el saludo de honores del Estado Mayor Conjunto que van a dedicar por supuesto al presidente. Se acerca aquí el Estado Mayor Conjunto para rendir justamente los honores respectivos a la máxima autoridad del país.
5: Señor presidente, constitucional de la República y jefe supremo de las Fuerzas Armadas y Policía Nacional del Perú, os invito a presentar tu saludo a la bandera de guerra de la guarnición militar de Trujillo y pasar revista a las tropas.
4: En esta jornada que cumplirá el mandatario, acompaña también el premier Luis Enrique Arroyo, los ministros de Economía, Producción, Ministerio de la Mujer, de Educación, el Ministerio de Energía y Minas, el ministro de Vivienda, del Interior, del Ambiente y la ministra de Cultura, Fátima Tabás. Ya se encuentran presentes, por supuesto, acompañando como segunda serie de jornadas. Entre estas destaca algo, una visita a lo que significa, por ejemplo, una de las obras fundamentales en materia de seguridad, es el laboratorio de criminalística de la Policía Nacional de la Libertad. Una obra importante que tiene un impacto en realidad en facilitar la labor de seguridad en todo el norte del país, por la capacidad de tecnología que tiene justamente este laboratorio para reducir una serie de tiempos, sobre todo en atención para facilitación de investigación en materia criminal. Entonces, acaba de llegar entonces el presidente, como decíamos, cumplirá pues esta jornada durante todas las próximas horas, cuatro actividades fundamentalmente en la región. Con estas imágenes, los compañeros, vamos a estar acompañando lo que significa el desarrollo justamente
1: de
4: las actividades y en cualquier momento retornamos nuevamente con las actividades del mandatario.
1: Muy bien. Ahí está. ¿Quién iba a pensar, no?, que Balcázar iba a ser el presidente de la República? Y para mí, mis estimados amigos, en estos pocos, digamos, días, ¿no?, cómo se está, digamos, haciendo lo que no se escuchaba de otros presidentes, ¿no? Y a pesar de su edad, ¿no?, a pesar de, porque es una persona ya, digamos, de la tercera edad, pero bien, ¿no? Y de esta manera, yo, en verdad, aquí no hay. Ahora, pues, tenemos al presidente Balcázar y hay gente que está en contra, ¿no? Está en contra. Yo, por ejemplo, yo le pregunto a ustedes, ¿están en contra? A ver, acá en todo lo que somos nosotros, Olmano, Chiclayo, ¿qué vamos a decir ahorita, a ver, al respecto de este señor que está como presidente, ¿no?, que nos representa como presidente, José María Balcázar, ¿no? Y que aquí él aquí el alcalde de Olmos, el alcalde junto ahí con el gobierno regional, caramba, es para sacar provecho para nuestro país, para nuestro distrito, ¿no? Miren, para que levanten estas observaciones de agua y alcantarillado, que ahí han quedado ahí en stand-by, señoras y señores. Pero bueno, esa es la realidad, cómo estamos aquí abandonados, y mientras nosotros tengamos así personas que nos representan y que no atan ni desatan, pues ¿qué vamos a hacer, no? ¿No? Bueno, el Consejo Nacional de Decanos de los Colegios Profesionales exigió al presidente Balcázar que observe la ley enviada por el Congreso que prohíbe a los funcionarios públicos inhabilitados a ejercer cargos directivos, amables oyentes. También esto, los colegios profesionales exigen al presidente Balcázar que observe la ley que vulnera su autonomía, ¿no? Y hay muchas cosas que por ejemplo, se les están solicitando también, justamente, por ejemplo, también para que puedan retirar su ONP, ¿no? Hay muchas personas que han tenido, bueno, los que han tenido AFP, sí, pues se ha retirado, pero la ONP, ¿no? Y muchas cosas, ¿no? Pero aquí lo que le va a faltar es tiempo, y si no lo logran a sacar, pues, ¿no? Porque prácticamente tenemos los enemigos del país, amables oyentes. Tenemos los enemigos del país, que a algunos no les gusta, pues. ¿Qué les gusta? Estar ahí entre ellos, bicameralidad, ¿no? Doble sueldo, mocha sueldo. Un caos total, amables oyentes. Y mientras tanto, los equipos de los hospitales abandonados y muchas cosas. Bueno, continúo con el programa, mi gente que está en la sintonía.
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1: Llega Armonía 10 a Playa Cascajal, ¿eh? Muchas gracias a todas las personas que anuncian también con su publicidad. 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Hoy la Santísima Cruz sale a la ciudad de Chiclayo, y gracias a todas las personas que colaboraron también para que el Sagrado Madero hoy día vaya acompañado de todos los fieles devotos. Vamos a ver si podemos conversar con el señor Amarildo, cómo están los preparativos, porque ya debe ser el momento de que la Santísima Cruz parte a la ciudad de Chiclayo. La presencia de la Policía Nacional también ahí dándole la seguridad a nuestro Sagrado Madero. Vamos a ver si nos comunicamos con Amarildo Talavera, presidente de la Comisión Central de la Santísima Cruz de Chalpón de Olmos. Hoy llega a la ciudad de Chiclayo, señoras y señores. Vamos a bajarle un poquito, por favor, para que no sature la llamada. 12:58. Amarildo Talavera, ¿cómo está? Buenas tardes.
7: Sí, sí.
1: Cuéntanos, Amarildo, ¿cómo están los preparativos? Ya hoy parte la Santísima Cruz a la ciudad de Chiclayo para todo el pueblo de Olmos y la región Lambayeque, Amarildo.
7: Sí, Lino, antes de todo agradecerte por tu apoyo. Mira, ya estamos ya cerca de la ciudad de Jayanca. Estamos yendo con la Santísima Cruz en la camioneta del amigo Miguel Chinguelo, más conocido, el amigo Chinguelo, nos está apoyando con su camionetita. Estamos yendo con tres patrulleros. En la parte más atrás viene el camión, perdón, el, el bus con los 30 pasajeros. El siguiente bus, hermano, la gente se apuntó, no llegó y teníamos que salir a la hora. Y se utilizaron un solo ómnibus nomás.
1: O sea, a ver, un bus, ¿ha ido un bus y también ha ido la combi o no ha ido la combi,
7: Amarillo? No, la combi ya no ha ido, por motivo de que no llegó la gente que se inscribió. Y acá hay una cosa, la hora es la hora, hermano. No podemos acostumbrarnos a llegar a la hora que uno quiere, eso no. Si hubiéramos dicho, se movió que salíamos un cuarto para las 12, los últimos momentos, y nosotros hemos salido 12, y el carro se ha quedado todavía media hora más, porque salí con patrullero, no había problemas en la seguridad, y los carros se quedaron, han salido 12 y media, al ver que no se llenaba, ha salido solo un bus nomás.
1: Un bus, muy bien, sí, un bus con 30 pasajeros.
7: El otro bus del señor Mayanga, señor Mayanga, Iván Mayanga, nosotros le habíamos pagado 150, ¿no? Pero hemos, caballero, ¿no? Si no se utilizó, se quedan los 150 con él. Bueno, ¿qué podemos hacer? No podemos decir también, porque él también ha movido su máquina, esto, ¿no? Le agradezco más bien y así es, ¿no?
1: Muy bien. Muy bien, Amarildo, ¿no? Muchas gracias por tu participación. No sé si de repente algo más que informar.
7: No, rogar al pueblo porque para la próxima nos acompañen. Y la hora es la hora, pues, hermano, no podemos estar en una hora, esto sí. Tú sabes que ahorita en Chiclayo como tenemos que llegar temprano porque son 8 imágenes que van a estar presentes. Uh-huh. Y todos los pueblos se están volcando allá, entonces tenemos que salir a la hora exacta, ¿no? Claro. Y bueno, entonces, cualquier momento ya estamos en comunicación, como te digo, ya estamos en Jayanca, estamos yendo con 3 patrulleros, nos están dando una buena seguridad a nuestra Santísima Cruz de Chalpón, ante todo, y bueno, espera que todo nos vaya bien, pues, ¿no?
1: Muy bien. Un abrazo, Amarildo, muchas gracias por tu atención.
7: Gracias a ti.
1: Un abrazo.
7: Gracias
1: a ti. Un abrazo. Son la 1:01, señoras y señores. 1:01, ya está la Santísima Cruz, va por Jayanca, por el distrito de Jayanca. ¿Ah? La hora es la hora, dice Amarildo Talavera.
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1: Bueno, muchas gracias a todos ustedes también que están en la sintonía. Hoy estamos viernes, fin de semana. Mañana estamos con Lexebas en el caserío Sincape. Mañana de todas maneras nos vamos a Sincape. Estamos ahí con todos los muchachos de la empresa de Asociación de Mototaxistas. Celebran su aniversario, ¿no? Y también homenajear a la mamá singapeña, ¿no? Y todas las madres que van a estar presentes en esta bonita fiesta. Mañana quedan invitados desde las 8 de la noche. Mañana, sábado 9 de mayo, llega Alex Evas por primera vez al caserío Sincape. Señoras y señores, quedan invitados. Caserío Garbanzal, Mano de León, El Pueblito, Trebatanes, El Tocto. Filo, qué grande, Filo, qué chico. Mañana. Mañana Alex Evas en el caserío Sincape.
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1: Claro que sí. Y la amplificación me dice de Sonibet. Vamos a ver cómo va la Santísima Cruz en estos momentos. Va con, bueno, la policía con sus respectivos

0: va por el distrito de Jayanga. No sé si, por favor, podemos compartir esta imagen aquí. A ver. Gracias también por la sintonía, amigos oyentes. Gracias a todos ustedes que están atentos a este programa. Aquí tenemos la imagen. La transmisión que ha realizado la misma página de la Santísima Cruz de Chalpón de Olmos. Vamos a ver si podemos compartir en las redes sociales esta transmisión que han realizado el día de hoy. A ver si podemos... A ver, un ratito, por favor, tratamos de mejorar el... Bueno, a ver, estamos aquí viendo la imagen, como la transmisión, cómo va la Santísima Cruz rumbo a la ciudad de Chiclayo. Y estamos aquí... Ahí van la policía, ¿no? Con resguardada la Santísima Cruz de Chalpón de Olmos, amables oyentes. Cuatro patrulleros desde el distrito de Olmos y un bus que acompaña de sus fieles católicos a la Santísima Cruz de Chalpón de Olmos, amables oyentes. Muy bien, muchas gracias a los amigos que nos están enviando aquí la transmisión que han realizado el día de hoy. Gracias por la sintonía. Muy bien, entonces, ahora sí, continuamos con el programa. Muy bien, esa es la transmisión, cómo salía la Santísima Cruz, ¿no? Bueno, una de la tarde y seis minutos. Oiga, hay personas que su corazón, cuando hablan de la Santísima Cruz, ¿no? Colaboran, ¿no? El señor Azalde... también el amigo Carlos Azalde, el alcalde también de Mocape, don Pedro Pupuche, también Pedro Cerrato Pupuche también colaboró, y muchas personas que siempre están, como se dice, pendientes, ¿no? Ahí colaborando.
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0: Bueno, señoras y señores, hoy nos representa nuestra Santísima Cruz de Chalpón de Olmo, ¿no? En este homenaje al Papa León, ¿no? El Papa hoy día, ahí va nuestra Santísima Cruz de Chalpón de Olmos. ¿Ah? Y de esa manera... Hoy están aquí. Bueno, hay muchas personas que han viajado, ¿no? Han viajado y con seguridad, va la policía, van, digamos, movilidad y venida o retorno, ¿no? Y de esa manera, pues, había una combi que, bueno, pues por motivo de hora no llegaba la gente, se ha retirado. Lo que ha dicho el señor Amarildo, ha tenido que retirarse la combi. Bueno, es lo que se decía, pues, pero con la finalidad de que vayan más personas, pero al parecer no llegaron a la hora acordada, ¿no?
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0: continuamos con el programa, señoras y señores, 1:00 p.m, 23 minutos. Saludo para la gente del centro poblado El Puente, para nuestro gran amigo, el hermano Pablo Mayanga. Muchas gracias, Pablito, también está atento a la sintonía de Radio Huracán 105.1, frecuencia modulada. 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Saludos para nuestro amigo Frank Mayanga. Muchas gracias también a todas las personas que anuncian con su publicidad aquí en la radio. 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Bueno, gracias también a toda la gente que está sintonizando la radio, sintonizando este programa. Muchas gracias. Un saludo para todos los amigos que están sintonizando este programa. Muy bien, adelante, por favor.
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0: Bueno, me acaban de enviar un link y hay que, por favor, antes de hacer una publicación, hay que averiguar bien este tema, es un poco delicado, no podemos tampoco, no podemos ver donde se dice que a través de una cuenta de WhatsApp hay una cantante de una agrupación, ¿no? Que, bueno, así lo han publicado, ¿no? Que comienza a pedir dinero en una cuenta.

de esta cantante, ¿no? O de este cantante, ¿no? Cuidado, hay que tener mucho cuidado ahí, por favor. Antes de, ¿cómo se llama? Ojalá, por favor, se entere esta integrante de esta agrupación que están solicitando dinero. Y le digo esto, ¿saben por qué? Porque he tenido un amigo que justamente han estado solicitando dinero a través de su WhatsApp, ¿no? O sea, como al estilo de préstame, ¿no? Al estilo en préstame, como un ejemplo, les pongo un ejemplo, ¿no? Que yo le diga, por ejemplo, el que menos tiene mi número, cuidado, ¿ah? Cuidado, el que menos tiene mi número de celular, hablo de mi persona, de Lino Sánchez, ¿no? Hablo de mi persona. Pero te llega un mensaje de mi WhatsApp que me prestes, oye, préstame, no sé, póngale un monto, 500, 300, 1000, no sé, pero te llega el mensaje, ¿no? Entonces tú empiezas a conversar a través del mensaje del WhatsApp como si estuvieras conversando con mi persona, pero ojo, yo no sé nada, no sé nada, absolutamente nada, ¿no? Entonces, lógicamente yo te puedo llamar, tú me puedes llamar, pero en el mensaje bloquean, ¿no? Entonces, el mensaje ya es manipulado por otra persona. Entonces, tú dices, pues, oye, Lino es buen amigo, me está diciendo que me preste de repente 500 soles, y bueno, no le voy a prestar 500, le voy a prestar 300, o le voy a prestar los 500, ¿no? Entonces, ya supuestamente ya me emprestaste dinero, ya me emprestaste dinero. Pucha, los días pasan, te puedo decir de repente para 5 días, para una semana, se llega la semana y yo no te devuelvo el dinero porque desconozco, pues no sé nada, no sé absolutamente nada, ¿no? Entonces hasta que llegue el momento de que tú pues, ya, a ver, Lino, te presté 500 soles y no me lo devuelto, hermano. Entonces, ¿qué te voy a devolver si yo no sé nada? Yo no he pedido dinero. Cuidadito, ¿ah? Se está haciendo este tipo, digamos, de hechos, amables oyentes, de que, y he visto una publicación, han mencionado nombre, cuidado, hay que tener mucho cuidado, ¿no? De que en la cuenta del WhatsApp, ¿no? De este cantante, la están utilizando, ¿no? Para, digamos, pedir dinero, ¿no? Y lo hacen, pues, y la persona desconoce, ¿no? Y hay que tener mucho cuidado ahí, amables oyentes. Inocentemente, la cantante, para mí, que ni sabe nada de este tema, pero con su WhatsApp están pidiendo, solicitando dinero, amables oyentes, ¿no? Y digo por lo que vuelvo a repetir, a un amigo le ha pasado lo mismo, ¿no? Y ha tenido, ¿qué ha hecho el amigo? Ha tenido que darle de baja ese número y pedir nuevamente, digamos, otro número, pues, ¿no? Y justamente ahí me dice el señor Lino, mi amigo, he cambiado mi número, y me cuenta, pues, ¿no? Le digo, me dice, he cambiado mi número por esta razón, señor Lino. Ahora ya tengo este nuevo número, el número anterior ya no existe por lo que estaban prestando dinero. Y me preguntó, de repente a usted también le ha llegado este mensaje. A mí no me había llegado mensaje, pero a otros amigos sí les había llegado este mensaje, ¿no? ¿Ven? O sea, cuidado, ¿no? De repente algunos les está pasando esto, ¿no? Piden dinero a través del WhatsApp, utilizando tu número de WhatsApp, al menos si eres una persona conocida, una persona que eres muy buena, eres una persona que eres, como decimos en términos criollos, eres legal, te prestan y a las finales no devuelves porque no desconoces tú. Entonces hay que tener cuidado ahí. Yo no puedo hablar todavía nombres y nada porque, como digo, se está realizando este tipo de, se está haciendo este tipo de hechos. Y me ha hecho recordar, yo tengo un amigo casualmente, recién me habrá sido pues la semana pasada que me estuvo contando ahí este hecho de que, fíjense, o sea, prestan dinero o por el medio del WhatsApp,

0: Porque usted, señor, de repente tiene su WhatsApp y le han prestado dinero a otra persona. Y hay muchas personas que han pasado, sino que a veces pues se quedan callados. Hay que tener cuidado. Por eso, antes, si de repente es una persona que es tu amigo, de repente te sirvió alguna vez, antes de prestarle, llámalo para confirmar. Oye, hermano, si lo tienes frente a frente, pues dile, hermano, me llegó un mensaje de tu WhatsApp donde me estás pidiendo este servicio y ahora hay que ser así. Ahora hay que ser así. No hay que de frente a través de un mensaje, ¿sabes qué? No, tampoco, porque ahora, ¿qué cosas se pueden hacer, amables oyentes? Bueno, es un comentario, porque de repente a usted le va a llegar un mensaje, préstame dinero, ¿no? Y a veces, no, este amigo me sirvió una vez, sí le voy a prestar. Y a las finales, el dinero no va a la persona que usted lo conoce, ¿no? Entonces hay que tener mucho cuidado ahí. Y bueno, de seguro que ahí las personas que las están mencionando van a tomar medidas, ¿no? Porque lo primero que se va a querer es prueba, se va a investigar ese WhatsApp, si verdaderamente es o no es, amigos oyentes, la persona que está solicitando. Y si es la persona que está solicitando, ahí cambia la figura. Ahí cambia la figura porque también se presta para esta situación, ¿no? 1:36. Bueno, el día de ayer se realizó una marcha en el distrito de Motupe, ¿no? Quiero a ver si me contacto con una persona en el distrito de Motupe. Ayer se hizo una marcha donde el motivo de la marcha es que el pueblo de Motupe dice: vivir sin agua no es vivir, familia. Dice: no es vivir. Familias de la lotización Miraflores de Motupe claman por el servicio básico. ¿Hasta cuándo continuará el olvido? Los amigos de la lotización Miraflores, y ahí está la transmisión. Miren cómo marchaba Motupe. Ayer, Motupe, el agua es vida, definitivamente el agua es vida. Escuchemos.
1: El agua es vida, queremos agua.
2: Queremos agua, queremos agua.
0: A ver, vamos a ver.
3: Bien, si... muy buenas noches, estimados seguidores de diferentes multiplataformas. Estamos en vivo desde... Ya, ahí. Estamos en vivo desde la lotización Miraflores del distrito de Motupe, donde pobladores, ciudadanos de este sector de Motupe se vienen reuniendo, concentrando en su parque principal de este sector. Ellos, vamos a conversar también con las autoridades de este sector de Motupe, quienes vienen pidiendo, exigiendo pacíficamente por ahora, que nos cuentan por el momento, pacíficamente vienen exigiendo lo que es el restablecimiento de este líquido importante, indispensable, que es el agua potable aquí en Motupe. Son varias semanas que varios sectores de Motupe vienen sufriendo por la escasez del agua potable. En esta oportunidad estamos reunidos ya muy temprano. Mucha gente viene celebrando el Día del Trabajador, pero nosotros estamos continuando con esta labor de reportaje aquí en nuestra amada ciudad de Motupe. Motupe es un distrito muy conocido, pues tenemos industrias grandes que se abastecen de este líquido elemento que es el agua, pero extrañamente, perjudicialmente, actualmente Excel Motupe está sufriendo severos daños, ya que según tenemos entendido ya por conocimiento y por información directa de la administración, que dentro de los dos pozos de agua que se abastece el distrito de Motupe, uno de ellos prácticamente ya ha terminado su vida útil. Con esas propias palabras que estoy mencionando, lo ha dicho la administración de Motupe, la señora Viviana Ramírez, quien ha manifestado, pues ya nos ha entregado un número para contactar y poder establecer contacto. Y es por ello que son varias zonas de Motupe quienes vienen sufriendo por esta falta de líquido elemento en el distrito de Motupe. Vamos a conversar con su agente municipal, el teniente gobernador, el señor Billy Neira, quien nos va a conversar y también nos va a transmitir su pedido y queja por ser autoridad aquí en esta lotización Miraflores del distrito de Motupe. Muy buenas noches, estimado señor Billy Neira, para nuestras multiplataformas de Motupe y Olmos. Coméntenos, ¿qué es lo que viene sucediendo en esta parte de Motupe?
4: Bueno, buenas noches, amigo de Motupe al Día, agradecido por venir a entrevistar nuestro llamado, nuestra molestia, nuestra incomodidad, de la cual que no tenemos el servicio de agua potable, que es el líquido elemental para el ser humano, ¿no? Ya que es bastante que se usa a diario, ¿no? Y es por eso que nosotros como vecinos nos hemos reunido para hacer un llamado a los señores de PSEL, por favor que nos den una pronta solución, porque no contamos con este líquido elemental que lo necesitamos con suma urgencia. Ahora, ya hace más de 15 días más.
0: ¿Qué pasó? Se acabó el... A ver, continuamos aquí. A ver, vamos a ver, más de 15 días... Bueno, hay problemas en esta, más de 15 días el distrito de Motupe no tiene el líquido elemento. Miren cómo están los pueblos, ¿no? O sea, Motupe, quiera que no, Motupe, este sector está sin agua, ¿no? Pero aquí también falta la mano de la autoridad, del alcalde, ¿no? Un documento a los señores de Excel, cuál es el motivo que no hay agua, señoras y señores. Ojalá que Motupe, señoras y señores, alguien que está en la sintonía se ponga en contacto al 9799-00144. Estamos en Radio Huracán, señoras y señores.
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0: Ah, estamos en Radio Huracán, el distrito de Motupe. Mi número es el 97-99-00-144. Señora, señor, que escucha la radio, 97-99-00-144 en el distrito de Motupe, amables oyentes, ¿ah? Motupe ha marchado ayer. No hay agua, señoras y señores. Oiga, pero Motupe es unido, ¿no? Motupe es unido porque he visto, y ahí voy a, justamente, yo he compartido a través de mi página, he compartido ayer que me encontraba en Chiclayo.
6: Mira,
0: ¿no?
6: Esto.
0: Ayer que me encontraba en Chiclayo, observé cómo la participación del pueblo motupano marchando, mi día, ¿no? Amigos oyentes,
6: un ratito
0: en Chiclayo.
6: Mira,
0: ¿no?
6: Esto.
0: Ayer que me encontraba en Chiclayo, observé entonces, cómo la participación. Un momentito, por favor, para. Ahí está.
5: Concentración.
0: Cómo marchaba Motupe en esta, donde solicitaban, ¿no?, el servicio de agua potable y cobros abusivos. O sea, miren, ¿no? Eso es lo que justamente, cobros abusivos, así, acá, es que el problema, como vuelvo a repetir, Olmos o el Perú se está convirtiendo tierra de nadie. Es que, bueno, ahí pues, ¿dónde están los fiscalizadores? ¿Dónde está la gente? ¿Dónde están nuestras autoridades? A ver, vamos a ver si nos ponemos de acuerdo para contestar esta llamada que nos están haciendo en estos momentos. ¡Aló, buenas tardes!
7: Hola, Lino, buenas tardes.
0: Señor Osvaldo, qué gusto escucharlo. La gente lo extraña cuando no habla cachito en la radio, ¿eh?
7: Bueno, Lino, escuchando a los amigos del vecino del pueblo de Motupe, ¿no?
0: Claro.
7: Felicitar a los hermanos, esa gente sí es de lucha. Pero acá en Olmos, hermano, mira cómo estamos olvidados por las autoridades. ¿Y quién sale a reclamar, a hacer una marcha, un plantón? Son unos cuantos, un poco de vecinos de acá de Olmos, ¿no?
0: Sí, pues.
7: Acá lo que es Excel, Electronorte, hermano, hacen lo que quieren, pero no hay un amparo de una autoridad. Por eso que, mira, en Motupe, yo de verdad admiro a la gente de Motupe, al vecino pueblo de Motupe, porque...
0: Salen,
7: hermano, salen.
0: Acá, oye, si programamos una marcha, unos miran como asustados, antes miran acá la gente en Olmos, ¿no?
7: Acá nos llaman de ocioso, dice, salen a hacer problemas antes, pero allá no, de verdad, Motupe, pues, hermano.
0: Sí, pues, mira, o sea, allá, no tienen mira, agua.
7: Sí, claro, pues, hermano, escucho. Acá el recibo sale elevado. Vamos a reclamar unos 5 o 10 personas y el resto son familia Miranda nomás.
0: Sí, ¿ah? Sí, pues.
7: Por eso que Motupe nos está ganando el todo. Motupe va a tener su hospital mientras Olmos no tiene ni una posta bien equipada. Así es, amigo Lino. De verdad que Olmos siempre va a vivir en el atraso porque somos no reclamamos, no salimos al frente a una lucha.
0: Y aparte que no reclamamos, no somos unidos, Osvaldo, no somos unidos. Si nosotros nos uniéramos todos, uy, caramba, aquí las autoridades pues lo pensaran bien para llegar al sillón municipal, pero acá no somos unidos, acá cada uno coge su, como se dice, su ruta, sí. ¿No? Sí.
7: Acá por un trabajo se venden, hermano, acá por un trabajo se venden. En que el pueblo esté como cangrejo para atrás, porque imagínate, pues, hermano, sacando a veces su trabajo, ¿qué les importa que el pueblo esté como estamos abandonados? Ese es mi comentario, amigo Lino. Muchas gracias.
0: Muy bien, gracias también por tu participación, Osvaldo. Muchas gracias. Osvaldo habla la verdad, ¿no? Y lo que él dice. Es bien cierto, ¿no? Osvaldo es bien, y yo lo felicito porque habla lo que es. O sea, acá nosotros no somos unidos, amigos, no somos unidos. Si fuéramos unidos, hay mucha gente, mire cómo ha salido con sus baldes, cómo ha salido. Yo me acuerdo cuando nosotros hacíamos marcha, salíamos pues por lo menos unos 20, más miraban. Unos miraban, ah, no, hace marcha porque quiere ser candidato o porque es candidato, ¿no? Y en esa con esa mente negativa no se conseguía nada, ¿no? Y quienes me acompañaban, e inclusive hay personas que ya no están en este mundo, ya están al lado de Dios, marchaban. Ahí el señor Chuzón del Cruce, había un señor Chuzón del Cruce que nos acompañaba siempre en las marchas, ¿no? Y porque es bueno el que no, o sea, porque tú reclamas, con eso no quiere decir que eres problemático, estás en tu derecho de reclamar, a ti te cobran, no te dan gratis, ¿no? Si te dieran gratis, bueno, y caramba, pero no te dan gratis, te cobran la luz, te cobran el agua, te cobran todos esos servicios, te cobran el internet, ¿no? Así, por eso es que tenemos que reclamar. Miren cómo Motupe ha reclamado, aparte de que no han tenido agua. O sea, los servicios están elevados, ¿no? Y han tenido una respuesta. Ojalá que alguien, por favor, un motupano que nos esté escuchando en la radio, me llamen para poder hablar de este tema. ¡Aló! Buenas tardes.
6: Buenas tardes, Lino Sánchez.
0: ¿Cómo está, mi estimado? ¿Con quién tenemos el gusto?
6: Con un vecino de acá del pueblo de Olmos. Quiero comunicarle, mire, don Lino, desde el mes de la Feria de la Santísima Cruz, que fue en febrero.
0: Ya.
6: Ya. Entonces, ¿qué pasa? Allí en el parque hay uno o dos tubos rotos que hasta ahorita no los arreglan. Ya. No sé qué pasará con el alcalde, el teniente alcalde o los regidores, o no hay regidor de parque, no hay regidor de mercado, no hay regidor de posta médica, o no existen esos regidores. Ese parque está completamente abandonado. Usted lo viera al frente del de la iglesia, pues de la iglesia del santuario de la Santísima Cruz. Ahí está el tubo desde la feria de la Santísima Cruz, que fue en febrero, y hasta ahorita no lo arreglan. Creo que al alcalde ni a los regidores no les interesa el pueblo de Olmos. El pueblo de Olmos está completamente abandonado por las malas autoridades que tenemos, y elegimos a los mismos que nos han hecho tanto daño y seguimos eligiendo a esa gente incapaz, que no hace nada por Olmos. Al mercado completamente abandonado, pensando de que con ese alcalde este mercado iba a recuperarse,
0: a funcionar,
6: otro, claro. Pero absolutamente nada. Mire, don Diego, no sé qué pasa aquí también aquí en la calle Grau, de donde fue del finado Urbano Pasco, hay un desagüe que todos los días colapsa, y usted viera la pudrición que huele uno todos los días aquí donde vivía el profesor Tineo.
0: Ay, listo, en la calle Grau,
6: es una pudrición. Si usted viera, es una laguna que se ha hecho ahí, inmensa, pero no sé, nadie dice nada, nos quedamos callados, no sé qué pasa, somos tímidos. Bueno, y ese es el motivo de que las autoridades abusan de uno mismo, porque nosotros tampoco no reclamamos, no hacemos ninguna marcha, no protestamos, y si salimos unos cuantos, los otros miran de las ventanas, sí, pues. Se ríen, se burlan más bien de uno. Bueno, y ese es mi comentario, y también pues decirle pues de que el parque es paradero de motos. En las cuatro esquinas desde el parque, motos para allá, para donde Lucho Silva, motos para acá, para donde está el mismo municipio, motos pondera de Galladita, por ahí, motos al frente de la iglesia, y si ya no caben en el parque, se ponen al costado de la iglesia, y en veces hasta uno no puede subir a la iglesia porque las motos están ahí. O en veces quiere un descapacitado con su silla de ruedas, no puede subir porque las motos, los carros están colgados ahí. Y eso lo permiten los mismos empleados municipales, porque ellos ven, lo que andan es con el celular nada más en la mano.
0: Fíjese, muy bien su participación. ¿Ah? Muchas gracias por su participación, mi estimado amigo.
6: Ya.
0: Gracias. Sí, pues, usted lo ha dicho, ¿no? Mientras elijamos a los mismos de siempre, Olmo va a estar así, amables oyentes. A ver, vamos con la siguiente llamada. ¡Aló! Buenas tardes. Bueno, me cortó. Sí, pues, todo anda mal en Olmos. Motupe, ¿cómo ha marchado ayer? Y vamos a ver, aquí lo veo a nuestro colega, el amigo Rivadeneira. Con él me voy a comunicar, porque lo he visto ahí conduciendo aquí. A ver, dice... A ver, me envían un audio por aquí. A ver, vamos, voy a escuchar el audio, ¿ya?
8: Dolina, buenas tardes. Por si acaso no está haciendo apuntar por las canastas Día de la Madre, por si acaso, para hacerme apuntar.
0: Bueno, nos están enviando estos, ya más tarde vamos a hablar al respecto de este tema. Bueno, quisiera primero hablar de este tema. ¿Qué es lo que se ha logrado con esta gente del distrito de Motupe? Voy a llamar a mi amigo Jaime Rivadeneira. Él no creo que haya cambiado su número. Jaime Rivadeneira, ¿no? Rivadeneira, el del distrito de Motupe. A ver, no lo tengo, pero sí lo tenía. De repente se me borró. Aquí está. Voy en busca de Jaime Rivadeneira porque él ha estado de cerca, lo vemos en la transmisión, desde el distrito de Motupe. Voy a bajarle un poquito, por favor, y me pongo en contacto con Jaime Rivadeneira, un hermano de Motupe. Hola. Jaime, ¿cómo estás, hermano? Lino Sánchez te saluda.
9: Lino, ¿qué tal? Buenas tardes.
0: ¿Qué tal, Jaime? Bueno, aquí te he visto en el video de que has estado participando en esta lucha, en esta protesta, donde que Motupe no tiene agua, Jaime. No sé si nos puede brindar una información para Radio Huracán.
9: Efectivamente. Lo que pasa es que uno de los pozos que abastece al pueblo de Motupe. Uh-huh. Son dos pozos que abastecen al pueblo de Motupe.
0: Ya.
9: Uno de ellos ha colapsado. Uno de ellos ya prácticamente no va a estar disponible por la sequía del mismo pozo. Está botando muy poco líquido. Uh-huh. Y ese es uno de los motivos fundamentales por lo que se está sufriendo ahorita por el tema del agua. Hay una restricción de agua, es verdad, y que de alguna u otra manera ha incomodado a toda la población de Motupe. Al ya tener prácticamente un mes con esta situación, el pueblo ha levantado su voz de protesta,
0: claro,
9: pacíficamente, obviamente, porque uh-huh. tú si en el video has podido observar que ha estado la policía, ha estado Serenazgo, uh-huh. salvaguardando también la pacificación de la protesta, ¿no?
0: Claro.
9: Se han hecho los reclamos respectivos, han llegado el subgerente zonal de Epsel, de las provincias de Reñaf y Lambayeque, respectivamente, es el mismo subgerente, y luego ha estado también el ingeniero Vallejos, sí. Vallejos, de apellido Vallejos, a quien pudimos entrevistar. Él es jefe de producción de agua, gerente de producción de agua en la región Lambayeque, en la uh-huh. zona Lambayeque, uh-huh. y ha sostenido el compromiso de que en aproximadamente 15 días Motupe tendrá nuevamente el servicio ya complementado, el servicio general. Se está tratando de poner en funcionamiento uno de los pozos que tenemos acá en Carlos del Castillo, el cual ya evidencia signos de que está, digamos, apto, no, sino tiene la cantidad suficiente de agua para poder brindarle el servicio a Motupe. Lo único que faltaría es ver los estándares de calidad del agua
0: uh-huh.
9: y el tema de acondicionamiento del mismo pozo, ¿no? Para poder, de esta manera, de manera formal, darle el servicio a Motupe.
0: Ahora, me dice usted que más o menos un mes aproximadamente el pueblo no ha tenido agua. Ahora, ¿no ha habido, no se preocupó el alcalde cruzar un documento a los señores de Excel, Rivadeneira?
9: ¿Me repite la pregunta?
0: Mira, o sea, el alcalde de Motupe nunca se preocupó en haberle cruzado un documento a la empresa de Excel por lo que el servicio, que no había agua, porque, o sea, han tenido que hacer una protesta para recién ser escuchados, para tomar interés los de señores de, en este caso, de Excel, ¿no?
9: Lo que pasa es que el alcalde, en la misma manifestación del pueblo ante el alcalde, él demostró que con un documento, con una prueba de que sí le había cruzado un documento a Excel y que ha estado apoyando a Excel en todo trabajo que se ha venido ejecutando, ¿no? El alcalde manifestó su preocupación también y dijo que en ningún momento había dejado solo al pueblo, todo lo contrario, que él le facilitaba las cosas a Excel. Lastimosamente, el pozo se había prácticamente puesto inservible, ya no botaba la cantidad de agua que debería botar, ¿no?
0: Claro.
9: Para poder darle el servicio. Entonces, ante esta situación es que están habilitando el pozo de Carlos del Castillo.
0: Muy bien.
9: Y de alguna u otra manera, pues, el alcalde dijo que en ningún momento dejó solo al pueblo, todo lo contrario, que dentro de sus posibilidades hacía todo lo que concierne para poder apoyar a Excel. Ahora, teniendo en cuenta que la municipalidad no es la que cobra
0: claro.
9: el servicio.
0: No, claro que sí. Ahora, al respecto de los recibos altos, de los recibos elevados, ¿se ha logrado algo en beneficio de la población? ¿Les han bajado de repente o el siguiente mes le van a bajar el recibo a través de su facturización?
9: Algo no, se ha logrado mucho porque yo en la entrevista que le hice, en la entrevista que le hizo al ingeniero Vallejos, jefe de producción de agua, dijo que en ese sentido se le va a disminuir el cobro, ¿no? a la siguiente facturación uh-huh. a las personas que le han salido los precios elevados excesivamente, ¿no? Entonces se tendría que demostrar con el recibo de agua del poblador, ¿no? Su DNI y toda esa situación. No obstante, hacer una revisión también de él, del
0: medidor.
9: Dentro de sus casas. Del medidor no tanto, dentro de sus casas, para ver si hay fuga o no, porque cuando hay fuga esto provoca realmente un pago excesivo del agua. Y a eso está corroborado, ¿no?
0: Claro que sí. Muy bien, Jaime Rivadeneira, yo te agradezco bastante por haberme atendido este llamado. Algunas palabras finales para todos los oyentes de Radio Huracán y gente que nos escuche en Motupe, Jaime.
9: expresar un saludo cordial al pueblo de Olmos, un abrazo fraternal, teniendo en cuenta grandes recuerdos y satisfacciones en este pueblo hermoso, cercano al nuestro Motupe, ¿no? La consideración y la estima siempre a tu persona, Lino.
0: Gracias.
9: Y a toda la población de Olmos. Un abrazo fraterno. Dios y la Santísima Cruz los bendiga de manera constante.
0: Gracias, Jaime. Un abrazo. Buenas tardes.
9: Un abrazo.
0: Un abrazo. Muy bien. Jaime Rivadeneira nos ha brindado esta información. Miren lo que se ha logrado, ¿ah? ¿Eh? O sea, ya le van a solucionar con otro pozo, ¿no? Para que puedan abastecer estas zonas que están siendo afectadas con el líquido elemento. Además de los recibos elevados, se les va también a, digamos, a darle solución a las personas que les han facturado muy elevados sus recibos para el siguiente mes, los van a considerar. O sea, quien hay el dicho que el que, ¿cómo es ese dicho? El que llora no mama, ¿no? ¿No? El que llora no mama, señoras y señores. Por eso yo les pregunto acá en Olmos, ¿hay acá recibos elevados? Aquí en Olmos hay esos tipos de hechos. Pero como aquí, mire, y el alcalde de Motupe ha cruzado un documento, pero como en estos momentos han visto la cosa seria, los señores de en este caso de Excel, que se levante el pueblo, ¿no? Entonces, ¿cómo han sido escuchados, amables oyentes? Bueno, con esto hemos llegado también a la parte final del programa informativo, siempre con la verdad. Muchas gracias, Motupe. Gracias a nuestro colega Jaime Rivadeneira, que nos brindó esta información a través de Radio Huracán. Las 2 de la tarde y un minuto, señoras y señores, muchas gracias. Nos despedimos del programa El Informativo, siempre con la verdad.
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Puggy. Mañana. Mañana nos vamos a Sincape. Muchas gracias. Hemos llegado a la parte final. A todas las personas que han participado en el programa, muchas gracias de verdad por la sintonía. Muchas gracias a todos ustedes. Hay que tener mucho cuidado. Ahora te pueden hackear tus números y tú inocentemente. O sea, lo que aquí llama la atención, que, bueno, si te hackean, pues de repente te bloquean ya toda tu señal, ¿no? Pero no, o sea, tú puedes tener tu número normal, puedes enviar tu mensaje de WhatsApp normal, pero sin embargo, te están desde tu WhatsApp, están manipulándolo o otras personas, ¿no? Que se dedican a esta situación, a estos tipos de hechos. Hay que tener bastante cuidado, señoras y señores. Amigos, muchísimas gracias. Punto final al programa informativo Siempre con la Verdad, y nos quedamos con el horario musical. Las 2 de la tarde y 2 minutos, señoras y señores. Un saludo muy especial para toda la linda gente que está sintonizando este programa ya musical. Gracias por la sintonía. Un abrazo también para Lino Alair, que nos escucha a través de el aplicativo en la capital. Gracias, Lino. Saludos para toda la gente que está en la sintonía del programa.

0: Mañana nos vamos a Singapur de todas maneras. Ya viene el Exceva.
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Muy bien, qué bonito. Bueno, me acaban también de llamar y nos comentan que es la sintonía es total. Muchísimas gracias, ¿eh? Bueno, estábamos saludando a la linda gente luego también de haber cumplido la tanda publicitaria en esta, a esta hora de la tarde. Hoy estamos viernes 8 de mayo. El día domingo es el día del ser más querido, el día de nuestra mamá, el día de la madre, ¿no? Y el día de la madre es un homenaje, porque el día de la mamá es todos los días. El día de nuestra mamita, el día del cariño es de todos los días. Darle gracias a Dios, muchos que tenemos vivas a nuestra mamita, algunos también no las tenemos. Bueno, pero así es la vida, ¿no? Y vamos a también de esta manera, vamos a estar aquí en un sorteito, ¿no? De unas canastitas en la radio para estar el día, el domingo. ¿Lo vamos a hacer el domingo, te parece? ¿Lo hacemos el domingo? Porque bueno, mañana vamos a tener una presentación, nos vamos a Sincape mañana, ¿no? Y a ver, vamos a coordinar lo bonito o lo dejamos para el día lunes, también puede ser, ¿no? Lo dejamos para el día lunes, pero es que a veces uno viene ya del campo, del trabajo, la mala noche, ¿no? Esperemos esa comprensión también, el trabajo que hacemos, de verdad, nosotros hacemos todo lo posible. Ayer, por ejemplo, no estuvimos en Olmos, estuvimos todo el día, hemos estado en Chiclayo y bueno, hasta que hemos llegado aproximadamente, ¿a qué hora estaba acá? A las 10 de la noche por lo menos, ¿no? 10, 11 de la noche habré llegado a Olmos, pero hacemos todo lo posible y bueno, la verdad que esta rutina también, como se dice, maltrata, ¿no? Viajar, pero es la ley de la vida, el trabajo, y el trabajo mismo nos pide y estamos aquí. Bueno, son las 2 de la tarde y 24 minutos. Mañana nos vamos a Sincape, señoras y señores. Mañana estamos con la linda gente de Sincape. Vamos a estar ahí con Lex Sebas. Un saludo muy especial para toda la familia Alvarado, la familia Tiquiahuanca, la familia Paico, la familia Barrios, la gente que nos escuchan en la radio.

0: Gracias, Chito, gracias. Bájale volumen. Claro, de todas maneras, Chito, bájale volumen a tu radio. ¿Cómo está? ¿Cómo están los movimientos? ¿Cómo están las ventas, Chito?
1: Está un poco baja, pero ojalá que para el Día de la Madre, pues, hermano, por ahí se pueda hacer algo.
0: Está un poco bajo, ¿no? El movimiento está bajo, ¿no?
1: Sí, está bien bajo el negocio, hermano, por el motivo de que, como se llama, la gente, casi toda la gente de las empresas no están trabajando, pues, y eso nos cae el caos, que nos baja el negocio acá también a nosotros.
0: Uh-huh. Muy bien, Chito, de todas maneras, el movimiento, acuérdate, comienza desde mañana. Mañana, sábado y domingo, claro, full movimiento.
1: Mañana.
0: Muy bien. Un abrazo, Chito.
1: Estamos con el Sagrado Madero, hermano.
0: Claro, la Santísima Cruz. Hoy.
1: Claro, ese nunca nos abandona.
0: Así es, así es. Un abrazo, Chito.
1: De igual manera, mi amigo Lino.
0: Muy bien.
1: No vais a tomar mucho, hermano León.

Muy bien, un saludo también muy especial, un saludo afectuoso para toda la linda gente que nos escucha en todos los lugares, diferentes partes de este país. Gracias de verdad por esta bonita sintonía. Bueno, nosotros gustosamente estamos aquí presentándote buena música para mi amigo Beto Nunura. Un saludo muy especial. Orgullosos, ¿no? Cuando a veces somos pues hijos de honorables padres, ¿no? Que en paz descanse nuestro, uno de los grandes autoridades aquí en la comunidad campesina Santo Domingo de Olmos, el señor Blas Nunura. Un saludo con todo el respeto a la familia, un saludo muy especial hasta el cielo, un abrazo, y ahí está mi amigo Beto Nunura escuchando la radio. Muchas gracias. Bueno, y a toda la gente que está sintonizando la radio, a todos los amigos, a todas las familias que comparten a esta hora de la tarde, qué bonito estar escuchando bonita música, es parte de la vida, señoras y señores. Y aquí está Radio Huracán, como siempre, presentándote toda la alegría del mundo para todos ustedes, para todas las madrecitas que están ya a celebrar su día también este domingo, el homenaje, porque la mamita es el día todos los días, señoras y señores, todos los días aquí con toda la gente que está sintonizando este bonito programa, mi gente de Olmos.

Muy bien, si a usted no le gusta bailar, si a usted no le gusta gozar, no es mi problema. Ah, está bonito, ¿eh? Está bonito, está bonito. Un saludo muy especial para nuestra amiga, la señora Sonia Narvasta, una de las grandes amistades, y escuchando la radio, muchas gracias, en la calle San Juan. Un abrazo para toda la linda gente que nos escucha. Bueno, ya saben que mi numerito de celular es el 97-99-00-144. Gustosamente para ustedes en su día, el día de la mamita, el día de la madre, el día del ser más querido de este planeta Tierra, el día de nuestra madre, ¿no? Bueno, yo contento también con mi madre linda también, que bueno, tengo una mamita que está en el cielo y una mamita que la tenemos acá contentísima. La señora Petronila Mío Benítez, un saludo muy especial, un saludo grande y bueno, pues estamos felices también de tenerla con sus 93 años de risueña existencia para mi petita linda. ¡Saludos!

0: Muy bien, qué bonito, qué bonito, qué bonito. De verdad, estas canciones que nos trae. Yo me acuerdo de estas canciones cuando estaba niño, ¿no? Estaba chibolito, estaba niño.
1: Siempre.
0: Niño. Estas canciones, ¿no? ¿Te acuerdas o no se acuerdan de estas canciones, no? Bueno, qué bonito, de verdad, participar de este bonito, hermoso programa. Un saludo para la señora Teonila Soplopuco Roque, madre de nuestra gran amiga Sonia, la señora Sonia Narvasta, ¿no? Ahí la señora Teonila Soplopuco Roque, el saludo grande por el día de el ser más querido de mamá. Recibe el saludo de su hija Sonia Narvasta. Saludo para la señora Teonila Soplopuco Roque. Qué bonito, qué hermoso tener a nuestra mamita ahí con nosotros, ¿no? Estar contento. Yo, en verdad, orgulloso de tener a nuestra mamita linda, como se dice, a nuestro lado. Estamos ahí. Un abrazo para todos ustedes, amigos oyentes que están en la sintonía de la radio, para todas las madrecitas que nos escuchan. Gracias, gracias, gracias. Un saludo muy especial, con mucho aprecio también para todos ustedes que están escuchando la radio en los diferentes lugares de este hermoso pueblo, Olmos, Motupe, de Jayanca. Qué bonito que la radio llega a muchos lugares, ¿no? Y nos envían, pues, saluditos de todos los lugares, amigos oyentes. Qué bueno. Bueno, continuamos con la música. Ya, listo. Continuamos con la música, mis amigos de todo el norte del Perú. Un abrazo para la gente de Callejón de Cascajal. ¿Cuándo harán la carretera en Callejón de Cascajal, Playa Cascajal? ¿Cuándo tendremos la carretera? Ahí está. Sigue sonando el celular. Sigue sonando el celular. Chito, dime, Chito.
2: Lino, puta, me olvidé, ¿me puedes pasar un saludito para mi vieja?
0: Claro.
2: Para mi vieja.
0: Adelante, hermano, adelante.
2: José López Gonzaga, que tiene 96 años.
0: 96 años, ¿no? Tiene tu mamita. Hermano, tu nombre de tu mamita para todos los oyentes, por favor.
2: Josefa López Gonzaga.
0: Que la señora Josefita López Gonzaga, una hermana comerciante de muchos años, hermano, ¿no?
2: Y sigue trabajando conmigo.
0: Fíjate, hermano, qué orgulloso. Yo veo cómo le brindas el apoyo, Chito, ahí a tu mamita linda.
2: Sí. Me siento orgulloso, hermano. Y acá la tengo yo, acá estoy en mi puesto. Ya. Y está conmigo
0: hermano.
2: Y me da este gusto y escuchar también los saludos de la madre, ¿no?
0: Así es.
2: Y en especial un saludo para mi viejita también.
0: La señora Josefita, gracias, saludos, Lino. Muchas bendiciones, hermano. Y por eso Dios te bendice, porque estás ahí con ella. Ahí estás apoyándola, hermano. Ellos hicieron mucho por nosotros y ahora nos toca a nosotros como hijo hacer algo por ellos, por nuestro papá, por nuestra mamita. Sí, un abrazo, sí. Chito.
2: Gracias, Lino, ya, y un saludo para mí, un fuerte saludo para mi vieja, carajo, que estamos aquí en la radio escuchando siempre las noticias y todo, este Lino.
0: Gracias, la señora Josefita López, 96 años, feliz día de la madre. Gracias.

0: Oye, qué bonito, qué bonito, qué bonito. Bueno, para los que no tienen mi número, el 9799-00144. 9799-00144, señoras y señores, para toda la gente que está sintonizando la radio. Muchísimas gracias. Gracias también por la aceptación. 105.1, frecuencia modulada. Un abrazo para todos los amigos de Corral de Arena, la gente de Sequión, Viluña, La Estancia, de todos los caseríos, El Puente, Cruz del Puente. Qué extenso es nuestro pueblo, ¿no? Olmos es extenso, que si, de verdad que si nosotros tuviéramos buenas autoridades, Olmos fuera hermosísimo, ¿no? Cómo se moviera el turismo, ¿no? Pero bueno, no hay que perder las esperanzas, no hay que perder las esperanzas, señoras y señores. Continúa la música, maestro. Celebramos el Día de la Mamá este domingo, así que lo hacemos lindo. Mañana tenemos nuestro trabajo, como siempre. Mañana estamos en Sincape, con mucho cariño para toda la gente de Sincape también, que va a bailar, va a disfrutar en esta bonita fiesta aniversario de los muchachos de la Asociación de Mototaxistas. Mañana, de todas maneras, 7 de la noche vamos a estar ahí. Nosotros vamos desde temprano con nuestros equipos de amplificación para brindar lo mejor de nuestro espectáculo. ¡Vamos, maestro!
1: Señoras y señores,
0: adelante.
1: Visitamos para el peluche del mundo esta canción, ¡Ámame! El estilo de Alex Sebas.
0: ¡Adelante, Alex Sebas! Mañana, mañana, Sincape.

0: 9999 de mayo en el Coliseo Santa María. Mañana a las 5 de la tarde, ¿eh? Están organizando este gran semifinal de Gallos a Navaja. Mañana desde las 5 de la tarde, los amigos Diómenes de Zen y Marvin Puse. Cada galpón clasificado pagará la suma de 100 soles. Y se va a repartir el premio 20.000 soles. 20.000 soles, ¿eh? Así que quedan invitados para el día de mañana, amigos aficionados a este deporte, como es la pelea de gallos a Navaja, donde se reparten 20.000 soles. El primer puesto 10.000 soles, segundo puesto 5.000 soles, tercer puesto 3.000 soles y cuarto puesto 2.000 soles. Diómenes y Marvin, vamos con los participantes. William Monja de Calera Santa Isabel, los primos de Olmos, Denny Roque Hernández de Tunape, ingeniero Carlos Razuri Laguna Larga, Pedro Soplopoco Monja, San Cristóbal Grande, Víctor Sánchez Gonzaga El Ciclo, Wilmer Arroyo La Estancia Jaula de Oro, Carlos Zapata Monja, San Carlos San Cristóbal Chico, Hermano Cerrando Mío El Gringo, Calera Santa Isabel, Lucas Maco Cerro Teodoro, Pedro Puse Pasábara Cerradero, Denis Hernández Tunape, Maximandro Monje Ruiz Los Íntimos de Lambayeque, Hermano Saldana Gallo, Don Ernesto Olmos, Carlos Bellodas Nunura, San Carlos Nitape, Amancio de Viluña, Amancio Monja, Michirle Viluña. No se aceptan deudas, todo se pagará, y los galpones que han sido eliminados, por favor acercarse a cancelar. Los organizadores están, digamos, anunciando esta gran final que se estará realizando el domingo 24 de mayo. El 24 de mayo, amigo gallero, el 31 de mayo comienza un nuevo campeonato denominado Buscando el Nuevo Amarrador, un gallo 100 soles, no faltes. Así que ya quedan invitados desde mañana, 9 de mayo, mañana a las 5 de la tarde, arranca la semifinal de Gallos a Navaja, en donde el primer premio o el primer puesto se reparte 10.000 soles, el segundo puesto 5.000 soles, tercer puesto 3.000 soles, cuarto puesto 2.000 soles. En total son 20.000 soles, amigos oyentes. Bueno, nos vamos. Gracias. Hasta aquí la compañía de Lino Sánchez, y mañana estamos con toda la linda gente de Sincape. Mañana se prepara la gente de Sincape, porque vamos a estar ahí con todos ustedes pasándola bonito. Gracias. Siga con la programación. 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

0: ver, chica, por favor, el conejito está.
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0: Marcela, Luisito Sánchez. 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
4: 3:24. 3:24.
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4: 3:24.
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4: 3:24.
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1: 3:27.
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1: 3:27.
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1: 3:27.
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1: 3:28.
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1: 3:28.
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1: 3:29.
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1: 3:29.
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1: 3:29.
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1: 3:29.
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1: 3:30.
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1: 3:30.
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1: 3:30.
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1: 3:30.
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0: minutos.
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0: 3:31.
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1: Tres. Y 39 minutos.
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0: ¿Y dónde está la gente de Hilton?

0: La gente de Congonia, ¿dónde está? ¿Dónde está la gente de Congonia?
1: 3:44.
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0: recuerdito para recordar, para bailar, gozar, disfrutar, pasar momentos espectaculares, momentos de mucha alegría para todos.
1: 3:51.
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0: ¿Dónde están los hinchas?

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1: 4:20.

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1: 4:30 minutos.

4 y 34 minutos.

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1: 4:41 minutos.

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1: 4:46 minutos.

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2: 4:49 minutos.

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Bien, queridos oyentes del programa La Voz de la Liberación, ya siendo 5 de la tarde más 8 minutos, 5 de la tarde más 8 minutos, ya nos encontramos con cada uno de ustedes. Hoy viernes 8 de mayo, nos encontramos nuevamente en este maravilloso programa La Voz de la Liberación. Dios oyentes, agradecidos con nuestro Dios Todopoderoso por esta oportunidad que nos permite de estar con cada uno de ustedes en esta maravillosa programación, donde nuestro Dios Todopoderoso estará compartiendo con cada uno de ustedes, donde estaremos compartiendo milagros, donde también compartiendo avisos importantes. Dios oyentes, quien tiene el gusto y el placer de saludarles a cada uno de ustedes, su hermana en Cristo, Yulisa Torres, quien estará acompañando a cada uno de ustedes en esta maravillosa programación que es el programa La Voz de la Liberación. Y queridos hermanos, les saludo a cada uno de ustedes con la paz de Señor Jesús, que nuestro Dios Todopoderoso sea bendiciendo sus vidas, que nuestro Dios Todopoderoso sea, queridos oyentes, ayudándoles a cada uno de ustedes. Así es, queridos oyentes. Siendo ya 5 de la tarde más 10 minutos, 5 de la tarde más 10 minutos, nosotros estamos aquí con esa fe, con ese gozo para nosotros hacer la invitación para cada uno de ustedes. Hoy viernes, sabemos, hoy viernes estamos en una poderosa vigilia, vigilia donde nuestro Dios Todopoderoso ha preparado para cada uno de nosotros, para cada uno de ustedes. Así que oyente, usted no se puede perder esta oportunidad que nuestro Dios Todopoderoso te está brindando hoy. Hoy viernes estamos en esta poderosa vigilia recibiendo mi bendición. Así es, oyente, si usted está ahí en este momento escuchando este maravilloso programa, le hacemos la

0: vigilia donde nuestro Dios Todopoderoso ha preparado para cada uno de nosotros y para cada uno de ustedes. Así lo oyente, nosotros en este momento vamos a escuchar estos anuncios muy importantes de la obra de nuestro Dios Todopoderoso. Así es, atención, atención a este comunicado. Nos estamos preparando ya para esta poderosa campaña el día de mañana, sábado 9 de mayo. Estamos en una poderosa campaña, una campaña donde nuestro Dios Todopoderoso ha revelado a su siervo, usando grandemente, ¿no?, a nuestro pastor Orester Escoral. Así es, el día de mañana estamos en esta poderosa campaña. Él nunca te falla, el que nunca te falla es nuestro Dios Todopoderoso. Vamos, vamos a la iglesia pentecostal Dios es Amor a participar, y con ese gozo, con esa alegría.
1: Jesús.
0: Bien, queridos oyentes, en este momento vamos nosotros a escuchar este aviso importante para cada uno de ustedes, para que sea nuestro Dios Todopoderoso tocando sus vidas, para que sea nuestro Padre Celestial aumentando su fe, para que usted participe de esta poderosa vigilia.
2: Y aunque venga a la segunda vigilia, y aunque venga a la tercera vigilia, si los hallare así, bienaventurados son aquellos siervos. Libro de San Lucas, capítulo 12, versículo 38. 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
2: Hablemos con la hermana aquí, que Dios reveló que hay un espíritu de muerte luchando,
3: hermana,
2: contra ella.
3: Diga conmigo, gracias, Señor.
4: Gracias, Señor.
3: ¿Cuál es tu nombre?
4: Patricia.
3: ¿De qué estaba su

0: Queridos oyentes, así es, vamos hoy a participar de esta poderosa vigilia donde nuestro Dios Todopoderoso ha preparado para cada uno de nosotros, para cada uno de ustedes. Por lo tanto, usted no puede quedar en casita nomás, sino vamos a participar de esta poderosa vigilia.
1: Jesús es santo.
0: Vamos nosotros a exaltar el nombre de nuestro Dios Todopoderoso. Hoy en esta poderosa vigilia estarán presentes los diferentes grupos de alabanza exaltando el nombre de nuestro Dios Todopoderoso. Por lo tanto, usted oyente que está en esta hora escuchando, en este momento ahí en casita, le hacemos la invitación para que usted participe de esta poderosa vigilia donde nuestro Dios Todopoderoso se estará glorificando de grandemente, donde nuestro Dios Todopoderoso te quiere ayudar, que oyente. Por lo tanto, nosotros vamos a la casa de nuestro Padre Celestial. Vamos hoy a exaltar el nombre de nuestro Dios Todopoderoso con las bellas alabanzas de los grupos corales. Ahí estará el grupo de la juventud, el grupo de damas, también el coro de caballeros, el coro de obreras, exaltando el nombre de nuestro Dios Todopoderoso. Por lo tanto, en esta hora nosotros hacemos el llamado a cada uno de ustedes a participar de esta poderosa vigilia. Así es, querido oyente, así es, nosotros nos venimos preparando ya con ese gozo, con esa alegría. Y así también ya nos venimos preparando para el día sábado 9 de mayo a partir de las 6 de la tarde para esta poderosa campaña. Bien, queridos oyentes, vamos en este momento a escuchar este anuncio importante.
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0: Así es, quiere decir que el día de mañana, sábado, a partir de las 6 de la tarde, estaremos en esta poderosa campaña donde nuestro Dios Todopoderoso reveló a su siervo, a nuestro pastor Orestes Coraldo. Esta poderosa campaña lleva como lema: Él nunca te fallará. Así es, nunca nos fallará nuestro Padre Celestial, el Dios que nunca nos falla. Así es, por lo tanto, nosotros hacemos el llamado, la invitación a cada uno de ustedes, que oyentes, a participar de esta poderosa campaña donde nuestro Dios estará glorificándose de grandemente. Bien, queridos oyentes, en esta hora nosotros vamos a escuchar los milagros que vienen aconteciendo en nuestra iglesia pentecostal Dios es Amor, ya siendo 5 de la tarde más 22 minutos. 5 de la tarde más 22 minutos. Nos informa su programa La Voz de la Liberación por Radio Huracán 105 FM. Así es, vamos nosotros en este momento a escuchar los milagros que vienen aconteciendo en estas poderosas campañas que se viene realizando en nuestra iglesia pentecostal Dios es Amor, que se encuentra ubicada en la calle San José y Huáscar. Calle San José y Huáscar, para más referencia, al frente del hostal Sol de Olmos. Así es, por lo tanto, vamos a la casa de nuestro Dios Todopoderoso con esa fe, con ese gozo. Vamos, vamos, queridos oyentes, vamos en este momento ya a escuchar los milagros.
1: Hablemos con la hermana aquí, que Dios reveló que hay un espíritu de muerte luchando contra ella. ¿Tu nombre, hermana?
2: Rosemary.
1: Rosemary, ¿qué sentías estos días?
2: Sentía que me dolía todo el cuerpo.
1: Parecía que iba a perder la vida.
2: Sí.
1: Mira, era un demonio luchando contra ti, pero a partir de hoy nunca más te va a pasar eso. Nunca más el Señor te ha librado. ¿Qué sentiste cuando entregamos la revelación?
2: Sentí que todo mi cuerpo se desesperaba.
1: Imagínate, es que había un demonio dentro. Ese demonio, una obra de brujería. Pero ahora Cristo la ha liberado y está sana. Gloria a Dios. Que Dios te bendiga. Aplauso fuerte para Cristo.
3: Salga espíritu que trae el malestar. Salga espíritu que trae dolencia. Y va soja la macapa la master. Quema Jesús. Cuidado. Fuego de Dios cae. Fuego de Dios cae. Eva sanga la más. Todo demonio del nombre de Jesús. Estás debilitado en el nombre de Jesús. Estás debilitado en el nombre de Jesús. Quema Jesús. Ahora suéltalo, espíritu inmundo. Salga, lo sueltas en el nombre de Jesús. Lo sueltas en el nombre de Jesús. Fuego de Dios cae. Quema. Mira, hay demonio ahí. Quema Jesús. Salga. Salga espíritu. Salga de él. Salga ahora. Fuego. Ahora.
4: Mira, pastor Luger, las personas arrojando brujería en esta poderosa campaña de gran operación rescate. Aquí en el departamento de Lambacheque, aquí en la provincia de Olmo. ¡Sala brujería!
3: ¡Qué terrible, mira!
4: ¡Terrible brujería, pastor! ¡Terrible brujería! ¡Sala! persona gritando por aquí. El demonio desesperado no resiste. Levanta la mano, iglesia.
3: Y asama los alamas.
4: Canta la voz, canta la voz. Ey, se dan a manejar la basoja. Arrojando brujería a personas en este lugar. Quema Jesús, quema. Quema Jesús ahora, sana. Salga brujería. Pastor Uber, arrojando brujería a personas. Botando sangre.
3: Quema.
4: Quema Jesús.
3: Qué tremendo, qué tremendo lo que está sucediendo el día de hoy.
4: Quema Jesús.
3: El poder de Dios. Hay poder en el nombre de Jesús. Hay poder en el nombre de Jesús. Hay poder en el nombre de Jesús.
4: En el nombre de Jesús, suelta todo. Vomita más. Vomita más.
3: Quema Jesús. Quema ahora, ahora, ahora, ahora, ahora, ahora.
4: Más. Levanta las manos, iglesia.
3: Fuego de Dios.
4: Pastor Uber, el Espíritu Santo me revela. Se reunieron brujos. Se reunieron brujos.
3: Gloria a Dios.
4: Para poder imponer esta campaña. El Señor Dios me revela.
3: Gloria.
4: Se levantaron demonios. Hay una posición demoníaca. Levanta las manos, iglesia. Pero la brujería no tiene parte ni suerte. Porque está el poder del Espíritu Santo. Mira, personas gritando. Mira, y esa la vea. ¡Sala! ¡Despierta más! ¡Uno, dos, tres! ¡Despierta más! ¡Más! ¡Más! ¡Mira, mira, mira, mira, mira! Mira, se quiere levantar en el aire. Mira, mira cómo está su mano. Esas son demoníacas.
3: Y más andará más terica, más andará.
4: Y aquí este varón arrojando brujería.
3: La más canta la más
4: toda brujería.
3: La más canta la más.
4: Quema Jesús.
3: La más te canta la más.
4: Fuego. Ey, se la mana mana. Te vas por completo de esta vida. Te vas por completo de esta vida en el nombre de Jesús ahora.
3: Pero fuera.
4: Te bendigo. Uno, dos, tres. Recíbala en el nombre de Jesús de Nazaret. Oh, levanta tus manos arriba. Da aplauso a él. Somos la iglesia pentecostal, Dios es amor. Somos la iglesia
3: en nombre de
4: Jesús.
3: Levanta tus manos arriba. Está vencido, está vencido. Todo poder del mal está vencido ahora. Ahora, ahora, ahora, ahora, ahora, ahora. En el nombre de Jesús. Se rompe cadenas. Se rompe cadenas en el nombre de Jesús. Se rompe cadenas en el nombre de Cristo. Se rompe cadenas en el nombre de Jesús. Todo mal se va en el nombre de Jesucristo. Todo espíritu que persigue su vida se va en el nombre de Jesús. Ahí hay un fuego que está cayendo, mujer. Ahí hay un fuego que está para obrar por poder. Quema Jesús. Quema Jesús. Salga. Salga. Salga. Salga todo poder del mal en el nombre de Jesús. Salga. Salga.
4: Aquí la mujer pasó a no ver a Jesús. Quema Jesús. El Espíritu Santo me revela. Es un demonio. Yo veo en forma de una serpiente sobre su vida.
3: Está
4: esperando que le pase su muerte. Fuera. Y está destruyendo todo su hogar.
3: Salga. Salga espíritu, salga toda obra del diablo.
4: Está derrotado en el nombre de Jesús.
3: En el nombre de Jesús está vencido, está vencido, está vencido. Está vencido el enemigo en el nombre de Jesús. Está vencido el enemigo en el nombre de Jesús. Hay poder, hay poder, hay poder, hay poder. En el nombre de Jesús, en el nombre de Cristo. Toca espíritu de Dios. Fuego de Dios libre por la palabra en el nombre de Jesús. Poder, poder en el nombre de Cristo. Poder en el nombre de Jesús. Poder en el nombre del Señor. Poder en el nombre del Señor. Toque Espíritu de Dios. Toque Espíritu de Dios. Toque Espíritu Santo. Fuego de Dios. Toca Señor ahora, ahora, ahora, ahora. Y no es el calor, hay fuego que está cayendo aquí en esta noche. Los demonios identifican eso. Por eso no pueden soportar el fuego de Dios.
4: 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Es levantado por Dios.

0: de esta canción.
1: Así es, creo oyente, así es, vamos nosotros a prepararnos ya para esta poderosa campaña el día sábado 9 de mayo.

0: Levanta tus manos arriba, toda la iglesia. Cierra tus ojos, cierra tus ojos.
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oyentes, ahí estuvimos escuchando los milagros que vienen aconteciendo en nuestra iglesia pentecostal, Dios es amor. Esto y mucho más es lo que viene aconteciendo en estas poderosas campañas, a donde nuestro Dios Todopoderoso se viene glorificándose de grandemente. Así que, oyente, nosotros hacemos el llamado a cada uno de ustedes con esa fe, puesto nuestro Dios Todopoderoso, que hoy viernes en esta poderosa vigilia, nuestro Dios Todopoderoso se estará glorificando de grande manera. Por lo tanto, vamos a participar de esta poderosa campaña, recibiendo mi bendición. Así es. Vamos a participar con toda vuestra familia. Vamos a llevar a toda la familia a la casa de nuestro Dios Todopoderoso. Así, queridos oyentes, como las personas fueron sanadas, curadas por nuestro Dios Todopoderoso, si usted también en este momento se encuentra ahí desahuciado por la ciencia médica, o de repente usted

esta oportunidad que nuestro Dios Todopoderoso te está brindando a ti que oyente a participar de esta poderosa vigilia donde nuestro Dios Todopoderoso ha preparado. Y así también estaremos exaltando el nombre de nuestro Dios Todopoderoso con los grupos corales, así es. Vamos a gozarnos en la presencia de nuestro Dios Todopoderoso. Así que oyentes, nuestra iglesia Pentecostal Dios es Amor se encuentra ubicada en la calle Huáscar y San José. Calle Huáscar y San José, a cuadra y media de la Plaza de Armas. Así es, vamos

con esta alabanza saludamos a todos los que nos vienen escuchando este maravilloso programa. Saludamos a nuestros hermanos allá en Limón de Porcuya, hermanos de los Boliches, también están ahí escuchando en esta hora. Nuestros hermanos de Hualtacalchico también están en esta hora escuchando este maravilloso programa que está siendo de mucha bendición. Nuestros hermanos también allá de La Muchal en este momento también ahí escuchando el maravilloso programa. Está siendo de mucha bendición, así es, nuestro Dios Todopoderoso sea bendiciendo su vida, mis hermanos. Y a todos los oyentes en esta hora que vienen escuchando, que siempre están ahí pendientes de la radio, de este maravilloso.

0: exaltando también el nombre de nuestro Dios Todopoderoso. Y es Dios Ochentes.
1: Pues la victoria y Jesús conmigo está.
0: Y el día domingo, claro que sí, día domingo, 10 de mayo, día de la... día muy especial para todas las madres. Así es, el día domingo verá una campaña también de la iglesia y Dios será de mucha bendición. Para el día domingo a partir de las 7 de la mañana habrá una oración especial para todas las madres. Así es, las madres, Dios oyentes, es nuestro Dios Todopoderoso, está haciendo muchas bendiciones. Dios Todopoderoso está preparando muchas cosas, muchas bendiciones para cada uno de ustedes.

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0: nosotros continuamos con este maravilloso programa La Voz de la Liberación.
1: A llevar por el mundo.
0: Ahí estuvimos escuchando estos anuncios importantes que nos harán este Kiojo Yerko, las campañas que se estarán realizando en estas semanas. Será de mucha bendición, así es. Hoy en esta poderosa vigilia.

de mendias y siervos, y ojos oyentes, en las revelaciones. Hoy será una noche de mucha bendición, por lo tanto usted no puede quedar en casita escuchando nomás este maravilloso programa, sino vamos a la iglesia pentecostal Dios es Amor con toda la familia, y vamos a participar de esta poderosa campaña. Y así también ya nos venimos preparando.

hallarás. Y es día sábado a partir de las 6 de la tarde también con nuestro pastor responsable aquí de nuestra sede provincial de Olmos. Viene orando, predicando la palabra de Dios. Y también estaremos ahí exaltando el nombre de nuestro Dios Todopoderoso con los diferentes coros de alabanza. Y el día domingo, claro que sí, el día domingo estaremos en una poderosa campaña

es vuestro pastor, así es. Ella estará predicando la palabra de Dios y orando por cada una de las madres que estarán presentes, así es. Por lo tanto, usted, mamita, que nos viene escuchando en esta hora, está en casita, pasando momentos de dificultad.

estarán presentes diferentes grupos corales, exaltando el nombre de nuestro Dios Todopoderoso. Porque la palabra de Dios nos dice: todo el que respire, alabe a Jehová. Así es, por lo tanto, nosotros respiramos, nosotros y los oyentes tenemos que ser agradecidos a nuestro Dios Todopoderoso. Y así también nosotros nos venimos preparando con ese gozo, con esa alegría, haciendo el llamado a cada uno de ustedes. Bien, queridos oyentes, en esta hora nosotros vamos a pasar a escuchar preciosas alabanzas para el deleite de vuestros corazones. Vamos nosotros en esta hora a escuchar las bellas alabanzas.

ahí te toca el Espíritu Santo. 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

0: 6:04.
1: Está presente Dios en su pueblo que se mueve ahora.

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queridos oyentes, siendo ya 6 de la tarde más 9 minutos, 6 de la tarde más 9 minutos, informa el programa La Voz de la Liberación por Radio.

hoy viernes. Vamos, vamos a exaltar el nombre de nuestro Dios Todopoderoso a partir, viejo oyentes, de las 6 de la tarde, ya que quiere decir que ya son 6 de la tarde más 10 minutos.

0: Así que oyente, mañana también estaremos ahí exaltando el nombre de nuestro Dios Todopoderoso con los grupos corales. Así es, vamos a la iglesia a exaltar el nombre de nuestro Dios Todopoderoso. Vamos, vamos con esa fe, con esa alegría, pues nuestro Dios Todopoderoso. En esta hora nosotros hacemos llamado a todos los desahuciados de la ciencia médica. Si usted dio tiempo, ya ha visitado los grupos de la ciencia médica, ha visitado diferentes lugares buscando ese milagro y no lo ha encontrado, pero más nuestro Dios Todopoderoso te está dando esta oportunidad que usted participe de esta poderosa campaña el día de mañana, sábado 9 de mayo, a partir de las 6 de la tarde, porque nuestro Dios Todopoderoso estará glorificándose de grande manera. Nuestro Dios Todopoderoso estará haciendo milagros. Nuestro Dios estará usando a nuestro pastor Orestes. Así es, por lo tanto, usted no puede faltar a esta poderosa campaña. Dios oyentes, no deje pasar esta oportunidad. Dios oyentes, en este momento nosotros vamos a escuchar los milagros que vienen aconteciendo en nuestra iglesia Pentecostal Dios es Amor, para que así usted, querido oyente, pueda aumentar su fe, para que usted ponga la confianza en nuestro Dios Todopoderoso, para que usted se anime a participar de esta poderosa campaña el día de mañana a partir de las 6 de la tarde.
1: El Señor y adorar.
2: ¿Quién cree que Dios te sana? Día gloria a Dios. Escucha con atención. Dios va a sanar aquí a dos hermanas que tú tienes quiste en tu ovario. Y a causa de ese quiste te duele tu ovario, te duele. ¿Dónde están estas dos hermanas? Está aquí. Te duele. Es un dolor en tu vientre. Dios te va a operar aquí ahora. ¿Dónde están estas dos hermanas? No tenga vergüenza. Levanta tu mano. El levantar la mano es una muestra que estás creyendo en el milagro. ¿A dónde está? Está aquí. Está aquí estas dos personas. Y tú sabes que tú eres. Acá está una. Ven aquí. Encarga a tu bebé que yo voy a orar por ti. Dea gloria a Dios. Dea gloria a Dios. Venga. Venga. ¿Hace cuánto tiempo está con ese mal, hermano? ¿Cuánto?
3: Más de 10 años.
2: Hermana, ¿cuánto tiempo con ese mal en tu vientre?
3: Para 3 años.
2: 3 años. ¿Y fuiste al médico? ¿Qué dijo el médico?
3: Que tenía quistes.
2: ¿Igual usted fue al médico también?
3: Sí.
2: ¿Y te dijo que tiene quistes?
3: Inflamación,
2: 10 años de inflamación. No, es un quiste que va creciendo. Pero el Señor va a sanar ahora. A partir de hoy, estas dos hermanas nunca más tendrán ese quiste. Y el día lunes, que mañana creo que atiende el médico, el día lunes puede ir a hacer una ecografía o quizás un examen profundo y el médico dirá: no hay nada. Ni inflamación, ni quistes, nada. Diga gloria a Dios. Levante la mano. Oremos por estas dos personas. Levante la mano. Oremos ahora. Todos dando gloria a Dios. Fuerte, gloria a Dios. Las dos mujeres se desmayan. ¿Por qué? Porque detrás de su enfermedad hay demonios que están luchando para empeorar. Esa es la razón. No mejora ni con el tratamiento. Pero Cristo tiene poder para echar fuera demonios y sanar enfermedades. Levante la mano bien alto. Levante la mano, diga fuerte, Señor Jesús. Más fuerte, diga: Señor Jesús, en tu nombre echamos fuera todo espíritu de enfermedad. Salga de estas vidas y no vuelva nunca más. Desaparece ahora ese quiste, ese tumor, en nombre de Cristo Jesús. Amén. Está libre ahora, está libre. Está, le ayuda a levantar. Obreras, rapidito. Ya reaccionó la otra hermana también. Aplauso fuerte para Cristo. Aleluya. Ahora, Jacqueline.
3: Tranquila.
2: Y ya no hay dolor.
3: No.
2: Antes cuando apretaba ahí tu vientre derecho te dolía.
3: Sí.
2: Y ahora no duele.
3: No.
2: Estás sana.
3: Amén.
2: ¿Quién te sanó?
3: Cristo Jesús.
2: 3 años sufriendo de quiste, mas ahora está sanada. Hablemos con otra señora. Tu nombre.

0: Desapareció.
1: Sí.
0: ¿Qué crees que haya pasado? ¿Qué pasó?
1: No sé.
0: No, no sabe cómo explicar. Sabe, es un milagro de Dios. Eso es lo que ha pasado. Dios le ha sanado. Aleluya, día gloria a Dios. Tú no esperabas este milagro.
1: No.
0: Pero viniste con esa confianza o dudando.
1: Con esa confianza.
0: Vino con esa confianza. Pero no tenía esa seguridad quizás. Pero hoy Cristo operó el milagro. Que Dios te bendiga, hermana. Aplauso fuerte para Cristo. Cierra tus ojos. Mira que Dios está revelando. Hay un espíritu de muerte. Hay un espíritu de muerte que está luchando contra una persona. Ese demonio no va a resistir. No va a resistir. En el nombre de Cristo Jesús, espíritu de muerte, tú que estás luchando contra esta vida, no va a resistir. A ti te hablo, demonio. Tú que estás en ese cuerpo, tú que fuiste pagado para dañar esa vida, no va a resistir. Salga. Mira, mira, mira, ya está. Salga, demonio. Abre un espacio ahí. Salga, demonio. Salga, demonio. Salga de ese cuerpo. A ti te hablo en el nombre de Cristo. Tú que estás luchando contra esta mujer. Mira, mira cómo está esta mujer. Mira. Salga, demonio. Salga de ella. Salga. Salga de ella. Salga de ella ahora. Salga, no resista. Demonio que fue pagado. Señor, quema. El Señor quema ahora. Suéltala. Suéltala. Suéltala. Salga ahora. Salga ahora. Suéltala. Caiga por ti. Agarra fuerte, obrera. Mira lo que pasó. Día gloria a Dios. Da gloria a Dios. Está viendo. Dios está aquí liberando. Son demonios que batalla. Hermanos, a veces los problemas que tenemos en casa no es solamente un problema normal, natural, humano. Puede estar detrás demonios. Como no vemos a los demonios, no podemos tener esa certeza. Pero no vamos a estar perdiendo tiempo, que si es que no es, vamos a buscar de Dios. Y con Él vamos a salir. Sabe, hermano, mire, yo no lo conozco a Keiner. Pero yo vi una visión a él llorando. Y en su lloro decía: ¿por qué tiene que pasarme todo esto a mí? ¿Por qué tengo que tener tanta pérdida y nunca mejora nada? Pero hoy Dios va a levantar. Hoy Dios te va a levantar, Kay. Levanta tu mano. Cierra tus ojos. Cierra tus ojos. ¿Se cuenta cómo es Dios cuando alguien se entrega a Él? ¿Se acuerda lo que hemos leído? Lo que dijo David: Dios, un corazón contrito y humillado no despreciarás tú, oh Dios. Dios no está despreciando a Keiner. Más bien, Dios lo aceptó como su hijo. Él le va a ayudar ahora. Oremos por él. Levante la mano bien alto. A ver, un obrero aquí. Todos dando gloria, gloria a Dios. Mira lo que está pasando. Está en esa lágrima, Keiner. Pero Dios está restaurando. Tú, a ver, de acá pasará tal vez un mes, dos meses. La vida de él será diferente. Será diferente para gloria de Dios. Aleluya, día gloria a Dios. Levante la mano bien alto. Diga: Señor Jesús. Más fuerte diga: Señor Jesús. En tu nombre echamos fuera todo demonio de maldición que ha luchado contra Keiner. Salga ahora de su vida, de su camino. Salga en el nombre de Cristo Jesús. Sea libre y bendecido ahora en nombre de Cristo y sea sano. Amén. Está libre ahora. Aplauso fuerte para Cristo.

0: gloria a Dios. Bueno, ayúdela, yo ya está libre ahora. Todos digan gloria a Dios. En el nombre de Cristo, sea sano, sea libre de todo mal. Amén. Diga amén. Hermano Keine, Señor te ha bendecido. Señor te sanó. La espalda, la cervical, Señor te ha sanado. ¿Cómo te sientes ahora?
1: Bien.
0: Tenía cargado una tristeza grande.
1: Sí.
0: Mira, hoy entregaste a Dios todo eso. Puedes respirar ahora esa tranquilidad. Señor te consuela. Busca el dolor que sentía en la espalda, la cervical. Haga prueba ahora, haga así, así, eso. Busque ese dolor que sentía. ¿Cómo lo siente ahora?
1: Bien, ya.
0: A ver, gire la cabeza así para un lado y para otro, eso. ¿No podía girar así?
1: No.
0: Te dolía. Es que esa tensión de preocupación, esa presión de esa angustia, de la depresión, sabe que estaba ya con un problema en la cervical. Pero ahora el Señor le ha sanado. ¿Se siente bien ahora, Kane?
1: Sí.
0: ¿Quién te sanó?
1: Dios.
0: Dios, así. Keiner, ahora tú le perteneces a ese Dios. Tú a ver ahora cómo las cosas mejoran para ti, en tu trabajo, en la economía, en la casa. Va mejorando. Problemas que hay se van resolviendo una tras otra, porque Dios está allí.
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Bien, queridos oyentes, ahí estuvimos escuchando, ¿no?, los milagros que vienen aconteciendo en esta iglesia pentecostal Dios es Amor, en estas poderosas campañas, ¿no? Escuchamos una señora que fue sanada de quistes. Dos señoras, ¿no?, que fueron sanadas de quistes. Bueno, fue una revelación, ¿no?, por medio de nuestro Dios usando a su siervo, a nuestros pastores que vienen trayendo la palabra de Dios y orando por cada uno de los enfermos, ¿no? Ahí escuchamos el caso de dos señoras, ¿no?, que fueron sanadas de quistes. Así es que fueron ellos, visitaron la ciencia médica y fueron, queridos oyentes, fueron, ¿no?, la ciencia médica les dijo que ellos tenían quistes, pero ellos más confiaron en el poder de nuestro Dios Todopoderoso y fueron sanados. Visitando nuestra iglesia pentecostal Dios es Amor, también escuchamos ahí las revelaciones del espíritu de muerte, ¿no?, que perseguía a la señora, una señora, ¿no? Sabemos que el espíritu de muerte persigue muchas personas, ¿no? Pero la señora ya tenía sueños que el espíritu de la muerte lo seguía, ¿no? Pero más nuestro Dios Todopoderoso tuvo misericordia de aquella señora y fue sanada, curada por nuestro Dios Todopoderoso.

que todo le salía mal. Y Dios también los sanó, queridos oyentes, porque no solamente tenía problemas en lo que él hacía, todo lo salía mal, pero también estuvo enfermo, ¿no? Pero más nuestro Dios Todopoderoso lo sanó, lo restauró. Así es como nuestro Dios Todopoderoso se viene glorificando grandemente en nuestra iglesia pentecostal, Dios es amor. Por lo tanto, nosotros hacemos el llamado a cada uno de ustedes para que participe de estas poderosas campañas donde nuestro Dios Todopoderoso ha

Porque Dios oyente, la palabra de Dios nos dice en Salmo 103, 3 nos dice: Él es el quien perdona todas tus iniquidades, Él es quien sana todas tus dolencias. Así es, nuestro Dios Todopoderoso. Nos dice en el versículo 4, nos dice: Él es el que rescata del hoyo de tu vida, el que te corona a favores y misericordias. Así es nuestro Dios Todopoderoso. Así es como nuestro Dios es tan grande con cada

0: dice la palabra de Dios, ¿no? En el Salmo 103:3 nos dice: Él es el quien perdona todas tus iniquidades. Es nuestro Dios Todopoderoso quien perdona tus iniquidades, quien perdona tus fallas, tus pecados. Es nuestro Dios Todopoderoso y Él tiene misericordia. Él es el que sana tus dolencias. Solamente nuestro Dios te pide que usted llegues con esa fe puesto en Él. Él será el que te va a ayudar, que oyente. No solamente quedes escuchando este maravilloso programa, sino nuestro Dios te invita a usted para que usted participe de esta poderosa campaña, porque Él nos dice, ¿no?, en su palabra, que Él es el que nos perdona nuestras iniquidades. Si usted, que oyente, está ahí en su casita de repente meditando, ¿no?,
1: 6:30
0: dice usted, de repente dice: no, yo soy una persona así, yo he hecho tantas cosas, he pecado tanto. De repente usted dice ahí: no, yo no merezco ser perdonado. Muchas veces pensamos así, ¿no? Yo no merezco el amor de Dios. Pero más, nuestro Dios Todopoderoso es tan bueno, querido oyente. Nuestro Dios Todopoderoso nos muestra su amor, su amor tan grande a cada uno de nosotros. Él tiene misericordia de nosotros, aunque nosotros no merecemos ese amor, pero nuestro Dios siempre está ahí respaldándonos, porque Él es el que perdona nuestras iniquidades. Él es el que perdona vuestras faltas, así como que oyentes, nuestro Dios Todopoderoso perdonó mis faltas, mis iniquidades. Él también lo puede hacer en tu vida, queridos oyentes. Por lo tanto, usted, vamos a participar de esta poderosa campaña el día sábado 9 de mayo, que decía el día de mañana. Tan solo nos restan horas para esta poderosa campaña, donde nuestro Dios Todopoderoso se estará glorificando de grande manera, donde estará usando a su siervo, a nuestro pastor Orestes, porque es un siervo, es un siervo muy usado en las manos de nuestro Dios Todopoderoso, en las oraciones, en las revelaciones. Nuestro Dios Todopoderoso viene usándolo grandemente. Por lo tanto, yo te hago la invitación con esa fe, con esa confianza puesta en nuestro Dios, que usted, al llegar a la casa de nuestro Dios, usted saldrá sanado, restaurado por la misericordia de nuestro Dios Todopoderoso. Si usted, que oyente, llega ahí a la casa de nuestro Dios de repente afligido, ¿no?, de repente diciendo, ¿no?, pensando, muchas veces, Dios oyente, de repente usted dice: no, es que yo hice tantos pecados, no creo que me perdone. Si usted llega a la casa de nuestro Dios con esa fe, con esa alegría, nuestro Dios te va a perdonar, nuestro Dios te va a levantar, te va a dar nuevas fuerzas, nuestro Dios Todopoderoso te va a hacer una nueva criatura. Así que, oyente, porque nosotros también hemos fallado muchas veces, hemos pecado, hemos lastimado el corazón de nuestro Dios, pero Él más está ahí con cada uno de nosotros. Por eso, querido oyente, en este día sábado nosotros hacemos el llamado a cada uno de ustedes para que usted participe de esta poderosa campaña. Él nunca te fallará, nuestro Dios nunca te fallará. Nuestro Dios Todopoderoso no es hombre para que falle, porque nosotros, como hombres, seres humanos, fallamos, muchas veces nos lastimamos entre seres humanos, pero más, nuestro Dios no es así, querido oyente. Por lo tanto, nuestro Dios te está llamando, porque Él es el que perdona vuestras iniquidades y sana todas tus dolencias. Él es el que rescata del hoyo tu vida y el que te coronará de favores y de misericordia. Así es como nuestro Dios Todopoderoso es tan grande, creyente. Usted no puede quedar en casita nomás, sino vamos a la iglesia pentecostal Dios es Amor. Se encuentra ubicada en la calle San José y Huáscar, calle San José y Huáscar, para cada uno de ustedes, para que participe con toda la familia y pueda recibir las bendiciones de parte de nuestro Dios Todopoderoso. Así que, oyente, y este día domingo, claro que sí, día domingo estaremos en esta poderosa campaña Mujer Virtuosa. Ajá, así es, oyente, esta poderosa campaña nuestro Dios también ha preparado para cada uno de nosotros, para cada uno de ustedes. Así es, porque nuestro Dios Todopoderoso está llamando a mujeres, porque este día sábado, domingo, Claro que sí, el día domingo estaremos celebrando esta poderosa campaña, porque es el Día de las Madres. Así es, por lo tanto, usted madre que nos viene escuchando en esta hora, hacemos el llamado para que usted participe de esta poderosa campaña, que será de mucha bendición.

mujer virtuosa, porque la palabra de Dios nos dice en Proverbios 10, en Proverbios 31, versículo 10, nos dice: mujer virtuosa, ¿quién la hallará? Porque su estima sobrepasa largamente a las de las piedras preciosas.

0: Proverbios 31:10 lo dice: mujer virtuosa, ¿quién la hallará? ¿Quién la hallará, no? Queridos oyentes, eso es algo que nuestro Dios Todopoderoso lo dice a todas las mujeres, que decía a todas nosotras, ¿no? Que nosotras somos mujeres virtuosas. Así es. Por lo tanto, nuestro Dios dice, ¿quién las hallará, no? Porque su estima sobrepasa largamente a las de las piedras preciosas. Así es. Por lo tanto, todos vamos a la casa de nuestro Dios Todopoderoso. Hacemos el llamado a todas las madres en esta hora que nos vienen escuchando, porque habrá una oración especialmente para todas ustedes, queridos oyentes, para todos ustedes, madres que nos vienen escuchando en esta hora, este maravilloso programa La Voz de la Liberación. Juntaremos, ¿no? También estaremos ahí en un clamor especial para todas las madres. Es que sí, no faltes, estaremos con la predicadora, nuestra hermana Guillerminda Landa, esposa de nuestro pastor responsable de nuestra sede provincial de Olmos. Así es, quien ella estará predicando la palabra de Dios y orando por todos los que nos estarán visitando y por todas las madres, porque es un día muy especial para todas las madres. Bien, queridos oyentes, siendo ya 6 de la tarde más 37 minutos, y nosotros continuamos con estos avisos importantes.
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0: nesta noite, Espírito Santo de Deus, bem-vindo a esta casa. Hoje é esta campanha, o de repente de Deus. El de repente de Dios, el de repente de Dios. Yo veo columnas sanar. Yo veo columnas que están siendo enderezados. Oh, Espíritu de Dios. Yo veo columnas siendo sanados. Clamaste, canta, alabazó. Desciende con tu fuego. Levanta tus manos, iglesia del Señor. 23 familias me revela el don de Dios. Dios está visitando tu casa. No es en vano este esfuerzo que tú estás aquí. No es en vano. No sé de cuán lejos estés viniendo, lejos o cerca. Pero 17, wow, qué terrible es el diablo. Que el Señor lo reprenda. 17 personas tuvieron fuerte prueba, lucha para poder llegar a esta campaña. Porque esta campaña fue revelada por el Espíritu Santo de Dios.
1: Mi hermano, su nombre.
2: Israel y Fadía.
1: Cuenta, mi hermano, ¿cuál era el impedimento en su vida?
2: El corazón que no podía respirar.
1: ¿Te incomodaba mucho?
2: O sea, respiraba como que me quitaba la respiración.
1: ¿Y ahora, mi hermano, cómo está? Respira. Levanta tu mano arriba. Agáchate, por aquí mirando, por agáchate. Ahí, sí, agáchate, agáchate. Uno, levántate. Agáchate, dos. Levántate en el nombre del Espíritu Santo. Tres, agáchate. Levántate. Respira, mi amigo, respira. Otra vez. ¿Cómo está ahora?
2: Todo bien, gracias.
1: Ya no hay nada.
2: No hay nada.
1: Ya no hay dolor, ya no hay nada. Enfermedad en el corazón.
2: No, nada. No, no.
1: Cuando estábamos orando, ¿qué sentió? Estamos orando, ¿qué sintió en el momento de la oración?
2: Un aire.
1: Un aire que se metió. Y ahora está sanado, curado.
2: Sí, sanado, curado.
1: ¿Quién hizo el milagro?
2: Dios.
1: Dios hizo el milagro. Dale aplauso al Señor.
0: Abuelas, ¿dónde está esa persona? Yo quiero orar por esa persona. ¿Quién es esa persona? Levanta. De esa persona. ¿Quién es esa persona? Levanta la mano. Venga, mujer. Dale un aplauso al Rey. Oh, Espíritu Santo, mira. El Espíritu Santo de Dios se lo está quebrantando en esta hora. Tan solo levantó su mano y empezó a llorar. Espíritu Santo de Dios, ahora, conforme tú me revelaste, Señor, aquella persona tiene secuela allí en el pulmón. En el nombre de Jesús, ahora, toda mancha, toda secuela ahora, en el nombre de Jesús. En el nombre de Jesús ahora. Tu palabra dice en el libro de San Juan, capítulo 14, versículo 13. Todo lo que pidieres al Padre en mi nombre, yo lo haré. Padre, yo te ruego, en el nombre de tu Hijo unigénito Jesús, la unción de Dios cae sobre ella. Con el milagro, a la cuenta de tres, queda sanada esta mujer. En el nombre del Padre, uno. En el nombre del Hijo, dos. En el nombre del Espíritu Santo, tres. ¡Fuera! Dale un aplauso a aquel que vive. A su nombre, gloria. Oh, el Espíritu Santo descendió para sanarla.
3: Mira esta señora que está acá. Esta señora no está bien, hermanos. Cuidado. Hay un trabajo terrible, maligno en la vida de esta mujer. Un trabajo satánico. Cuidado, no va a resistir. Mira lo que pasa en esta señora, hermanos, en todo su cuerpo. Tiene como un hormigueo en todo su cuerpo. Hay un hormigueo, como que le caminaran animales en su cuerpo. Y sabe, hermanos, hay una enfermedad. Esa enfermedad para llevarla a la muerte, pero ella va a vivir porque Cristo le da vida en abundancia. ¡Suéltala, diablo! suéltala ahora. La sangre de Cristo tiene poder. Quema, Jesús. Mira cómo está la señora, hermanos. La presencia de Dios está en este lugar haciendo libre. Haciendo libre.
0: Mire, el Señor me está revelando. Hay una persona que le duele el hombro izquierdo en esta parte. ¿Quién es esa persona? Levanta tus manos. Sí. En un momento yo voy a orar por ti y Dios va a hacer milagros en tu vida. ¿Tú crees, mujer? Venga, mujer, yo voy a orar por ti ahora. Levanta tus manos, iglesia del Señor. Oh, ese es el lado izquierdo, ¿cierto? Levanta tus manos. Dios va a sanar toda esta parte. Levanta tus manos arriba. Cierra tus ojos. Espíritu Santo de Dios, gracias, Señor. Tócala, Señor. Tócala, Espíritu Santo. El Dios de los milagros está aquí. Ahora más, ahí está. Oh, Espíritu Santo, sánala. Sánale esta mujer ahora. Sánale esta mujer ahora. Más. Tócala más, más, más, más, más. Ahí está. A la cuenta de tres, esta mujer queda sanada. Porque hay un fuego tremendo que está descendiendo sobre ella. Hay un fuego tremendo que está descendiendo sobre ella. En el nombre del Padre 1. En el nombre del Hijo 2. En el nombre del Espíritu Santo. Reciban el aplauso al Rey. ¡Sa! En el nombre de Cristo. Hermana, ¿cómo te llamas? ¿Cómo?
4: Luvinda.
0: ¿Qué no podías hacer, hermana? ¿Cómo? ¿Luvinda? ¿Cómo?
4: Luvinda.
0: Luvinda. ¿Qué no podías hacer, hermanita? A ver, y cuando estamos orando, ¿qué sentías? ¿Cómo?
4: Un fuego que entraba.
0: ¿Qué le dije? Hay un fuego que está descendiendo en la espalda. Ella dice, una calentura, un fuego se metió. ¿Y ahora?
4: Ya no me duele.
0: Ya no se duele. El fuego se metió.
4: Sí.
0: ¿Cómo es ahora? Sanada, ¿qué no podías hacer? A ver, levanta tu brazo arriba. Arriba, arriba, los dos brazos. Muévate un costado así. Ay, Dios mío. Vuelve por un lado, por otro lado, por otro lado. Levanta tu mano. Ven por aquí, agáchate. Agáchate, mujer. Agáchate, agáchate. Levántate. Agáchate en el nombre del Hijo. Agáchate en el nombre del Espíritu Santo. Levanta tus manos arriba. Dale aplauso al Señor. ¿Cómo está ahora, mujer?
4: Ya no me.
0: Ya no te duele. ¿Quién hizo el milagro?
4: Cristo Jesús.
0: ¿Quién hizo el milagro? Dile fuerte.
4: Cristo Jesús.
0: Cristo Jesús hizo el milagro. Dios te bendiga, mujer. Dale aplauso a aquel que vive. Y a su nombre, gloria. ¿Vive o no vive?
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y a su nombre. Quiero orar por otra persona. Gloria a Jesús, que tiene malestar. Gloria a Jesús, a la altura de su cadera. Tiene problemas para hacer sus cosas, incluso para agachar y levantar. Hay dolencia, malestar. Gloria a Jesús, en su cadera. Yo quiero orar por usted. Levante sus manos un poquito más adelante, por favor. Levante sus manos, cierra tus ojos, ¿ya? Levanta tus manos. Levante sus manos, por favor. Deje su Biblia ahí adelante, déjelo. Ya, cierre sus ojos. Gloria a Jesús. ¿Dónde está esa persona? Vamos, vean que adelante. Gloria a Jesús. Rápidamente. Gloria a Dios. Aleluya. Gloria a Jesús. Es una dolencia a la altura de su cadera. Gloria a Jesús. Bendito es el nombre del Señor. Y a su nombre. Gloria a Jesús. Vamos. Gloria a Jesús. Venga, venga, venga, venga aquí. Quiero llamar aquí personas que tienen problemas. Tienes sueños, pesadillas, se manifiestan cuando tú descansas. Gloria al Señor Jesús. Venga aquí adelante para orar a su favor. Gloria a Jesús. Vamos, ven. Gloria a Dios. Gracias, Señor. Gloria a Dios. Quiero orar por otra persona. Esta persona también siente un malestar, pero como que es debajo de tu costilla, debajo de su costilla, es como si tuviera algo allí. Gloria al Señor Jesús. Y siente esa dolencia, ese malestar. Venga aquí adelante. Gloria al Señor.

0: Bien, queridos oyentes, así es como nuestro Dios Todopoderoso viene usando grandemente a su siervo, a nuestro pastor Orestes. Así es como nuestro Dios Todopoderoso se estará glorificando de grande manera este día sábado a partir de las 6 de la tarde. Bien, queridos oyentes, siendo ya 6 de la tarde más 54 minutos, 6 de la tarde más 54 minutos. Así es como nosotros venimos haciendo las invitaciones a cada uno de ustedes para que usted participe de estas poderosas campañas. Así es, el día domingo también los esperamos en nuestra iglesia pentecostal Dios es Amor.
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0: Bien, queridos oyentes, nosotros continuamos con estos avisos importantes para cada

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Así es que oyente, también un aviso muy importante para ese día muy especial donde nuestro Dios Todopoderoso ha preparado para cada uno de nosotros, para cada uno de ustedes, queridos oyentes. Por lo tanto, usted, querido oyente, que viene escuchando en este maravilloso programa, siempre que está ahí pendiente, son los avisos tan importantes que se vienen aproximando campañas, y también ya nos estamos aproximando al aniversario de nuestra iglesia Pente.

es que oyente, así es, por lo tanto usted no puede faltar a esta poderosa campaña. Día de mañana, sábado, a partir de las 6 de la tarde, todos están cordialmente invitados a participar de esta poderosa campaña. Claro que sí, Dios oyente, nos acercamos al aniversario de nuestra iglesia, ya cumpliendo 27 años de victoria con nuestro Dios Todopoderoso, día domingo 19 de julio a partir de las 7 de la mañana. Así es, contaremos con la presencia muy especial de nuestro, también de un grupo coral, de un grupo de invitados, ¿no? Este grupo Jaciel desde Cajamarca, ellos estarán llegando para exaltar el nombre de nuestro Dios Todopoderoso. Por lo tanto, usted no puede faltar a esta poderosa campaña. Bien, queridos oyentes, esto es todo, queridos oyentes. Queríamos invitarles, ¿no?, hacerles esta cordial invitación. Y el día de mañana, a partir de las 6 de la tarde, los esperamos.

0: Así es, oyente, así es como nuestro Dios Todopoderoso se viene glorificando de grandemente. Bien, queridos oyentes, ya siendo 6 de la tarde más 58 minutos, 6 de la tarde más 58 minutos. Queridos oyentes, estamos llegando ya a la parte final de este maravilloso programa, La Voz de la Liberación. Que nuestro Dios Todopoderoso siga bendiciendo sus vidas. Vuélvenos a escuchar el día de mañana, sábado, a partir de las 7 de la mañana. Estaremos con cada uno de ustedes nuevamente en esta maravillosa programación, La Voz de la Liberación. Y queridos oyentes, me despido de cada uno de ustedes con la paz de Dios Jesús. Que nuestro Dios Todopoderoso sea bendiciendo sus vidas. Bendiciones para cada uno de ustedes.
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